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0: Esta es la hora oficial en vida. 7 de la noche, 29 minutos.

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1: 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Esta es la hora oficial en vida. 7 de la noche, 59 minutos.

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0: Esta es la hora oficial en vida. 8 de la noche, 30 minutos.

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Esta es la hora oficial en vida. 9 de la noche, en punto.

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gloria al Señor. Creo que puede darle un abrazo a alguien y decirle: este es el mejor tiempo, porque es tiempo en la presencia de Dios. Gracias al Señor. Amén. Yo leo de el libro de Hebreos, en el capítulo 11. Inicio la lectura en el versículo 8. Por la fe Abraham, siendo llamado, obedeció para salir al lugar que habría de recibir como herencia, y salió sin saber a dónde iba. Por la fe habitó como extranjero en la tierra prometida, como en tierra ajena, morando en tiendas con Isaac y Jacob, coherederos de la misma promesa, porque esperaba la ciudad cuyo arquitecto y constructor, porque esperaba, dice, la ciudad que tiene fundamentos, cuyo arquitecto y constructor es Dios. Por la fe también, la misma Sara, siendo estéril, recibió fuerza para concebir y dio a luz fuera del tiempo de la edad, porque creyó que era fiel quien lo había prometido. Por lo cual también de uno, y ese ya casi muerto, salieron como las estrellas del cielo en multitud y como la arena innumerable que está a la orilla del mar. Conforme a la fe, murieron todos estos sin haber recibido lo prometido, sino mirándolo de lejos y creyéndolo y saludándolo y confesando que eran extranjeros y peregrinos sobre la tierra. Porque lo que esto dice, claramente dan a entender que buscan una patria. Pues si hubiesen estado pensando en aquella de donde salieron, ciertamente tenían tiempo de volver, pero anhelaban una mejor, esto es celestial. Por lo cual Dios no se avergüenza de llamarse Dios de ellos, porque les ha preparado una ciudad. Que Dios no se avergüence de llamarse Dios mío en este día.

que la fe y el tiempo van de la mano. Nuestra vida está regida por el tiempo y la fe debe ejercerse en un determinado tiempo. Si no se ejerce en ese tiempo, pues nunca se ejercerá la fe. Hablábamos entonces que la fe en el tiempo se manifiesta en la obediencia. Abraham obedeció para salir al lugar al que Dios le llamaba sin saber a dónde iba. Decíamos también que la fe en el tiempo me hace mayordomo de mi tiempo. Mi tiempo es mi tiempo, pero a la misma vez me hace responsable de mi tiempo. Por lo tanto, tengo que preparar el tiempo que no ha llegado. Y eso nos llevaba al tercer pensamiento: tiempo y futuro. Una vida de fe prevé el futuro antes que ocurra, porque nuestras decisiones hoy afectarán nuestro tiempo que nos corresponde vivir el resto de la vida. Por tanto, Abraham por fe preparó el escenario para lo que venía, y podemos evitar problemas futuros si preparamos hoy en tiempo lo que no hemos vivido. Abraham preparó su relación con Lot para que no hubiera problema en el futuro. Separó a Agar de Sara para que no hubiera problemas. Separó a Ismael de Isaac para que no hubiera problemas. Y finalmente buscó una esposa, preparó el futuro de su hijo, buscó una esposa para Isaac. Los dormidos me dan un poderoso amén. Bueno, vamos a ver si despiertan para poder continuar. Once. Por la fe, la misma Sara, siendo estéril, recibió fuerza para concebir y dio a luz fuera del tiempo de la edad. Esa palabra tiempo allí es la palabra kairos, o sea, fuera de la oportunidad. Ya Sara no tenía oportunidad, pero dio a luz fuera de oportunidad. En el 11:15 dice que Abraham y sus descendientes, Isaac y Jacob, no pensaron en la tierra de donde salieron, porque si hubieran estado pensando en esa tierra, tenían tiempo de volver, o sea, tenían oportunidad para volver. La frase más repetida en el texto es por la fe. Entonces, mi tema es fe en el tiempo. Y ya hablamos de la mitad, más o menos, de eso. Voy a hablar de el otro aspecto. Sería número 4. Fe y decisiones. Diga decisiones. Creo que los puedo escuchar. Toda decisión se toma en un tiempo. Si es un tiempo oportuno, será una decisión fructífera y provechosa. Si es un tiempo inoportuno, esa decisión traerá problemas. Una niña que sale embarazada a los 16 años tomó la decisión de desobedecer a sus padres y de hacer algo incorrecto. Pues traerá decisiones, porque no lo hizo en tiempo.

¿Quién se atreve a correr conmigo? No tengo contendor. Bueno, corre. Venga, vengan ustedes dos. No hay problema. Yo no me lo voy a ganar, se lo garantizo.

algún profesor de educación física. En sus marcas, listos, fuera. Sigan corriendo. Ahora yo voy. ¿Qué va a pasar? ¿Alguien entendió el ejemplo? Un segundo, pero fuera de tiempo, te trae consecuencias. Entonces, la vida es que tú hagas las cosas en el tiempo que hay que hacerlas. Porque un segundo fuera de tiempo te traerá consecuencias. Entonces, las decisiones que se toman hay que tomarlas en tiempo. Ellos tomaron la decisión de salir, de ocupar la tierra, y dijeron: nunca más regresaremos. Dice, tenían tiempo de volver, tenían kairos de volver, tenían oportunidad de volver, pero no volvieron. Algunas cosas sobre esto, hermanos. No podemos vivir en el tiempo que se fue. El tiempo que se fue no puede determinar el tiempo que estoy viviendo hoy. Si yo vivo mirando siempre al tiempo que se fue, estaré anclado. El tiempo que se fue me impedirá continuar adelante. El tiempo que se fue será una soga que siempre me estará jalando. No viva lamentándose por la tierra que dejó, porque eso no le permitirá ver la tierra que Dios tiene por delante. Todos tenemos algo que mirar en el pasado, algo bueno o algo desagradable, pero uno no puede conducir mirando el retrovisor todo el tiempo. El retrovisor se ve como una referencia, pero nadie puede ir a velocidad mirando siempre el espejo que mira hacia atrás.

0: indica que hay que superar las etapas que hemos vivido. Hay etapas que vivimos que nos dieron mucha alegría, pues se quedaron. Y hay otras que nos dieron mucha tristeza, déjelas. No viva de rencores ni de resentimientos. No viva de los dolores que le han hecho. Como pastor aconsejo gente casi todos los días. Y muchas veces, cuando tengo que aconsejar a una persona, me viene con la historia y la retraíla. Y uno tiene que escucharlo con paciencia y los aconseja. 2 meses después, uno los vuelve a atender, vuelven con la misma historia del hombre que las dejó, que no las quiso, que la menospreció, que ella le ayudó, le puso plata y todo, y al final se fue con otra. Se fue. Déjalo que se vaya. Dale gracias a Dios que te libró de un tipo que no... Tú eres demasiado para él, hombre. Tú no puedes vivir de lo que te hicieron, de cuando te botaron injustamente del trabajo, cuando te acusaron y te llevaron a tal lugar. No puedes vivir de eso, porque te mantendrá así. Quieres avanzar, pero hay algo que te jala y tú luchas para adelante y eso te jala. No, córtalo, tírale un machete a eso y camina adelante, porque solo puesto los ojos en Jesús, autor y consumador de la fe. Nosotros no somos cangrejos. Solo Michael Jackson. Lo nuestro es hacia adelante, dice la Biblia. Vamos hacia adelante al premio del supremo llamamiento de Dios en Cristo Jesús. La fe no se ancla en el pasado. No podemos vivir el tiempo pasado. No podemos añorar Ur de los Caldeos ni Mesopotamia. Un tiempo anterior nunca puede atarnos. Vivir en un tiempo superado es retroceder. Hay que aceptar que la vida cambia y que con la vida vienen nuevos periodos y nuevos cambios. Los padres que no entienden que su hijo o su hija se casó y todavía quieren andar entrometidos. Ellos tomaron su decisión, déjelos. Si se golpean, se levantarán. Pero usted no tiene que andar metiéndose ni diciéndole al hijo, oye Juan, qué flaquito estás. Porque en el fondo está diciendo, esa mujer que te arrancó de mi lado, ni te sabe alimentar. ¿Y cuál? Usted dejó un trabajo, suelte lo que dejó allá. No ande bochinchando ni hablando lo que pasaba allá. Si hubieran estado pensando en la tierra de donde salieron, hubieran tenido tiempo de volver. Usted no tiene tiempo de volver. Voy a decirle algo. Hay tiempo para hacer lo correcto, pero no hay tiempo para lo que daña mi tiempo. No tengo tiempo para lo que no es fructífero. No tengo tiempo. Dígame un amén. No tengo tiempo para lo que no es productivo. No oigo bochinche. Óyeme, la gente es bochinchosa. Mataron a Sylvester Stallone. Y eso rodó el mundo entero. Y usted sabe que Sylvester es convertido. Es un hermano, es un predicador de la fe ahora. Quieren matarlo.
1: No tengo tiempo para lo que no edifica. No tengo tiempo para lo que no construye. No me vengas con cosas que me van a atrasar. Yo no miro para atrás. Yo voy mirando adelante al premio del supremo llamamiento de Dios en Cristo Jesús. Estoy viviendo una nueva etapa en mi vida. Yo tengo que aceptar con gozo y regocijo que he entrado en un nuevo periodo. No se deprima porque le está llegando el tiempo de jubilación. Gócese que ahora tendrá una nueva etapa en su vida y que está sano, que está fuerte, que está bendecido y que podrá servir a Dios como nunca antes lo hizo. Nunca diga que cualquier tiempo pasado fue mejor. Eso es una tontería de los poetas. El mejor tiempo es el que está por venir. El mejor tiempo es el que no ha llegado todavía. El mejor tiempo es el que Dios tiene para mí en mi mañana. No tengo tiempo para lo que no bendice mi tiempo. Aleluya. Dígame amén. Sí, pastor. Nunca vamos a volver.

Pastor, pero se quedaron muchas cosas atrás, suéltalas. Hay muchas añoranzas, los recuerdos buenos que te bendigan, pero no te quedes atrás. Acepta que la vida cambia y que hay nuevos periodos para ti. Gloria al Señor. Número 2 o número 5 serían tiempo y relaciones. Esto también es muy importante. Nuestras relaciones no son únicas a través del tiempo. Nuestras relaciones son variables a través del tiempo. El versículo 8 dice: por la fe Abraham, cuando fue llamado, obedeció sin saber al lugar a donde iba. Pero el versículo 11 dice: por la fe, la misma Sara. Quiero que note esto conmigo. En el capítulo 11 de Hebreos, cada sección habla de un personaje de la fe. Comienza con Abel. Por la fe Abel ofreció más excelente sacrificio que Caín, dando Dios testimonio de sus ofrendas, y muerto aún habla por ellas. Y luego viene Noé. Por la fe Noé, siendo advertido por Dios acerca de cosas que aún no se veían, con fe preparó el arca, etc. Viene Abraham, luego de Abraham viene Isaac, luego de Isaac viene Jacob. Luego viene Moisés. Cada personaje se le da un espacio. Pero cuando habla de Abraham, meten a alguien. ¿Alguien está conmigo? Meten a Sara. Está hablando de Abraham. Es la fe de Abraham. Todo el tramo de Hebreos 11, 8 al 16 es de Abraham, pero allí meten a Sara. ¿Alguien está conmigo? ¿Por qué el escritor mete a Sara? No por Sara. Mete a Sara por Abraham. La promesa, el llamado fue Abraham. Pero el tema es que Abraham estaba casado. Y Abraham no estaba casado con Adán. Estaba casado con Sara. Y cuando ya uno está casado, ya no es dos, sino una sola carne. Entonces entra Sara. Y eso me habla de tiempo. Cuando Abraham nació, ni siquiera era Abraham. Abraham era Abraham. Por muchos años, Abraham vivió solo. Hasta que un día decidió casarse con Sara. ¿Alguien está aquí? Entre ellos dos se inició una relación. Y el tiempo nos da relaciones. Y las relaciones son muy importantes. Pablo le dijo a los Corintios, 1 Corintios 15:53. No erréis, las malas conversaciones corrompen las buenas costumbres. Mis abuelos decían: dime con quién andas. Muy bien. Porque las relaciones determinan. Proverbio 18:24 dice: el hombre que es amigo ha de mostrarse amigo, y amigo hay más unido que un hermano. ¿Qué es una amistad? Dígalo en voz alta. Una relación.
Hay relaciones de consejería. Roboam, el hijo de Salomón, tuvo relaciones de consejeros que no fueron sabios y destruyeron su reino. ¿Usted sabe por qué murió Juan el Bautista? Porque Herodes tenía a una mujer que no era su mujer, era mujer de su hermano, y se la había llevado. Una mala relación. Está aquí. Le celebró la fiesta tal y tal y tal y tal, la Herodías que bailaba y tal, pídeme que quiera hasta la mitad del reino. Se la lleva aparte a su hija Salomé y le aconseja que le traigan la cabeza de Juan el Bautista en un plato. ¿Alguien está aquí? Y por una mala relación, Juan el Bautista es decapitado. ¿Alguien me está entendiendo lo que estoy diciendo? En el tiempo, nuestra vida va a ir formando relaciones. Incluso, ¿no está usted cerca de alguien con quien no tenía ninguna relación hace 10 años? ¿O no? ¿Y ahora la tiene? Porque el tiempo nos va dando relaciones. Y las relaciones van a influir nuestra vida, para bien o para mal, pero van a influir. Entonces, yo necesito que a través del tiempo Dios me bendiga con relaciones de bendición. Hay sabiduría. Diferencie las relaciones. Haga distinción entre las relaciones. Hay relaciones permanentes. Usted y su mujer van a rodar la vida hasta que la muerte los separe. De ahí, eso no importa si le llegue el sobaco, lo que usted tiene que ir para adelante. Gloria al Señor. Le compra un buen desodorante, bicarbonato, de sodio, lo que sea, pero vamos para adelante. Y hay relaciones temporales. Diferencia las relaciones. Hay relaciones profundas. Relaciones de confianza, de profundidad espiritual, de amistad, de solidez. Y hay relaciones superficiales. Pero bueno, son necesarias. Pero Dios te bendiga, punto. Esa es mi relación. Tenemos una relación, pero muy superficial. Hay relaciones que bendicen, ¿cierto? ¿O no? Usted no tiene una relación que... Yo dije, hay relaciones que bendicen. Y también hay relaciones tóxicas. Relaciones que envenenan. Hay relaciones que usted, que uno mismo... Ay, Dios mío, Padre, dame paciencia, Señor. Ayúdame, Padre. Hay relaciones que cuando uno termina de hablar con la persona, hasta que termina con dolor de cabeza, Padre. Usted está hablando con la persona y usted por dentro está orando, Padre, cállale la boca, ya llévatelo. O sea, tiene algo aquí adentro. En cambio hay otras que, oye, usted sale como si hubiera pasado por un cuarto de masaje espiritual, bendecido. Entonces, uno tiene que saber diferenciar que hay relaciones que bendicen y hay relaciones tóxicas. Uno tiene que saber que hay relaciones que uno tiene que abrazar, fortalecer, pero hay relaciones que hay que soltar. Ese novio inconverso, suéltalo, Padre. Señor, yo sello esta palabra por toda hija de esta casa que haya sido tocada por un inconverso, Padre, que suelte esa relación,
que no acepte todo padre, toda madre que pueda discernir en sus hijos cuáles son relaciones que no le están conveniendo, qué amigos de la universidad, del colegio pueden influir negativamente, que ese padre, esa madre tenga sabiduría para guiar a ese hijo, a esa hija, para que suelte esa relación. Hay socios de negocios, compañeros de trabajo, que uno en el camino se da cuenta y uno dice, suelto, se corta, porque no conviene, no edifica, no ayuda. Sin embargo, hay otras relaciones que hay que abrazar. Vamos a ver las relaciones de Abraham. Abraham tuvo una relación con un padre, su padre llamado Taré. Cuando fue llamado, dice Hebreo, Génesis 11, que cuando fue llamado Abraham, salió para ir a la tierra que Dios le llamó, y su padre Taré fue con él. Y Taré tenía un nieto llamado Lot, que era hijo de un hijo de Taré llamado Arán, pero ese hijo de Taré murió, o sea, el padre de Lot murió, y Taré se lleva a Lot. Dios le dijo a Abraham, sal de tu tierra y de tu parentela, o sea, de tu parentela, parente es padre, sal de tu tierra y de tu familia y vete a la tierra que yo te mostraré. Pero Abraham se llevó a su papá querido. ¿Y qué sucedió? En el camino se murió Taré, porque el llamado no era para Taré. Tenga cuidado quien camina con usted. Santo Dios, ayúdanos, Padre, ayúdanos. Yo estoy seguro que el Espíritu Santo ya comenzó a hablar hasta de nombres especiales en su corazón. Usted puede amar mucho a alguien, pero si Dios dijo no, es no. Luego muere Taré, pero entonces queda Lot. ¿Y qué tiene que hacer Abraham? No puede dejar a Lot allí, un huérfano, se lo tiene que llevar. Relaciones. Lot. Y Lot va con Abraham, y la Biblia dice que llega a hacerse tan rico que las propiedades de Abraham y Lot no cabían en el mismo lugar. Porque la gente que anda con un bendecido recibe la bendición del bendecido. Alabado sea Dios. Padre, yo declaro que toda gente que venga a esta casa, que se cobije bajo esta casa, que esté bajo la bendición de esta casa, que esté bajo la unción de esta casa, será bendecido con la bendición del hombre de la casa. Y así como Lot era bendecido, porque Dios bendecía a Abraham, los que vengan a este ministerio serán bendecidos con la bendición del hombre del ministerio.

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0: 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Esta es la hora oficial en vida. Diez de la noche, 29 minutos.

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Contigo tengo más de lo que jamás pensé. 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

corazón de tu gracia y tu favor, tu presencia en mí, qué gran honor. Eres el río que corre por mi interior, y así como una oruga convertida en mariposa, has hecho en mi vida una obra tan hermosa.

0: misericordioso, bondadoso, Rey de reyes, Señor de señores. Te exaltamos, eres la razón de nuestra existencia, y esto es para ti, de parte de Avi Valdés y este servidor, Redimido Man.
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Esta es la hora oficial en vida. 11 de la noche, 29 minutos.

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0: 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Esta es la hora oficial en vida. 12 de la madrugada, 30 minutos.

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3: La música limpia, la música sana, me acerca definitivamente a Dios. Por ejemplo, en 1927, el prodigioso violinista Gheudi Menuhin, que en esa época apenas tenía 7 añitos de edad, se presentó en un concierto en Alemania. Interpretó melodías de Juan Sebastián Bach y de Beethoven. Y cuando terminó este niño, un anciano se acercó y lo abrazó. Lo levantó en los brazos. El anciano tenía una melena blanca. Le dio un beso a este niño y emocionado le dijo: "Niño, hoy has hecho que yo vuelva a sentir a Dios". ¡Qué hermosa historia! Dios es real. Obsérvelo en una exquisita melodía como esta. Obsérvelo en un hermoso amanecer. Obsérvelo en el ocaso del día. Él está en las cosas pequeñas. Él está en las cosas grandes. Pero Él se deja hallar por los humildes y por aquellos que tienen un corazón limpio y aquellos que quieren agradarle con todo el corazón. Señor Jesús, dame un corazón limpio, dame una mente limpia, dame una vida limpia, que yo pueda ayudar a otros, que yo pueda bendecir a mi familia y que yo pueda agradarte con todo el corazón.
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0: 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Esta es la hora oficial en vida. 12 de la madrugada, 59 minutos.

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3: La relación matrimonial se debe cuidar con mucho esmero, así como se cuidan las cosas en la vida, como se cuida un negocio, como se cuida un vehículo, como se cuida una casa, porque recuerde que el hogar es la mejor empresa que tenemos en la tierra. La pareja feliz es tolerante, la pareja feliz sabe perdonar, la pareja feliz dialoga, la pareja feliz se sale de la rutina, la pareja feliz supera los celos enfermizos. Solo ama el que reconoce la necesidad de Dios en el matrimonio. Por lo tanto, apóyese en Jesús, ponga su fe en Él, espere en Él, levántese a creerle a Él, abra sus ojos al cielo, supere los errores que tiene en su vida y en su matrimonio y convierta a Dios como algo especial en el hogar. Entonces su matrimonio será fuerte como la roca. Hay tantas vidas afligidas, amargadas, arruinadas. Hay tantos enfermos, hay tantas personas atadas. Solo tú las puedes cambiar. Sácalas en victoria, Señor Jesús.
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Esta es la hora oficial en vida. Una de la mañana, 29 minutos.

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3: San Juan de la Cruz decía: el que anda en amor ni cansa ni se cansa. Esta es una frase hermosísima para ahondar un poco en el amor. Por ejemplo, el que tiene el amor de Dios le agrada servir, le agrada compartir, él se anima, cada día es una oportunidad para servir. El que tiene el amor de Dios está lleno de fragancia, de optimismo, de buena imagen de sí mismo. Elige alabar a la gente en lugar de criticarla. Elige darle fuerzas a otros. Elige enfrentar las crisis con optimismo. El amor de Dios es un tesoro que no se puede comparar con dinero. Amable oyente, le digo esto: ame a pesar de, ame a pesar de las crisis. Entonces no se cansará de hacer el bien, no se cansará de perdonar a su cónyuge, de superar las crisis matrimoniales y de saber que el día de mañana será un día para vivirlo mejor. Señor, te pido por cada oyente para que tenga un encuentro profundo contigo. Aquel que está herido, maltratado, aquel que está acabado, arruinado, levántalo y sánalo con tu misericordia y perdona sus pecados.
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Esta es la hora oficial en vida. Una de la mañana, 59 minutos.

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3: Feliz el padre que es ejemplo, que armoniza la suavidad con la disciplina y el estímulo con la corrección. Feliz el papá que provee alimento y dinero en su casa, que educa con amor y con paciencia. Tenga cuidado con el papá rígido, autoritario, que no expresa cariño, solo golpes, humilla y hace daño. Pero feliz el papá que acepta sus errores, que no es machista, que no impone sus decisiones, sino que las dialoga con sabiduría. ¿Quiere usted ser ese padre? Yo quiero ayudarle con un consejo verdadero y sincero. Yo tengo 5 hijos y la experiencia que tengo es que Jesucristo me ha ayudado a liberarme de los miedos y de los temores, y también lo quiere hacer con usted. Por lo tanto, sea un padre temeroso de Dios. Te pido, Padre, que le des a ese hombre la sabiduría que él no tiene para que pueda conducir su familia, para que pueda amar a sus hijos, para que pueda ser un ejemplo y un testimonio en el nombre de Jesús.
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0: 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Esta es la hora oficial en vida. 2 de la mañana, 30 minutos.

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3: Amar a Dios es hablar con Él a través de la oración. Usted es inteligente no cuando sabe hacer bien las cosas, escuche, sino cuando sabe vivir, cuando sabe amar, cuando sabe perdonar, cuando sabe servir y cuando sabe tener una estrecha relación con Dios. Cuando usted puede acercarse a Jesús y pedirle perdón, y cuando usted puede llorar delante de Dios, no por derrota, sino por gratitud y por entrega, usted de verdad está en una profunda victoria. Amigo, no siga por el mundo como una persona sola que no tiene rumbo. Si lo domina el alcohol, si lo domina el sexo sucio, las drogas alucinógenas, si lo domina cualquier atadura que lo tiene atrapado y el alma está cautiva, recuerde, Jesús tiene poder para cambiarlo y hacerle libre completamente. El pecado nos aleja de Dios, pero Padre, el perdón tuyo nos acerca. Limpia a esa vida y sánala en lo profundo para que Él tenga una vida en abundancia.
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0: 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Esta es la hora oficial en vida. 2 de la mañana, 59 minutos.

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3: Regale lo más pronto que pueda una sonrisa sincera a alguien. Regale lo más pronto que pueda perdón. Regale lo más pronto que pueda un poco de paciencia. Regale una palabra cariñosa, verdadera, que salga de lo profundo de su corazón a favor del ser que usted ama, como es su esposa o su esposo o un hijo o una hija. Regálele a Dios su vida así como está. Puede estar marchita, puede estar sucia, y Él es especialista para tomar su vida y convertirla en una vida útil para su honra y para su gloria. No siga por la vida enojado con todo el mundo, porque el peor daño se lo hace usted mismo. Regale perdón y de seguro que todo cambiará y tendrá la paz que viene del cielo. Señor, hay tantas vidas confundidas, atadas, arruinadas, enfermas. Hay tantas vidas atadas al pecado, a la maldad, a las drogas, que solamente el poder tuyo puede cambiarlas. Haz un milagro en ellas, Señor Jesús.
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1: Esta es la hora oficial en vida. 3 de la mañana, 29 minutos.

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3: Crea en Dios, pero también en usted mismo y en las demás personas, aunque haya sido golpeado por algunos de ellos. Si ya lo intentó y no funcionó, vuelva a intentarlo otra vez. Si ya fracasó, aprenda del fracaso, pero levántese. No se quede llorando en la mitad del camino. Usted tiene, con la ayuda de Dios, las fuerzas internas para volver a soñar. Crea en Dios, pero también crea en usted mismo y, por supuesto, crea en los demás. No siga por la vida como un barco sin rumbo. Recuerde, amigo, Dios lo está buscando y le extiende sus brazos de amor para que usted tome el rumbo verdadero y definitivo en la vida. Padre, te pido que Él aproveche las oportunidades de la vida, tantas oportunidades que ha tenido, pero las ha dejado pasar, pero que ahora las aproveche. Levántalo y sánalo y hazlo libre de toda crisis y de toda adversidad.
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Esta es la hora oficial en vida. 3 de la mañana, 59 minutos.

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3: La felicidad es un modo de vivir y se halla más en lo interior que en lo exterior de mi vida. No busque la felicidad en las cosas materiales, ni en la casa, ni en el carro, ni en los viajes. Ella, la felicidad, depende de su relación con Dios y de su relación con los seres que más ama. La felicidad depende de sobreponerme al dolor y a los sentimientos que hieren el corazón. Amigo, feliz no es aquel que no tiene problemas. Feliz es el que toma los obstáculos como retos, el que aprende de los fracasos, el que centra la vida en lo ético, en los valores. Feliz es aquel, dice la Biblia, feliz aquel que tiene temor de Dios, porque ese verá a nuestro Dios. Señor, te pido que perdones los pecados de ella y de él. Sana el corazón, sana la tristeza. Señor, aquel que te conoció pero se apartó de ti, revélate a su vida para que él vuelva a levantarse y a tener una verdadera paz, aquella que viene del cielo.
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0: A veces el mundo rechaza a la iglesia, pero recibe a Jesús. Ignora nuestro mensaje, pero quieren su luz. ¿Será porque en vez de condenar, Jesús amaba? ¿Será porque en vez de rechazar, abrazaba? Si el mundo rechaza a la iglesia y recibe a Jesús, seamos Jesús.
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0: 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Esta es la hora oficial en vida. 4 de la mañana, 31 minutos.

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3: El verdadero perdón me hace disfrutar el hoy sin las amarguras del ayer. Perdono cuando soy comprensivo y me pongo en lugar del otro para entender sus razones y sus debilidades. Perdono cuando vivo unido a Dios, como las ramas están unidas al tronco. Si usted se libera del rencor, llegará muy lejos y se quitará un peso de su alma. Solo los cobardes odian y se llenan de argumentos para persistir en sus actitudes equivocadas. Ante una traición, perdone y hágalo pronto. Estará usted sanando su corazón y caminando hacia el propósito que Dios tiene con su vida. No se detenga, levántese y perdone con la ayuda de Dios. Señor, te pido por ese padre que ha sido golpeado por su familia, para que lo levantes y lo restaures, lo llenes, lo toques, transformes su presente para que también su futuro sea diferente. Levántalo y dale la paz que solo tú puedes dar, Señor Jesús.
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0: domingo 6 de septiembre de 2026 y aquí estamos para vivir. Hoy es día, hoy domingo 6 de septiembre. Buenos días, un saludo para todas las personas que nos están escribiendo, que nos están escuchando a través de nuestras frecuencias de CRB Radio, que nos están escribiendo en la cuenta de WhatsApp 315-625-4430. Bendiciones, me alegra saludarles, me alegra que estén con nosotros. Gracias por a esta hora sintonizarnos y decirnos como Fabiola Restrepo: estoy lista para ir a la casa de Dios. Gracias, Fabiolita, por decirnos eso. Y también a esta hora, con la dirección general de nuestros pastores Eduardo y Fulvia, David y Laura Cañas, estamos en este momento en Hoy es Día. Y me acompaña mi querido amigo Mauro David Galindo Gaitán. ¿Qué tal? Buenos días, Mauro.
1: Sí, señor. Un saludo, Dani. Un saludo para usted. Un saludo para todos los oyentes a esta hora de la mañana. Como usted lo ha dicho, aquí estamos, sí, señor. Aquí estamos hoy domingo 6 de septiembre. Son las 6 de la mañana, 4 minutos. Y bueno, compartimos con ustedes. Recuerden que está el contacto WhatsApp habilitado, el 315-625-4430. 315-625-4430 para todos nuestros oyentes, Dani, para que puedan comunicarse, para que puedan estar conectados con nosotros en esta mañana. Y la invitación, por supuesto, para que usted pueda asistir hoy a la iglesia. Nosotros tenemos dos reuniones, Dani, hoy a las 7 y a las 10 de la mañana en el auditorio principal de la Iglesia Manantial de Vida Eterna. Y, por supuesto, nuestras sedes a nivel nacional. A nivel nacional, usted puede visitarnos a nivel nacional donde quiera que se encuentre y estar compartiendo con nosotros en esta mañana de día domingo. Reiteramos, domingo 6 de septiembre. Y a esta hora, como usted lo ha dicho, Dani, aquí nosotros estamos, y como usted lo dice, entre semana en el devocional. Esto no es inteligencia artificial, aquí estamos en directo. Son las 6 de la mañana, 5 minutos, y por supuesto compartimos. Recuerden el contacto telefónico habilitado, en este caso el contacto WhatsApp. No nos llamen, Dani lo estaba diciendo.

0: que en algún momento le explicaban a uno en el colegio todo el tema de cordialidad y todo ese tema. Buenos días, amigos, gracias, saludos Daniel, saludos Mauro, dice, los escuchamos desde San Andrés, Córdoba, familia Orozco Tuirán, un abrazo, y Orozco Rodríguez, muchas gracias, Dios les bendiga. Dice, muy buenos días, Daniel, un buenos días, Mauro, dice, alistándome para ir a la iglesia en Tebaida, en el departamento del Quindío. Giancarlos, va con la mamita a la iglesia. Giancarlos, ¿cómo está el departamento del Quindío? ¿Cierto, Dani? ¿Cómo está el departamento del Quindío para saber un poquito cómo amanecieron? Muchas gracias, Dios les bendiga. Un abracito, gracias, Dios les bendiga. Clarita dice, hola, buenos días. Gracias, Clarita, un abrazo. Dice, buenos días, Dani, buenos días, Mauro. Gracias a Dios por un día más de vida. Gracias, Dios les bendiga. Gracias, Clarita, amiga de esta casa. Gracias, Clarita. Dice, buenos días, un abracito para todos. La urbanidad de Carreño, claro que sí, Carlito, se me estaba olvidando. Gracias, Dani también me estaba escribiendo. Gracias, sí, la urbanidad de Carreño. Saludemos, buenos días, buenas tardes, buenas noches. ¿Cómo está? ¿Cómo me le va? ¿Cómo van las cosas? ¿Qué ha habido? ¿Qué cuenta? ¿Cómo está usted? ¿Cómo amaneció? La famosísima urbanidad de Carreño que tanto se nos ha olvidado y que tanta falta nos hace. Gracias, Carlitos, un abrazo. Un feliz día para todos, muy amable. Dice, este mensaje de Daniel, dice, buenos días Daniel, buenos días Mauro, bendiciones desde Sincelejo, familia Puello Lozano, ya listos para ir a la casa del Señor, Dios les continúe bendiciendo. Un abrazo, Saidí Lozano, gracias, Dios les bendiga. Cielo encapotado, pinta para lluvia en el departamento del Quindío, en la Tebaida. Giancarlo, la Tebaida sufrió sismo. Giancarlitos, ayúdenos ahí para hablar aquí con Daniel. Si se movió allí el piso y cómo está la población. 6 de la mañana, 9 minutos. Nuestro contacto habilitado 315-625-4430. 315-625-4430. Seguimos hablando y ya seguimos saludando, mi querido Daniel.
1: Me alegra saludarle, Mauro. La palabra de Dios dice, mas la senda de los justos es como la luz de la aurora, que va en aumento hasta que el día es perfecto. Proverbios, capítulo 4, versículo 18. De nuevo, mas la senda de los justos, es decir, de aquellos que hemos sido justificados por Cristo en la cruz del Calvario, aquellos que hemos recibido a Cristo como Señor y como Salvador, aquellos que caminamos con el Señor, aquellos que somos discípulos del Señor Jesucristo, mas la senda de los justos es como la luz de la aurora que va en aumento hasta que el día es perfecto. Nosotros entonces hoy nos parecemos más al Señor. Y en este domingo nos parecemos más al Señor porque pues nos reunimos en su casa, además con la familia de Cristo. Y mi querido Mauro, quiero decirle, sí, que estamos emitiendo este espacio,
0: sí, señor.
1: Por lo menos este servidor, está en la ciudad de Tunja.
0: Oiga bien, sí, señor.
1: Capital del departamento de Boyacá.
0: Felicitaciones.
1: Hoy, en la capital del departamento de Tunja, estaremos compartiendo la palabra de Dios con mi esposa Alejandra. Estaremos a las 9 de la mañana en nuestra celebración dominical aquí en Tunja, en esta dirección del barrio El Libertador,
0: sí.
1: Calle Cuarta, número 1117. ¿Se la repito?
0: Sí, señor.
1: Calle Cuarta, número 1117, en Tunja. Y con el favor de Dios, estaremos el próximo fin de semana también emitiendo este espacio desde aquí, desde Tunja.
0: Sí.
1: Y déjeme decirle que ayer hemos tenido un tiempo maravilloso, glorioso, palabra de Dios, oración, okay, ministración en el ayuno que tiene lugar los sábados en la misma dirección.
0: Sí, señor.
1: En la calle Cuarta, número 1117. Hoy, mi querido Mauro, y de
0: sí,
1: hecho,
0: sí, señor,
1: vamos a hacerle una pregunta

0: a nuestros oyentes. Y, pero quiero decirle que hoy aquí, en este espacio de Hoy es Día, 6 de septiembre de 2026, tendremos un momento para escuchar a los oyentes,
1: claro,
0: para escuchar la palabra de Dios, con invitados pastorales, con corresponsales, con información. Vendrá Walter Pedraza a hablarnos acerca de el movimiento aquí o allá en Bogotá, en el auditorio principal. También tendremos, con el favor de Dios, la oportunidad de saludar a nuestros oyentes. De manera que está todo listo para iniciar este espacio de Hoy es Día.
1: Sí, señor.
0: Saludemos a nuestros oyentes, Mauro.
1: Sí, señor, sigamos saludando, Dani, claro que sí. 315-625-4430, nuestro contacto telefónico habilitado. Recuerden, este es el contacto WhatsApp, 315-625-4430. Dice: buenos días, bendiciones para mi paz, Dani. Y Mao, dice por acá, feliz por un nuevo día, lista para servir en la sede Sabana Norte, María Margarita. Recuerden, Dani, y a todos nuestros oyentes, que si usted tiene dudas acerca de una sede, usted ingrese a la página Soy Manantial. ¿Listos? Allí en la página Soy Manantial aparece un link, un título, un título que dice Campus. Y ahí en el Campus, ahí aparecen todas las sedes de la Iglesia Manantial. Entonces, si usted tiene alguna duda, por favor ingrese allá a la página web. Repito, soymanantial.com es la página web. Ingresa a un título que dice Campus y ahí, de ahí para adelante, pues usted puede averiguar una sede cercana al lugar donde usted está viviendo, donde está habitando. Buenos días, saludos para todos, saludos Daniel, saludos Mauro, desde Cartagena del Chairá, bendiciones, un clima fresco, rico, rico, rico, dicen, bendecidos por el Señor. Dios los bendiga, Amélida Dávila, gracias Amélida, un abracito, Dios la bendiga. Cartagena del Chairá, joven, ¿oyó? Para que aprenda. Buenos días, amigos de Vive la Vida, amigos de Hoy es Día, dice Devoción, aquí saluda a todos los programas. Gracias, un abracito, nos escriben por acá desde Cali. Gracias, un abrazo, Dios les bendiga. Dice Daniel y Mauro, ya listándome para ir a mi iglesia. Tenemos reunión a las 7 de la mañana. Muchas gracias. En la ciudad de Cali, cuéntenos cómo amaneció Cali, por favor. Escríbanos cómo amaneció Cali. Nos escriben al 315-625-4430. Buenos días, un saludo Dani, un saludo Mauro, desde Madrid, Cundinamarca, con mucho frío, pero alistándome con mucha alegría para ir a la iglesia. Alicia Vaquero. Gracias, Alicia, Dios la bendiga. Buenos días para todos, saludos Dani, saludos Mauro, dice desde Suá. Dice a Rafi, no entendí, casero, Dios los bendiga. No entendí el mensaje, perdóname, para que nos vuelvan a escribir aquí el número terminado en 52. No lo entendí, Dani, el mensaje. Dice, apenas entendí, buenos días, Dani, buenos días, Mauro. De ahí para allá se enredó el mensaje, santo Dios. Dice, buenos días, Dios les bendiga. Edwin Mauricio Lamus, desde San Sebastián, en el departamento del Tolima, fiel oyente. Bueno, Edwin, cuéntenos cómo amaneció el departamento, cómo amaneció allí la región de San Sebastián. Si va a ir a la reunión, no va a ir a la reunión. Cuéntenos qué va usted a hacer en el día de hoy. Por favor, cuéntenos. Son las 6 de la mañana, 15 minutos en Colombia. Dice, hola, buenos días. Desde Madrid, Cundinamarca, nos escribe Cristian. Gracias, Cristian. Un abrazo, un abrazo, un abrazo, Cristian. Gracias. Un abrazo para todos a esta hora de la mañana. 315-625-4430. Leo por acá, mi querido Dani, dice, buenos días, Dani Mauro, agradecida con mi padre por una oportunidad, dice, a la expectativa de lo que Dios hablará hoy. Pastor Daniel, mire, lo van a saludar allí en Tunja, lo van a ir a saludar hoy a la iglesia, gracias. Recuerden, si usted tiene alguna duda, alguna inquietud frente a una dirección de un campus, tenga la amabilidad y usted ingresa a www.soymanantial.com. Allí va a aparecer un link o un título que dice Campus. Y allí usted va a obtener toda la información que necesita. Hágale, tranquilo, hágale y nos cuenta. Dice, buenos días, Dios les bendiga. Saludos, Dani, saludos, Mauro, para darle las gracias a mi Padre Celestial por ser tan misericordioso con mi familia y la sanidad de mi hijo. Nos saludan desde Villanueva, Casanare. Carlitos Castro. Carlitos, ¿cómo amaneció Villanueva? Por favor, cuéntenos. Cuéntenos cómo amaneció Villanueva. Dice por acá, Jenis, creo que se llama. Dice, buenos días, bendiciones para todos desde Engativá, barrio Villa del Dorado, Bogotá, alistándome para ir a la iglesia donde me congrego. Y bueno, ¿y dónde te congregas? A ver, Urbanidad de Carreño, cuéntenos todo, a ver qué dicen. Buenos días para todos, Eris Jiménez, desde Moniquirá, en el departamento de Boyacá. No sé si Moniquirá quede muy lejos de Tunja. Bueno, no sé, no tengo todavía el mapa mental todavía. Siempre me conecto a la reunión de la sede principal de Manantial. No, Eris, hay que ir a la iglesia, Eris. Voy a mirar por acá, Moniquirá sí sé que queda en el departamento de Boyacá, eso sí lo tengo clarito. A ver, vamos a mirar por acá, Moniquirá, Tunja. Yo le calculo, mi querida Eris, unas dos horitas de Moniquirá, Tunja, de pronto, más o menos, ayúdame. Una hora, bueno, ¿y por qué no vas a la reunión, Eris? A ver, allá te espera Daniel, por favor. Una horita por hoy, haz el esfuercito, Eris. Una horita ahí en flota, chévere. Te vas a Tunja, te quedas allá toda la tardecita y te regresas para Moniquirá. Una horita, Daniel, imagínese usted, ahí está. Eris, por favor. Eris. No. El culto por YouTube, no, Eris. Acompaña a Daniel hoy ahí en Tunja, por favor. Haznos ese favor, ¿listo? Vas, coges la flotica, te levantas, tin, tin, tin, llegas a Tunja, vas al culto, almuerzas alguito ahí en Tunja y te devuelves para Moniquirá una horita. Eris, por favor, Eris. Villanueva está fresquito, Dani, gracias, un abracito. Buenos días para todos, dice, un abrazo, gracias Daniel, gracias Mauro. Agradecida con Dios por todo lo que me da, dice Agapita Zenón. Está muy fría la mañana en Suba, bueno, vamos. Gracias, un abracito. Eris, te quiero ver en Tunja, ¿vale? Te quiero ver en Tunja, Eris. Dios les bendiga, un abracito. Aider Bertel está en la Escuela Naval de Barranquilla. Bueno, bendiciones, Aider, te bendecimos a la distancia. No te conocemos, pero te bendecimos. Así que te vaya muy bien y que sea el Espíritu Santo guiándote en todos los caminos de tu vida. Gracias, María, un abracito. Dani, ahí está entonces los saluditos, 6:20, señor.
0: Muy bien, un saludo para todos nuestros oyentes que están en Tunja, que están en Boyacá, que están en el departamento del Tolima. Seguimos orando porque las llamas se mitiguen, porque las lluvias lleguen al lugar donde tiene que llegar, pero también estamos orando porque el Señor permita que los damnificados por el terremoto del pasado lunes 10 de agosto reciban todas las ayudas y comience la reconstrucción muy pronto. Pregunta para nuestros oyentes.
1: Sí, señor.
0: ¿Qué entiende usted? ¿Qué entiende? ¿O qué cree usted cuando le hablan de jubileo?
1: Jubileo, correcto.
0: ¿Qué cree que es?
1: Jubileo. Jubileo, sí, señor.
0: Jubileo. J-U-B-I-L-E-O. Jubileo. Esa es la pregunta para nuestros oyentes en este domingo. La pueden responder a continuación. Vamos a leer sus respuestas y también vamos a tener un momento con la palabra de Dios. La reflexión aquí en el devocional. Mauro, en el devocional.
1: No, señor, en hoy es día.
0: Hoy es día, entonces vamos a reflexionar con la palabra de Dios.
1: Ok, sí, señor, reflexionamos a esta hora de la mañana. Permítame un segundo, señor, claro que sí.
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0: El jubileo. ¿Qué opina usted que es el jubileo? De hecho, esa es la temática que se está compartiendo en las diferentes sedes, en los diferentes campus de la Iglesia Manantial de Vida Eterna. Cuando usted vaya hoy al templo, en las sedes o campus de la Iglesia Manantial, va a encontrar este tema. Lucas capítulo 4, versículos 18 al 21. El Espíritu del Señor está sobre mí, por cuanto me ha ungido para dar buenas nuevas a los pobres. Me ha enviado a sanar a los quebrantados de corazón, a pregonar libertad a los cautivos y vista a los ciegos, a poner en libertad a los oprimidos, a predicar el año agradable del Señor. ¿Puede decir eso otra vez? A predicar el año agradable del Señor. Y enrollando el libro, lo dio al ministro y se sentó, y los ojos de todos en la sinagoga estaban fijos en él, y comenzó a decirles: hoy se ha cumplido esta escritura delante de vosotros. Hablamos de jubileo, y vivimos en un mundo lleno de deudas, culpas, fracasos y ataduras. Pero Dios diseñó un sistema llamado jubileo para decirle a su pueblo: no estás condenado a vivir atrapado en tu pasado. El jubileo es el corazón del Evangelio. Gracias a todas las personas que respondieron y seguirán respondiendo. Mire cómo se anunciaba el jubileo en el Antiguo Testamento, en Levítico capítulo 25, versículo 9. Harás tocar el chofar, que es una trompeta de cuerno de carnero. Y allí se habla de otra palabra hebrea, que es la palabra yobel, que es jubileo, sonido de libertad. Cuando tú y yo nos levantamos para ir a la casa de Dios en Colombia y fuera de Colombia, y vamos al lugar donde se predica la palabra de Cristo, hay un sonido de libertad. Hay un sonido que dice: ya no eres esclavo de tu pasado, ya no eres esclavo de tu enfermedad, ya no eres esa persona que decían otros. Por lo tanto, hoy vas a encontrar una proclamación de libertad en cada púlpito, en cada lugar donde se proclama la palabra de Dios. El jubileo no se susurra, se proclama. Volver a empezar, perdón, liberación, restitución, reposo, contemplación, gracia, renovación, salvación. Y termino con esto. Romanos 10:17. La fe viene por el oír. ¿Y el oír de qué? De la palabra de Dios. Entonces, hoy, en cada púlpito, en cada sede, en cada campus, en cada iglesia cristiana de sana doctrina, encontrarás que el Evangelio es un sonido que rompe cadenas. Y sabes, el jubileo es Jesús. Es la proclamación de la llegada de lo que se había anunciado. Hoy vamos a proclamar eso, que el Señor Jesús llega a corazones, en Colombia y fuera de Colombia. ¿Me acompañas a orar? Oremos aquí en Hoy es Día.

0: Padre, permite que hoy se proclame jubileo en cada corazón. En esta patria, tú estableciste a tu pueblo reglas, estableciste en ellos órdenes, ordenanzas, leyes, que incluían la tierra. La tierra tendría que ser trabajada, pero la tierra es tuya, y querías enseñarle a tu pueblo esos principios, que la tierra es tuya, que estableciste orden y querías bendecir a tu pueblo. El corazón del hombre se apartó de ti por el pecado. Por eso, hoy en este mundo vemos desigualdad. Sin embargo, tu palabra dice que tú, Jesús, viniste a sanar a los quebrantados de corazón, a proclamar libertad a los cautivos y vista a los ciegos, a poner en libertad a los oprimidos, a predicar el año agradable del Señor. Hoy, permite que miles de personas te conozcan, permite que hoy hogares sean transformados, que hogares sean cambiados, que lugares donde se predique tu palabra sea ese lugar cambiado. Cambia Colombia, transforma Colombia, te lo pedimos en el nombre de tu amado Hijo Jesús. Por eso, por favor, usa a la familia pastoral, usa a la pareja pastoral que compartirá la palabra, usa a los líderes, usa a los maestros, usa a los evangelistas, úsales, Padre, con tu verdad, con tu palabra, en el nombre de Jesús de Nazaret. Amén y amén.
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0: Claro que sí, Dani. Son las 6 de la mañana, 30 minutos en Colombia. 6 de la mañana, 30 minutos. Pero permítame saludar a algunos de los oyentes a esta hora de la mañana que nos escriben por acá. Nos están saludando. Dice: buenos días, Dani, Mauro, Didier, desde Puerto Boyacá. Dios los bendiga. Un abracito para todos. Daniel y Mauro, buen día, bendiciones, Dios les bendiga. Familia Libreros Castro, desde Kennedy, estaremos en la reunión de las 10 de la mañana. Un abrazo, gracias, Dios les bendiga. Bendiciones para ustedes. Dice: buenos días, Dani, Mauro, un saludo, agradecida con un día más, agradecida con Dios. Josefa Sarmiento, nos escriben desde Valledupar, pero hace un mes estaba viviendo en Madrid, Cundinamarca. Bueno, Madrid se me llenó de amigos de la costa, santo Dios, mi querida Josefa. Júbilo es el tiempo especial de liberación, perdón, descanso y restauración. Un abrazo para todos ustedes. Y saludamos por acá, dice: buenos días. Reunión, un abrazo, voy para la reunión, un abracito, Dios les bendiga. Ya estoy cerca, voy por la avenida Boyacá, un abrazo, gracias. Y también nos saludan por acá desde La Mesa. José Dorance Rodríguez tiene reunión a las 8 de la mañana, es lo que trato de entender. Bueno, listo, bendiciones para ustedes. Dios les bendiga y nos vamos, mi querido Dani, a recorrer este país. A ver qué nos cuentan Angie Tatiana Fonseca. Noticias desde San José del Guaviare. Información, Angie, buenos días.
1: Muy buenos días a Daniel, Mauro y a todos los amigos que nos acompañan en esta bendecida mañana del fin de semana de septiembre, el primero por cierto. Hoy nos reunimos con corazones agradecidos para exaltar el nombre del Señor y continuar reflexionando sobre un tema que ha sido de gran bendición para nuestras vidas. Jubileo, segunda parte, una invitación a experimentar la libertad, la restauración y el propósito que Dios tiene para cada uno de nosotros. Bajo este hermoso tema llegamos hasta Manantial San José del Guaviare, en medio de la riqueza natural de la Amazonía colombiana. Allí encontrarán un espacio especial para acercarse más a Dios, para compartir en familia, también para disfrutar de un tiempo en comunión. Y junto a los coordinadores pastorales Fernando y Nardelli León, la Iglesia Cristiana Manantial abre sus puertas de par en par para recibir a todas las personas que desean permanecer en la presencia del Señor. La cita es en la avenida Colonizadores número 2687, barrio 12 de Julio, en San José del Guaviare. Tendremos reuniones a las 7 de la mañana y 9:30 de la mañana, usted decide, donde la alabanza, la oración y la enseñanza de la palabra serán el escenario perfecto para fortalecer nuestra fe y recibir dirección por parte de nuestro Dios. Así que con esta invitación también saludo a quienes nos escuchan desde El Capricho, Cachicamo, El Retorno, Calamar, Miraflores y los diferentes lugares cercanos a San José del Guaviare. Para cada uno de ustedes es esta invitación, recuérdelo muy bien, Avenida Colonizadores número 2687, barrio 2 de Julio, en San José del Guaviare, a las 7 y 9:30 de la mañana. Nuestros dos horarios disponibles. Familia, que tengan un domingo lleno de paz, lleno de esperanza y que abunden las bendiciones de Dios en sus vidas. Hoy es día de vivir el jubileo y estar en la casa de Dios.

0: Las 6 de la mañana, 34 minutos en Colombia. 6 de la mañana, 34 minutos. El pastor César Colmenares. En Puerto Leguizamo, Putumayo. Ya, ya, ahí. 6 de la mañana, 34 minutos. Abrazo, pastor.
1: Hola Daniel, qué gusto poderte saludar en esta hermosa mañana a ti, a la mesa de trabajo y por supuesto a toda la bella audiencia de CRB Radio. Qué gusto saludarles desde el hermoso departamento del Putumayo, que hace parte de la región amazónica. Estamos exactamente en Puerto Leguízamo, un municipio vecino del país del Perú y del Ecuador, que de igual forma es bañado, abrazado por el hermoso río Putumayo y Caquetá. Desde este lugar rendimos culto a Dios. Hoy domingo tendremos dos celebraciones, 10:30 a.m. y 6:30 p.m. Allí estaremos hablando en unidad, estaremos hablando sobre el tema de la obediencia, el cual no es una obligación, es por amor. No es obligación, es amor. Por eso obedecemos. Y desde este hermoso lugar, invitamos a toda la bella audiencia de Hoy es Día a que puedan ir a sus lugares de culto y juntos, como una familia unida, glorifiquemos apasionadamente a Dios. Bendiciones.
0: Sí, señor, gracias. Puerto Leguízamo, en el departamento del Putumayo. El Putumayo, uno de los departamentos al extremo sur de nuestro país, que colinda ya con el Ecuador. Región fronteriza de nuestro país. 6 de la mañana, 36 minutos en Colombia. 6 de la mañana, 36 minutos. La invitación cordial para que usted nos acompañe hoy desde el lugar donde usted se encuentra. Dice, oiga, yo quiero ir a la iglesia. Bueno, ¿qué quiere saber, mejor dicho? ¿Qué quiere que le ayudemos para que usted esté allí conectadito con nosotros? Y usted dice, yo quiero ir a la iglesia. Bueno, entonces le voy a dar a usted... Le voy a dar a usted, entonces, para que usted se ubique, entonces, donde quiera que usted se encuentre, ¿de acuerdo? Donde quiera que usted se encuentre, usted ingrese a la página soymanantial.com. Eso es lo primero que tiene que hacer, ¿listo? Soymanantial.com. Allí, en la página soymanantial.com, allí está un título, un letrerito que dice Campus. Usted ingresa a Campus y allí usted va a obtener... toda la información de nuestras sedes. Así que hágale, hágale y me cuenta, ¿listo? Y si no puede, yo aquí le explico. Oyentes, a esta hora, alistándome para ir a la casa de mi Padre Celestial, Doris, desde Melgar, en el departamento del Tolima, dice, buenos días, Daniel, buenos días, Mauro, Dios les bendiga, feliz de oírlos. Yo me conectaré hoy en oración desde San José de Pare, en el departamento de Boyacá. Los que están en el departamento de Boyacá, si pueden hacer un esfuerzo, Daniel está hoy en Tunja. Daniel está en Tunja, si pueden ir. Y está usted a media hora, a 40 minutos, a una horita, haga un esfuercito y va y saluda a Daniel. Dice, saludos a todos desde Puerto Asís, Putumayo, Monte de Sión. Abracito, gracias, Dios les bendiga. Dice, buenos días, Dani, buenos días, Daniel. A todo el equipo de Hoy es Día, Dios les bendiga poderosamente. Saludos desde Ibagué, preparados para servir en nuestro campus Ibagué. En la carrera 5A-6348, Arcacentro. Hoy es cena del Señor, sí señor, hoy es cena porque hoy es el primer domingo del mes. Si la memoria no falla, entonces hoy es el primer domingo del mes. ¿De acuerdo? Entonces, claro que sí. Cena del Señor, hoy en Ibagué. Carrera 5A-6348, Arca Centro. Gracias, Pablito, un abrazo. Muy bien, son las 6 de la mañana, 38 minutos, y nosotros, por supuesto, estamos aquí conectaditos con ustedes para darle gracias a nuestro Padre Celestial, y a esta hora saludamos al doctor Walter Pedraza, que hace parte de la administración del Auditorio Principal de la Iglesia Manantial de Vida Eterna, para... bueno, saber cómo amaneció la iglesia en el día de hoy. Doctor Walter, saludo cordial, buenos días, bienvenido.
2: Oiga, doctor Mauro, gracias por lo de doctor, ¿no? Muchas gracias, no, señor, Dios les bendiga, usted. Buenos días a todos los radioescuchas.
0: Al que honra, honra, señor, sí, señor.
2: Oh, santo, santo. Sí, ¿se dice radioescuchas o radioyentes?
0: Cualquiera de los dos está bien, no se preocupe. Okay, entonces, a los oyentes.
2: O a los oyentes de vida, de la cadena Radial Vida. Bueno, buenos días aquí desde el auditorio principal, de la Iglesia Manantial, Avenida Calle 17, 80A50. ¿Que quiere ir a la Iglesia Manantial? ¿Dónde queda el auditorio principal? Avenida Calle 17, número 80A50. ¿Qué más, Mauro? ¿Cómo amaneces?
0: Bien, mi doctor Walter, ¿cómo anda todo? ¿Cómo amaneció la iglesia hoy?
2: Hoy mucho movimiento, mucho movimiento. Hoy tenemos muchas actividades.
0: Bueno, pero ¿qué hay hoy? Eso le iba a preguntar, ¿acaso qué hay hoy?
2: ¿Acaso qué hay hoy? Bueno, no, Mauro, arranquemos por... Hoy tenemos primer domingo del mes, tenemos cena. Es una oportunidad linda para que puedan venir hoy a la casa del Señor. Todo aquello que aquel que está pensando, ¿será que voy, no voy? Mira, hoy hay un espacio lindo para que puedas hoy venir a la Iglesia Manantial y puedas tener ese tiempo de cena, ese tiempo de comunión, ese tiempo de iniciar el mes retomando tu comunión con Dios en bendición. Si estás allí y dices, venga, yo no sé, como que me siento, como que estoy bien, no sé cómo estoy, ven a la Iglesia Manantial y hoy Dios va a hablar a tu corazón. Siempre Dios tiene la mesa servida, Mauro, siempre Dios tiene los brazos abiertos, y eso es lo que queremos hoy entregarle a todos nuestros hermanos de la Iglesia Manantial, que desde la entrada te recibamos con un abrazo. Hoy tenemos también, estamos recepcionando los mercados. Recuerde que entramos en un ejercicio de amor y de amor hacia el otro. Entonces el domingo anterior entregamos unas bolsas para que en esas bolsitas podamos traer hoy una ofrenda de amor en especie en mercado, ¿sí? Entonces hoy estamos...
0: ¿Qué van a hacer con esos mercados, doctor Walter?
2: Esos mercados se van a entregar en los sectores a las personas que tengan necesidades, pero también se está haciendo todo el ejercicio de poder estar apoyando las zonas donde tuvimos el tema del terremoto. Entonces todos esos mercados tienen una distribución, hay un esquema de entrega y toda una logística, así que el día de hoy los estaremos recepcionando aquí por la entrada principal en el Salón de Jericó. Jericó, tú, correcto, cuando entras ves el Salón de Jericó, ahí estamos recepcionando.
0: Jericó es el que entrando a mano izquierda.
2: No, ese es Emaús, el que queda de frente.
0: Ah, el que está enfrente. Pues sí, un poquito a la izquierda ahí.
2: Sí, a mano izquierda. Un poquitico a la izquierda. Tenemos recepción de mercados, Mauro. Ahorita estaba coordinando precisamente el tema de la logística externa con el tema vehicular. Recuerden, sí, que ya nos quedan, Mauro, ahora sí. Exactamente. Esta semana, yo no sé si tú lo hablaste esta semana.
0: Contrarreloj.
2: Sí, esta semana tuve, ¿cómo se llama el programa de la mañana? Perdóname que se me
0: ¿Cuál
2: fue
0: de los tres?
2: Porque el de la mañana, el de las 10.
0: El de las 10 se llama Vive la Vida.
2: Vive la Vida, ese me gusta escucharlo, solo que se me fue en este momento el nombre.
0: Vive
2: la Vida,
0: doctor Walter,
2: Vive la Vida. Ustedes tienen temas así como de
0: picanticos.
2: Actualidad, picanticos. Hablaron de el famoso desde septiembre.
0: ¿Se siente que viene diciembre?
2: Esta semana todos los estados, pero todos, sí, los estados estaban llenos. Pues bueno, no, nosotros ya desde el 27 de septiembre, fecha, ojo, 27 de septiembre.
0: Espéreme, miro el calendario, doctor Walter.
2: Domingo 27 de
0: septiembre. O sea, exactamente, espere, hagamos la información así bien, bien poderosa. Exactamente.
2: Sí.
0: En tres domingos, doctor Walter, ¿qué va a pasar?
2: En tres domingos tendremos nuestro primer
0: Santo Cristo
2: culto
0: de la Gloria
2: en el nuevo templo.
0: ¡Epa! ¡Qué
2: la
0: bueno!
2: La promesa, tanto tiempo que, pero ¿cuándo van a construir? ¿Pero por qué no han iniciado? ¿Pero qué es lo que hace falta? Miren, esa espera
0: terminó.
2: Ya vamos a tener nuestro primer culto.
0: En tres, atención los oyentes, la información es la siguiente. En tres domingos se estará dando inicio, apertura, y será el primer o la primera reunión desde el nuevo auditorio.
2: Así es, ya hace 8 días nuestro pastor David y nuestro apóstol Eduardo dio ya la información.
0: Ya dieron la bandera verde, la bandera de salida.
2: El día sábado harán algunas actividades, sí, será el culto de consagración, pero del templo, pero hay una información a nivel interno porque no va a estar abierto a todo público. Sí, sino durante la semana creo que van a entregar la información de cómo poder venir el día sábado, para que no tengamos de pronto, ay, yo quiero ir a la Iglesia Manantial el día sábado. No, van a entregar la información cómo poder asistir en esos días, porque vamos a tener 4 cultos el día sábado, es lo que tengo información, 4 cultos el día sábado, y el día domingo nuestros cultos dominicales.
0: Pero en el nuevo templo.
2: En el nuevo templo.
0: ¿Cuántos cultos el sábado?
2: 4.
0: ¿De verdad?
2: Arrancan 8 de la mañana. El resto de información se las iremos entregando, pero es para que lo vayan teniendo. Porque, ¿qué pasa?
0: 4 cultos, ¿Serían 12 en la mañana y 12 en la tarde el sábado?
2: Creo que está el horario así. Sé el que empieza a las 8.
0: 8 de la mañana el sábado, correcto.
2: Y de ahí va de manera paulatina, se van organizando.
0: Se va turnando.
2: ¿Qué es importante? Tener clara la información, ¿sí? Porque
0: sí, para que no se desorganice el tema.
2: Sí, no, a mí me dijeron que había culto a las 8 de la noche. Entonces, no, en realidad no. Sí, por radio dijeron que a las 8 de la noche empezaba el primer culto.
0: Aquí en la radio escuchan de todo, doctor Walter, tranquilo.
2: Entonces, no, 8 de la
0: que mañana. Que a medianoche tenemos culto. Sí.
2: Bueno, no, sería lindo una vigilia, ¿no? Primer. Ahora, toda la estructura del templo da para poderse ya hacer una vigilia. Ya no vamos a tener el tema acústico.
0: Ni
2: de pronto
0: el frío,
2: hay algún vecino
0: tampoco
2: que nos está escuchando y en estos días de pronto no, mire, se escucha, es normal, se escucha por la infraestructura que tenemos y eso que le han hecho le hemos hecho algunas modificaciones.
0: ¿Y no van a molestar a los vecinos de atrás?
2: No. Le pueden subir todo el taco.
0: ¿De verdad?
2: Todo el volumen. Súbale todo el volumen.
0: No molesta.
2: Y no, porque toda la infraestructura que se construyó
0: quedó perfectamente acústica.
2: Aislada completamente.
0: Oiga,
2: es como cuando usted pasa por el Movistar Arena, por ejemplo.
0: Y no suena
2: suena nada.
0: No, ahí sí quisiera uno escuchar.
2: Sí. O pase usted por un teatro y usted dice, pero venga, no, nada. Toda la infraestructura precisamente.
0: Qué bonito que
2: precisamente
0: especial
2: para eso y para también poder.
0: Bueno, ahí está la información.
2: Entonces,
0: para el que no sabe, perdóneme, doctor Walter, entonces, para el que no sabía, porque hay gente que no sabe, doctor Walter. Entonces, de hoy a tres domingos, es decir, el domingo 27 de septiembre, se va a estar realizando la primera reunión en el nuevo auditorio. Qué bonito.
2: Es por eso te digo que era poner como esa sirena que suena desde septiembre. Esa como esa previa que
0: empieza. Pero es que como no es nuestra, no quiero copiarme.
2: No, hacerla diferente. Pero entonces ya 27 de septiembre estamos ya a puertas, parqueadero, espacios.
0: Yo tengo cafetería. Una pregunta, doctor Walter. ¿La entrada por dónde va a ser? ¿Por la avenida calle 17, es decir, sobre la 13, o sobre la carrera, la entrada principal?
2: Sobre la carrera 81. Lo que hoy en día es la entrada para los
0: parqueaderos.
2: Parqueadero los de servidores y el parqueadero de los.
0: O sea, por ahí es la entrada.
2: Por ahí es la entrada. Si por la avenida 17 no va a haber
0: entrada. Por la calle 13 no hay entrada.
2: No hay entrada.
0: O sea, la entrada es por la carrera.
2: Por la carrera.
0: Okay.
2: Los vehículos igual.
0: ¿Ya están listos los sótanos para los parqueaderos? ¿Ya está todo?
2: Ya están, todo el tema de señalética, se estaba trabajando en eso para que hay 400, más de 400 parqueaderos. Ojo a este dato. Este dato sí es importante, Mauricio.
0: ¿Sí caben todos?
2: Bueno, los vehículos, bueno, vamos a tener, de pronto vamos a utilizar unos espacios externos, pero para un culto sí nos da 420 carros. Sí.
0: Okay.
2: Ya el otro tema ya lo vamos manejando porque posiblemente nos puedan llegar más y tenemos que direccionarlos, si está bien. Pero ya vamos a tener nuevamente parqueadero, ¿sí?
0: Qué bonito, qué interesante.
2: Ojo, esto sí es importante para todas las hermanas de la Iglesia Manantial.
0: Cuente despacio.
2: La Iglesia Manantial. Van a haber más baños.
0: Más baños,
2: claro. Van a haber más baños. En total, en todo el auditorio, 120 baños.
0: No, es que se necesita,
2: sí,
0: doctor
2: Walter.
0: Sí,
2: es importante.
0: Porque
2: es
0: usted, importante. Normalmente se hacen estudios, ¿no?
2: Sí.
0: Que dicen, con tantas personas, tantos baños.
2: Sí.
0: Normalmente es el estudio así. Yo no lo tengo claro en este momento, pero voy a decir una locura, doctor Walter. Por ejemplo, cada 20 personas un baño, o cada 30, o cada 40 un baño. Eso es más o menos un... Pues es un cálculo que normalmente se hace cuando se aglutinan las personas, doctor Walter.
2: Sí, pero allí en el nuevo auditorio, mire, las instalaciones, créame, Mauro. Y cuando digo créame...
0: Usted no me quiso llevar, ¿no?
2: No, pues es que imagínese, nos tienen corriendo, pero no. Lo lindo es...
0: Yo quedé con ganas de ir.
2: Créeme que lo lindo es ver y sentir a Dios en cada espacio. Mira, yo tuve una sensación tan linda en el oratorio que desde ya, cuando todavía faltaba mucho... Antes de que todo estuviera, ya la presencia de Dios reposa en ese lugar.
0: ¿El oratorio ya está listo?
2: Ya están terminando algunas zonas. El tema del templo, tú entras al templo y no solo te maravillas por lo que se hizo, por todo lo que construyeron, sino por realmente ver a Dios en cada espacio.
0: Qué bonito.
2: Ver a Dios
0: especial,
2: en cada espacio.
0: ¿No?
2: Esto va a levantar mucho la fe de la gente, pero también va a motivar. Y es algo que desde ya tenemos que empezar a, y es cambiar nuestro chip.
0: Sí, claro.
2: Porque como es algo que va a ser nuevo, también nos demanda ser muy cuidadosos, tener el sentido de pertenencia.
0: Oiga,
2: por nuestra
0: doctor
2: iglesia.
0: Walter, perdóneme, le pregunto. ¿Hay una especie de cultura, una nueva cultura para la iglesia, para el templo? Es decir... A ver, le digo yo, no sé si sea así. Yo me acuerdo que en algún momento el apóstol ha dicho, el culto inicia a tales horas, el que no llegue al culto, entonces le vamos a cerrar la puerta.
2: Se cierra la puerta, sí, que fue la cultura del llegar a tiempo.
0: Del llegar a tiempo.
2: Sí.
0: Porque yo me acuerdo que hay iglesias aquí en Bogotá que funcionan así.
2: Claro.
0: Usted llega a la hora que no es y no le abren la puerta.
2: Hasta el siguiente culto.
0: Hasta el siguiente culto, qué pena, pero...
2: Está bien. Y hay iglesias, ¿sí?, que usted tiene que hacer una fila para ingresar.
0: También hay
2: tiene que ingresar esa fila para ingresar. Y el auditorio tiene...
0: Y la fila es de 6 cuadras.
2: De 6 cuadras, pero resulta que usted llegó usted llegó y usted fue, usted quedó en el corte. O sea, usted era el asistente 4600. Uno. Sí. Y le toca esperar al siguiente culto. Sí, porque ya no va a haber espacios donde se pueda ubicar.
0: Y no vamos a poner gente de pie ni nada.
2: No, ahí en este espacio no podemos. Ahora, van a haber otros espacios que sí vamos a poder habilitar.
0: Sí.
2: Y sobre todo que vamos a tener sobre este tiempo, pues la gente que, por ejemplo, está en la virtualidad y dice, no, yo me voy para la iglesia Manantial. Vamos a ubicar, vamos a habilitar algunos espacios para que vean, a todos los vamos a atender. Pero por lo tanto, como tú lo dices, va a haber una nueva cultura, sí, una nueva claro. logística, la entrada, los espacios. Mire, que todo esto bonito que se hizo, todo esto bonito que Dios ha permitido,
0: que no se
2: también
0: pierda.
2: también nos lleve a tener un cambio, también nos lleve a tener una nueva cultura, el tener tener mayor paciencia para poder, ya el tema de los baños ya quedó, va a quedar solucionado. La cafetería, le cuento que va a ser puedo utilizar este término gastronómico.
0: ¿Cuál?
2: Va a ser un delicatessen.
0: Ah, de rechupete
2: está el tema.
0: ¿Dónde va a ser la cafetería, doctor Walter?
2: Tan pronto tú entras al templo, a mano izquierda al lado del oratorio.
0: Yo le pregunto porque es que yo le digo a los oyentes, no he podido entrar, no, es que no ha habido tiempo y se requieren unos protocolos, de mi parte no he entrado, por eso le pregunto al doctor Walter, ¿dónde quedan las cosas?
2: Entrando a mano izquierda, al lado del oratorio, allí tienen toda la zona.
0: Todo el delicatessen.
2: Todo el delicatessen. O sea, digo delicatessen en el sentido de la palabra, ¿no? Porque el delicatessen sobre todo son
0: ventas
2: de todo lo que echa, quesos, ¿sí? ¿No? Pero cuando digo delicatessen es porque...
0: De lo rico, de lo rico.
2: Hasta eso Dios nos ha llevado y ha guiado al pastor David, se ha escogido producto por producto. Mire, en la cafetería queremos de esta manera, cosa que cuando tú vengas a la iglesia mental y traigas un invitado...
0: Una alimentación saludable.
2: Saludable, muy balanceada, pero sobre todo un tema gourmet muy rico, o sea, va a ser muy, muy rico. O sea, tú te vas a sentir literalmente como en estas panaderías
0: finas
2: de Bogotá, de esas panaderías, sí. No decimos el nombre para no dar...
0: No digamos
2: dar,
0: que es Hornitos, por ejemplo.
2: Sí, por ejemplo, no digamos que es una panadería, un... aquí hay una cerquita, una universal. No, lo digamos, pero bueno, algo así y mucho.
0: Una
2: mucho,
0: cometa, por ejemplo.
2: Por ejemplo, sí, una cuti. No, lo digamos. Oigan, la cuti, unos calentados, pero aquí los vamos a tener también. Bueno, venga.
0: Oiga, espéreme, doctor Walter, a ver. Organicemos la idea entonces. Eso va a ser dentro de tres domingos.
2: Tres domingos vamos a estar ya allí en el
0: auditorio
2: principal.
0: ¿Cuántas personas van a caber allí por sentaditas?
2: 4.600.
0: 4.600, ni una más ni una menos. Hay 4.600.
2: Ni una más ni una menos.
0: Ah, correcto, muy bien, perfecto. Eso uno, lo otro. Aquí ya en el auditorio, ya está todo listo en el día de hoy para la reunión.
2: Todo listo, tenemos puertas abiertas. Hoy tenemos también bautizos, cena, pero te estaba hablando de la logística vehicular. Como como estamos terminando unas adecuaciones, hubo una excavación que se hizo por la carrera 81 con una comitiva eléctrica que se está realizando y eso nos generó una reducción en el espacio. Así que aprovecho los micrófonos, Mauro, para poder invitar a todos los hermanos que vengan en vehículo. Número uno, el centro comercial Ayuelos desde las 6:30 está abierto.
0: No lo dejen en la calle.
2: No dejen su vehículo en la calle. Mire, es una zona de prohibido parquear.
0: Y se lo van a robar.
2: Es una
0: porque
2: zona.
0: Porque ya se han robado carros ahí.
2: Exactamente, es una zona que en este momento, una de las mayores zonas de hurto se concentra Ayuelos, Castilla y la zona de Ciudad Salitre.
0: Porque es que damos papaya, doctor Walter.
2: Es precisamente por eso. Si usted guarda su carro en el centro comercial, pues no tiene nada que robarle.
0: Sí.
2: Entonces, por favor, dirijan sus carros allí al centro comercial Ayuelos, dejen su familia en la entrada principal de la iglesia Manantial. Hay todo un equipo logístico, Mauro, de servidores, las rutas. Mire, yo acabo de revisar las rutas y son dos buses de más de 40 pasajeros, un bus de 20 personas.
0: Hay que aprovechar estos momentos. Y no de papaya.
2: Venga, Mauro, pero sí, ¿sabe qué es lo mejor? Mire, cuando usted lo invitan y cuando usted va a un lugar donde usted sabe que tiene este costo, mire.
0: Cero pesos.
2: Usted se sube a la ruta, cero pesos. Usted llega al parqueadero, tiene 2 horas de parqueadero.
0: Lo llevan, lo traen, no le cobran, pues ¿qué más quiere también?
2: Exactamente. Ese es un esfuerzo que está haciendo la Iglesia Manantial para poder atender esta necesidad de parqueadero que tuvimos y con la construcción del templo, que ya ahorita ya vamos a tener nuestros espacios, más de 420 a 450 espacios que vamos a tener.
0: ¿Van a poner semáforo ahí de entrada y salida en el parqueadero?
2: Ese va a tener toda la señalética.
0: Que tengo un semaforito rojo, verde, puede entrar, puede ingresar.
2: Todo esto va a tener como todo parqueadero.
0: Doctor Walter, la edificación que se está construyendo a este lado, ¿qué es? Que están pañetando la fachada.
2: Ese que está pañetando la fachada va a ser el templo de niños y toda la zona del edificio pastoral y la zona de aposentos.
0: Aposentos.
2: Sí, oiga, el que vemos al frente, al lado del auditorio, esa es la zona administrativa.
0: Okay.
2: Sí, donde está la cruz. ¿Dónde está la cruz? Está la cruz, sí. Esa es la zona administrativa.
0: ¿Hay ascensor ahí, doctor Walter?
2: Hay seis ascensores.
0: ¿De verdad?
2: En varias, uy, mire, es más, vamos a tener hasta escaleras eléctricas. Con eso le digo todo. O sea, le estoy botando perlas, sí. Estoy
0: oiga,
2: botando
0: perlas, pero esto se fue, pero lindo. Mejor dicho, no, qué bonito, no. Qué especial, doctor Walter.
2: Es que Dios no hace las cosas a medias, mejor. Claro. Cuando Dios hace algo, lo hace completo. Y hoy podemos darle gracias a Dios por eso. Así que preparemos nuestro.
0: Oiga, ¿verdad corazón. Lo que me contaron, doctor Walter?
2: ¿Qué le contaron?
0: Porque creo que la información es pública.
2: Bueno, cuéntame.
0: Porque yo no estaba.
2: Yo no sé, no me puedo comprometer.
0: No, pero creo que es pública la información.
2: Ok, bueno.
0: ¿Viene Danilo Montero?
2: No tengo ni idea. O sea, no fue esto, pero no tengo ni idea. Pero
0: a mí me contaron eso.
2: No, mires, lo que sí sé.
0: Pero repito.
2: Lo que sí sé es que van a venir tanto salmistas.
0: Personalidades.
2: Como pastores, sí, para un tiempo especial. Recuerde que estamos este mes es de agradecidos.
0: ¿Van a traer al presidente?
2: Pueda que venga, ¿quién quita?
0: ¿Le manda la información?
2: Le mandamos la información. No, obviamente, este tema está tan sensible, Mauro, que hay que tener cuidado. Pero no, si viene el presidente, bueno, es porque
0: el Dios, alcalde, que vengan personalidades.
2: Fue porque Dios movió al corazón para que pudieran venir, ¿sí? Y porque Dios va a guardar a la Iglesia Manantial también.
0: Bueno,
2: ¿sí?
0: Está bien.
2: Entonces, bueno, si viene...
0: Yo escuché, no lo quiero comprometer. Yo escuché, me dijeron, oiga, viene Danilo Montero, yo...
2: Bueno, puede ser. La verdad, mira... La impresión que ellos se llevaron de la Iglesia Manantial, la esposita, la pastora Gloriana, fue muy linda. Ellos se sintieron súper bien. Decía el pastor Danilo, de las iglesias de Colombia que me gusta venir, es la Iglesia Manantial.
0: Bueno, sí, aquí lo esperamos.
2: Aquí lo esperamos. Y van a haber otras personalidades.
0: Es de obviamente. Miami, aquí es cerquita. Ah, no, y él está en Texas, creo que está.
2: Eso es un solo avión. Eso es un...
0: No, eso es a todo.
2: Eso es como cuando uno sale de Bosa a una sola ruta.
0: Más me demoró yo en llegar al apartamento que yo.
2: Exacto, Mauro.
0: Entonces, oiga, qué bueno.
2: Esa es la información, Mauro. Entonces, reitero. Centro Comercial Ayuelos, recuerden revalidar la placa del vehículo. Si vienen con su mascota, hay una zona para poderla dejar para que no estén en el templo. Allí en el nuevo templo también vamos a tener una zona para mascotas.
0: La patrulla canina, dice Daniel, ¿no?
2: La patrulla canina, la unidad canina. Pero también los niños, Mauro. Los niños. Solicitamos que todos los papitos lleven a sus niños. Miren, aquí en el auditorio principal tenemos dos espacios. Niños de 0 a 2 años y de 3 a 5 años.
0: Oiga,
2: esos son los espacios para los niños.
0: Perdóneme, doctor Walter, una última. ¿Hay cancha de fútbol, de microfútbol, de banquitas, de microfútbol, de basquetbol, de voleibol o fue que me lo soñé?
2: No, inclusive a la entrada de la Iglesia Manantial va a haber un parque.
0: Ah, un parque.
2: Va a haber un parque. Recuerda que dentro de toda construcción ahora el distrito lo pide. Creo que es un tema de
0: diseños.
2: De diseño. Toda debe traer, tiene una zona de diversión.
0: ¿Pero ese parque es público o...?
2: Ese sí es público.
0: Okay.
2: Público. Pero las canchas van a estar a la interna. Ese para los días domingos, cuando que el
0: no partido, para los pelados, para los niños.
2: También, exactamente. Entre semana, Mauro, vamos a tener ahí a la hora del almuerzo que el picadito vamos a tener ahí.
0: Estilo.
2: Así. Cuando sale, sí, que termina la obra, que está
0: la liga,
2: con las botas.
0: La liga rusa, sí.
2: La liga rusa, exactamente, eso con las botas y todo ahí, exactamente.
0: Oiga, qué bonito,
2: va a
0: haber especial.
2: Terraza, Mauro.
0: Sí, se alcanza a visualizar.
2: Sí, va a haber una terraza, cafetería. Va a haber cafetería allí también en la terraza.
0: ¿Va a haber cafetería?
2: Todo
0: porque eso. Hay preocupación en algunos sectores también por el tema de la empanadita.
2: Ah, no, eso se tiene. Va a haber todo.
0: Sí,
2: va a ser muy lindo.
0: Qué
2: sí.
0: Bueno, qué interesante.
2: Va a ser muy lindo, Mauro. Pues esas son las noticias.
0: Muy bien, felicitaciones.
2: Esas son las noticias.
0: ¿Más trabajo para usted, doctor Walter?
2: Bueno, vamos a estar, es un reto lindo. Vamos a darle la gloria.
0: ¿Le subieron el sueldo por eso?
2: Estamos, Dios está tocando corazón.
0: Porque Mauro, es doble responsabilidad.
2: No, Mauro, mire, lo importante obviamente, pero es agradar a Dios, que con todo lo que hagamos agradar. Mire, el Dios paga bien. Dios es bueno en todo tiempo.
0: Sí, no,
2: así que, y la verdad, trabajar en la Iglesia Manantial es un privilegio.
0: Y creo
2: así.
0: Yo, doctor Walter, que después de tanto tiempo de trabajo de nuestros pastores, pues lo mínimo es eso, lo mínimo es tener, después ya de 50 años de trabajo, poder acceder a esta maravillosa idea de alguna u otra manera, entendernos y decir, bueno, llega un momento muy especial y es precisamente ese momento de decir, llegó la nueva casa. Y que la puedan disfrutar las generaciones también, ¿no, doctor Walter?
2: Sí, así es. Esta mañana yo le daba gracias a Dios por eso. Porque, bueno, yo dije, Señor, en este lugar voy a ver a mis hijos, a adorarte. En ese lugar voy a ver en un futuro estar ahí con mi esposa, mis hijos, adorando a Dios, viéndolos casarse, viéndolos servir.
0: Sí.
2: Entonces, bueno, damos gloria a Dios por ello. Así que, Danielito, estamos hoy agradecidos.
0: No, también está aquí.
2: Estamos hoy agradecidos. Yo hoy le doy gracias a mis papás y perdona, aprovecho los micrófonos, dale gracias a mi papá de estar escuchándome, ahí siempre me dice, oiga hijo,
0: saluda el hombre, no,
2: papá,
0: no
2: se Pablo, engañar. Pablo Pedraza, lo te amo papá, mi mamá también deben estar camino a la sede norte, ellos se congregan en la sede norte, quiero aprovechar saludar a la familia Contrero Riaño, dale gracias por dejarse usar por Dios, también a mi hermana Marinita Mayorga, bueno, y a todos los que en este tiempo Dios ha traído a mi vida para ser de bendición, y aprovecho este espacio que ellos están ahí pendientes de la Iglesia Manantial y de todo. Y Mauro, ya estamos abriendo, ya 7 ya va a arrancar el culto.
0: Sí, ya estamos listos.
2: Gracias por este espacio,
0: Mauro. No, señor, Dios te bendiga. ni me ha faltado ahí. ¿Cómo estamos? ¿Bien? ¿Todo bien?
2: ¿Perfecto? No, hoy está allá al mismo horario. Venga, recomiéndele a Daniel que de vuelta cuando salga de Tunja, ahí en el Buen Gusto, se traiga un detallito.
0: Vamos a ver, que Daniel a veces es difícil en el tema de las situaciones de encargos, pero bien. Bueno, doctor Walter, felicitaciones, ya bueno, estamos ya como el conteo, ¿no?
2: Sí.
0: El conteo ya va de regreso, de salida, como cuando llegan las 12 de la noche del día del año nuevo.
2: Del 31 de diciembre.
0: Del 31 de diciembre, entonces ya viene el próximo 27 de septiembre viene la primera reunión desde el auditorio principal de la Iglesia Manantial de Vida Eterna. Así que me preguntan por acá que si el parqueadero... No, el parqueadero... Es decir, el parqueadero de la iglesia no tiene tarifa, ¿no?
2: No,
0: ese es gratis, parqueadero de la iglesia.
2: Pues por el momento te voy a decir que no, de pronto...
0: No creo que haya costo. Todo puede pasar, pero en este momento el parqueadero de la iglesia no tiene tarifa. Usted, si trae su carro y lo parquea en el centro comercial Ayuelos, tiene 2 horas gratis.
2: 2 horas gratis.
0: 2 horas gratis. De ahí para allá,
2: sí,
0: le empieza a contar normal, sí, pero tiene 2 horas gratis. Así que, sí, bueno, ahí queda pendiente. Mi doctor Walter, un abrazo, gracias.
2: Oiga, Mauro, Dios te bendiga y nos vemos.
0: Nos encontramos allá
2: a las 10 de la mañana.
0: A las en punto y...
2: Eso.
0: El menú es...
2: ¿Qué? Hoy tenemos, creo que caldito.
0: Ah, bueno, listo,
2: caldito, perfecto. Caldito, cafecito.
0: Está bien.
2: Sí, bien atendido.
0: Porque vengo de Aposento, entonces.
2: Ah, no, viene, sí. Viene a recuperarlo de la semana.
0: Vengo aquí a reconocer.
2: Bueno,
0: perfecto. 7 en punto, doctor Walter, un abrazo.
2: Dios te bendiga, Mauro, y bueno, que el Señor se glorifique hoy en todos los corazones, y que Dios hable a nuestro corazón y sea una semana de bendición. Maurito, un abrazo, Dios te bendiga, gracias.
0: Abrazo para todos. Ah.

Bueno, son las 7 de la mañana, 2 minutos en Colombia, 7 de la mañana, 2 minutos, aquí estamos y nosotros damos inicio a nuestra reunión del día de hoy desde el auditorio principal de la Iglesia Manantial de Vida Eterna. Este es el sonido, vamos con el sonido en directo desde el auditorio a esta hora de la mañana y le damos gracias a Dios por este inicio de esta celebración en el día de hoy. Inicia la transmisión, esta es una transmisión en directo desde el auditorio principal de la Iglesia Manantial de Vida Eterna. Y bueno, arrancamos. Dios los bendiga.

0: vamos a declarar.
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0: Espíritu Santo de Dios, que estás aquí en esta mañana. Oh Dios omnipotente, creador de los cielos y de la tierra, que nos amas más allá de lo que nosotros nos imaginamos. Todo lo que se ha hecho hasta aquí es para tu honra y para tu gloria, Señor. Que cada alabanza, que cada adoración haya salido de nuestro corazón y que tú la hayas recibido, Padre. Recibe la adoración. Gracias por este nuevo mes de septiembre que estamos comenzando. Si estuviste con nosotros en el mes que terminó, también estarás con nosotros en este nuevo mes que estamos comenzando. Por eso te damos a ti adoración a través de aplausos, a través de voces de alabanza. Te decimos te amamos en voz audible. Te decimos gloria a Dios. Te decimos gracias, Padre. Gracias, Papá. Gracias, Señor. Amén y amén. Amén. Tengan la bondad de sentarse. Todos son bienvenidos a la casa de Dios, a este lugar que se ha consagrado para adorar al Señor. Todos son bienvenidos. Salude al que está, el que esté cerca de usted. Dele un apretón de manos. Salúdelo. Gracias a todos los que llegaron en el momento que el culto comenzó, unos minutos antes, gracias. Y aún los que siguen llegando también, gracias. Busque la manera de no dejar sillas desocupadas en la mitad. O sea que hay sillas, hay como 10 sillas seguidas. No deje sillas en la mitad desocupadas, porque el otro que va a llegar tendrá problemas para meterse por ahí. Y de pronto usted se incomoda y él también. Entonces no dejemos sillas desocupadas. Ayúdeme con eso, por favor. Bien, saludamos a la gente que está conectada en esta mañana. Más o menos hay unas 4,900 personas. Te bendecimos a ti que estás allá en tu casa. Queremos que vengas también acá, hagas un esfuerzo, pero te bendecimos en tu hogar. Y yo digo que Dios hoy te sorprenderá en la casa donde tú estás allí. Señor va a hacer algo grande con tu vida. Amén. Bien, amados, una buena noticia que tengo en medio de noticias que no son tan buenas, una buena noticia. Estamos a 20 días para la gran fiesta de consagración a Dios de nuestro nuevo templo. Si se alegra, diga gloria a Dios. Amén. Amén. Serán 2 días. El sábado 26 a las 8 de la mañana. Vamos a estar aquí todo el liderazgo de nuestros grupos de crecimiento acá. Y habrá una marcha. Así como cuando se va a casar alguien. Habrá una marcha por aquí, marcharemos con címbalos resonantes, con alabanzas de júbilo. Caminaremos y allá, con cuidado, estaremos cruzando esa pequeña calle y entraremos por primera vez al templo manantial de vida eterna que hemos, con la ayuda de Dios, levantado para la gloria del Rey de Reyes y del Señor de Señores. Hago esta claridad. El sábado es solamente para líderes de grupos de crecimiento. Solamente para ellos nada más. Si usted no es de ese grupo, para usted es el domingo 27. El domingo 27 a las 7 de la mañana y a las 10:30 de la mañana. Ya no será a las 10, sino a las 10:30. Porque allí, por supuesto, igual que acá, pero ahora ya va a estar más organizado el lugar para las ciclas, el lugar para las motos, el lugar para los carros. Ya usted no lo va a dejar allí donde lo hemos, o donde usted lo ha venido dejando en el centro comercial Los Ayuelos, ni por aquí afuera, sino que ahora habrá un parqueadero esperando su carro para que lo guarde allí en ese lugar. Y el domingo a las 7 de la mañana terminaríamos a las 9:00, 9:00 y piquito. Toda esa cantidad de carros salen, hay que dejar un espacio para que vengan nuevos carros y llenen ese parqueadero. Así que son dos días. El domingo es para todos los que quieran venir. El domingo, bueno, el sábado es solo para líderes de grupo de crecimiento, pero el domingo es para todos. Es para familias, para nuestros invitados, para los maestros de la escuela dominical, para nuestros hijos. Y allí tendremos palabra, tendremos ministración y una ceremonia de consagración a Dios de ese lugar. ¿Cuántos se alegran por eso? Amén. Ahora, aclaro esto, no todo el proyecto, porque es un proyecto grande, no todo el proyecto va a estar terminado. No, el templo va a estar terminado y algunas otras cosas. Pero vamos a seguir trabajando hasta que todo esté terminado. Porque usted también va a terminar todo lo que Dios le ha encomendado. Amén. Ahora, al irnos para allá, este lugar quedará solo. Y lo usaremos en ciertos momentos, transitoriamente. Y aquí vamos a levantar, a mediano plazo, más o menos, el Liceo Manantial de Vida Eterna. Sede campestre. Otro grito de victoria al Señor. Quiero que se coloque sobre sus pies y oremos por eso. Porque cuando uno da un anuncio como estos, el enemigo se dice, no, no puede ser, no puede ser, no puede ser, no puede ser. No puede ser que esa gente avance. No puede ser. Pero sí, vamos a avanzar y vamos a avanzar más. Y lo bueno que aquí se replica, usted lo replicará en su casa. Así que levante sus manos conmigo y diga en voz fuerte, Señor, te damos gracias por todo lo que tú nos permites realizar. Gracias porque dentro de 20 días estaremos en el nuevo lugar, adorándote y alabándote. Que la palabra que ese día se dé y los demás días hasta que tú venga esté llena de gloria, que la adoración sea agradable delante de ti, que la alabanza sea agradable delante de ti, que tengamos una orquesta más adelante con violines, con instrumentos diversos, que tengamos trompetas, que tengamos un coro. Señor, colocamos la economía de tu pueblo, delante de ti. Gracias por los hermanos adultos antiguos que apoyan y que han apoyado y que han orado y que no lo han visto realizado, pero lo verán, lo verán, lo verán, lo verán, y en ese lugar llegarán vidas enfermas y serán sanadas, serán liberadas, serán restauradas, llegarán matrimonios caídos y serán levantados. El Dios de la Biblia sigue en su trono y sigue con nosotros. A ti la gloria. Gracias, Señor. Gracias, Padre. En el nombre de Jesús. Amén. Y amén. Bien, amados, así de pie, un texto bíblico es muy conocido. Filipenses 4, 6 y 7 en la Nueva Traducción Viviente. Comienza con la palabra preocupación. Allí dice, ponga la cita, no se preocupen por nada. No se preocupen por nada. En cambio, oren por todo. Díganle a Dios lo que necesitan. Y denle gracias por todo lo que Él ha hecho. Luego dice, así, si hacen eso así, experimentarán la paz de Dios, que sobrepasa todo lo que podemos entender. La paz de Dios cuidará su corazón y su mente mientras vivan en Cristo Jesús. Entonces, voy a orar por tres. Voy a orar en general por todos, pero voy a resaltar tres aspectos. Y si usted tiene uno de esos aspectos, viene corriendo acá. Pero viene corriendo con ánimo, no viene así como, no, así no. No, que no tengan que decirle, vaya mijo, vaya allá. No, usted viene porque la fe corre hacia Dios. La fe corre hacia Dios. Pues entonces, tres motivos. Los que han tenido una semana o un mes de luto, esos vienen acá porque Dios hoy te va a consolar, porque Dios hoy te va a dar fuerzas, porque Dios hoy va a sacar tus lágrimas. Vengan aquí rápidamente esas personas que han tenido en este mes que ha terminado o en este estamos comenzando una semana o un mes de lutos. Vengan, porque el Dios de la Biblia consuela a los que pasan por momentos de luto. Segundo, van a pasar los que tienen un familiar enfermo y ese familiar no mejora, pero nada. Vengan corriendo, rápido, con fe. Vengan creyendo que Dios va a glorificarse. Dios bendiga a toda la gente que cree que hoy Dios puede traer salud. La salud que Cristo tuvo cuando estuvo en la tierra es para nosotros en este tiempo. Y tercero, van a pasar aquellos que vienen ya con unos meses con una crisis familiar. Una crisis familiar que tú dices está complicando esto, está peor que cuando Venezuela tenía ese problema de la gente que se iba, y usted dice, este hogar está que se desbarata ya. Te venga rápidamente, pero venga creyendo. No venga porque yo le digo, venga porque usted siente que algo Dios quiere hacer con usted. Muy bien. Ahora le damos a Dios aplauso porque toda esa gente, algo va a hacer Dios con ellos. Algo va a hacer Dios. Algo va a hacer Dios. Amén. Siempre que yo oro, espero un milagro. Siempre que yo me siento a la mesa a las 7 de la mañana, espero un desayuno. Siempre que me siento a la mesa a la 1 o 2 de la tarde, espero un almuerzo. Y siempre que hago una oración como esta, espero un milagro. Espero un milagro. Y usted que está allá, espere un milagro, espere un milagro. El que usted necesita. Amén. Vamos a orar. Señor, en el nombre de Jesús, en este momento, Padre, pongo delante de ti aquellos que están viviendo un luto, un luto reciente, para que tú vengas, para que tú fortalezcas, para que tú levantes, para que enjugues las lágrimas de él, de ella, para que le abraces, para que lo restaures, para que le des vida, para que le des ánimo, un nuevo tiempo, Señor, que pueda superar el dolor por el que está pasando, en el nombre de Cristo Jesús. Victoria, victoria, que él pueda soltar a ese ser querido que ya partió. Señor, que lo recuerde con cariño, que lo recuerde con amor, pero si murió en ti, que entienda que está en un lugar mejor. Señor de los cielos, presencia de Dios, consuela, consuela, consuela, en el nombre de Jesucristo de Nazaret, Padre. Y ahora, Padre, toda enfermedad que esté en ese familiar de tu hijo, ahora, Señor, envío la palabra de sanidad, envío la palabra. Tú, Señor, sanas a los enfermos. Tú llegaste para liberar a los cautivos, para darle vista a los ciegos, para levantar al caído, en el nombre de Jesús, en el nombre de Jesús. Esa migraña se sana, en el nombre de Jesús. Esa inflamación en los ojos se sana, en el nombre de Jesús, en el nombre de Jesús, en el nombre de Jesús, en el nombre de Jesús. Toda enfermedad, la enfermedad no es bendición, la enfermedad detiene, la enfermedad oprime, la enfermedad nos quita el aliento, la alegría de vivir, en el nombre de Jesús, en el nombre de Jesús. Toca ese cerebro, Padre, toca ese cerebro, toca ese cerebro, quita esa migraña, quita ese dolor en la garganta, en la cabeza, en la parte derecha, en la parte izquierda. Quítalo, Padre. Señor, sana esos oídos, sana esa retina, quita ese ardor en la vista, en el nombre de Jesús de Nazaret. Glorifícate. Salud en los cuerpos de tu hijo, salud en el cuerpo de tu hija, en el nombre de Jesús de Nazaret, en el nombre de Jesús, en el nombre de Jesús. Ahora, Padre, esa infección que tiene en la piel, tú vienes, tú tocas esa piel. Ahora, esa piel que se pone roja, esa piel que tiene una alergia, tú vienes ahora, tú tocas esa pierna con esa úlcera varicosa, tú la tocas ahora, en el nombre de Jesús de Nazaret. Y el que está en cuidados intensivos, tú lo tocas allá, él se levantará, en el nombre de Jesús. Y el que está ya recién operado, la operación será todo un éxito, en el nombre de Jesús. y la mujer recién parida se recuperará de manera pronta en el nombre de Jesús. El que ha traído una prenda la levanta a ti, creyendo que cuando sea colocada en el cuerpo de él o de ella, la gloria tuya vendrá y tú te glorificarás. Y levanten sus manos y diga en voz fuerte: renuncio a la enfermedad, se va de mi cuerpo por el poder de Dios, y viene a mí la salud que tuvo Jesús cuando estuvo en la tierra. En el nombre de Jesús lo confieso, lo declaro, lo recibo, lo creo. Amén. Eso, Padre, gracias, gracias, gracias, gracias, gracias, gracias por tu hijo, gracias por tu hija, gracias, gracias. Abra la boca, diga: estoy sano, estoy sano, estoy sano. En el nombre de Jesús, haga lo que no podía hacer, diga: estoy sano, estoy sano, estoy sano. En el nombre de Jesús, en el nombre de Jesús. Y toda crisis de familia, toda crisis es llevada al Señor. Habrán soluciones en la familia. Habrá una solución. Habrá una reconciliación. Habrá un perdón. Alguien que lo pueda creer. Habrá un perdón real, verdadero. En el nombre de Jesús. Habrá un papá que se perdonará con sus hijos. Habrá un hijo que perdonará a su papá. En el nombre de Jesús, se van del hogar, se va el odio, el odio, el odio. Diga fuerte: fuera, fuera, fuera, fuera, se va el odio de mi casa. En el nombre de Jesús, en el nombre de Jesús. Amén. Señor ha tocado, Señor ha liberado, Señor ha sanado, y usted queda ya para en otro culto dar testimonios, muchos testimonios. ¿Cuántos sintieron el toque de sanidad? ¿Cuántos sienten que Dios hoy ha hecho algo en tu vida? Amén, amén, amén. Muy bien, vayan a sus puestos con fe, creyendo. Y ahora viene algo importante, tiene que ver con la cena. Siéntense del Señor, y viene mi esposa para esta parte importante.
1: Muy buenos días, iglesia. Qué lindo los que pasaron adelante. Cuando pasamos adelante nos volveremos vulnerables. No pensamos que todas no las sabemos. Entonces llegamos temprano al servicio, escuchamos todo. Y todo es para nosotros. Sigan con esa canción, mi amor.
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En Hebreos capítulo 12, versículo 14 al 15, hay una palabra muy linda que dice: seguir la paz con todos y la santidad, sin la cual, está flojo ese, sin la cual nadie entrará a su presencia. Puede ser muy buena gente, muy buen anfitrión, muy buen líder, muy buen supervisor, puede ser hasta un buen pastor, imagínese. Pero ¿qué dice la palabra? No sea que alguno deje de alcanzar la gracia de Dios, que brotando alguna vez una raíz de amargura os estorbe y por ella muchos sean contaminados. Entonces, hoy, ahora que estamos en el momento de la cena, pueden repartirla, por favor. Pónganse de pie los que la van a tomar. La tomamos si hemos sido bautizados en nombre del Padre, del Hijo y del Espíritu Santo en una iglesia cristiana evangélica. Así, radical. Porque así ya sabe por qué estamos tomando la cena. Y segundo, que estemos bien. Si hay alguna cosa que hay que arreglar, debimos de haberla arreglado ayer, esta mañana. Y entramos a tomar la cena. La cena hay que tomarla definitivamente en paz, no en contienda, porque eso no va a servir. Y dice la palabra más bien que cuando tomo la cena, puede que me enferme más, puede que me pase algo más difícil en la vida, y es porque estoy desobedeciendo al Señor. Si vemos aquí hay una pareja discutiendo primero, arreglando y luego tomando la cena. Entonces recibe tu cena y le vamos a decir al Señor que tomamos la cena recordándolo. ¿Qué vamos a recordar? Que Él fue a la cruz. Murió por ti y por mí. En sus sienes llevó toda ansiedad, toda situación difícil, todo lo que no es de Él, Él lo quitó. Lo que tú hayas hecho con tus manos, Él la llevó en la cruz cuando fue sacrificado y crucificado. Cuando tú anduviste en lugares que no eran sanos, ahí los pies fueron también heridos en esa cruz. Y derramó toda su sangre. No quedó una gota. Murió de anémico. ¿Por qué? Porque la sangre de Él fue la señal de que nos lavaba, nos limpiaba. Una gran lavandería, diría yo. Porque llevó la carga de todos. Al punto que el Padre tuvo que quitar la mirada de Él, porque era la carga de la inmundicia del mundo. Ahí el Señor nos dejó un súper regalo. Y como les decía hace unos días, es uno de los dos sacramentos que dejó el Señor, en el cual debemos de ser obedientes. El otro es el bautismo. Y por cierto, en el segundo hay bautismos. Está dando otras imágenes del bautismo. Pero ahora es porque yo tomo el pan, levanta el pan a los cielos y dígale: Señor, hoy recuerdo que por tu cuerpo, por tu pan, yo soy sanado desde la cabeza hasta los pies. Señor, estas personas que acabaron de pasar van a tener que perdonar a alguien, un médico tal vez, una enfermera, una secretaria, un papel, un banco, un familiar.
alguien que dio su corazón y le dice: Señor, yo llevo todo a la cruz, porque comiendo este pan recuerdo que tú llevaste todas mis enfermedades y todas mis cargas. Gracias, Señor. Comamos del pan.

justificó. Casi no se habla en ninguna parte. Yo lo hablaba mucho en mi clase de bautismos, que era la justificación. Después de que el Señor me perdona, Él se olvida de todos mis pecados. Y es como que volviera a estar como un bebé. Por eso se dice nacer de nuevo. El Señor ya se llevó ese pecado de hace 4, 3 años, 2 años, 1 año, ya se lo llevó. Y hoy estamos en la ceremonia festejando la vida eterna que Dios nos dio en la cruz, y recordamos que Él derramó toda su sangre por mí para salvar mi alma y no llevar nada de peso. Solo que el enemigo se encarga de recordar lo que hiciste. Acuérdese que eres justificado. Allá no quedan cuentas pendientes como en la tierra. Allá se borra todo. Y está entre tú y yo cuidar esa salvación. Tomamos la cena porque soy justificada por el Señor.

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Aleluya. Dios es bueno y para siempre es su misericordia. Tomen asiento, amada iglesia, qué tiempo tan hermoso, tan lindo que hemos tenido en esta mañana, en tiempo de alegría y de sentarnos a la mesa. Pero saben, en la mesa hay lugar para todos. En la mesa hay un lugar especial y queremos saludar en esta mañana a las personas que nos visitan por primera o segunda vez. Quiero que me levanten una de sus manos para saludarles. Bienvenidos, bienvenidos, bienvenidos, bienvenidos. La iglesia da un fuerte aplauso a Dios por ellos. ¡Qué bendición poderles saludar! Quiero que miremos el siguiente video, estemos muy atentos a este video.

La palabra del Señor dice en Mateo 11:28, venid a mí todos los que están trabajados y cargados, que yo los haré descansar. ¿Saben? Constantemente el hombre carga y lleva muchas cargas que no le pertenecen. Tal vez ha llevado el pecado en hombros, ha llevado la amargura en hombros, ha llevado la soledad en hombros y no sabes qué hacer. En esta mañana Jesús te dice, ven, entrégame tu corazón, entrégame tu carga, porque yo te quiero ayudar. Yo quiero traer salvación a tu vida. Así que todas las personas que levantaron su mano, yo les invito para que puedan acercarse aquí con nosotros. Tal vez hay personas que conocieron de Jesús y un día se apartaron y están llevando una carga tan pesada y tan profunda, pero dicen, yo quiero reconciliarme hoy con Jesús, yo no quiero salir igual, así que quiero que corran aquí al altar, porque vamos a orar juntos y vamos a presentar tu vida delante de Dios. Hoy Jesús quiere llevar esa carga, y la iglesia aplaude por estas almas, por estas personas. Buenos días. Muy buenos días.

0: quiero más. Hoy lo dejo a tus pies. Hoy lo entrego allí. Hoy lo entrego allí. En el nombre de Jesús. Y ahora quiero invitarles que allí puedan hacer esta oración conmigo y puedan decir: Señor Jesús, en esta mañana reconozco que he pecado, que he fallado. Reconozco que te necesito. Hoy te entrego mi corazón. Hoy te entrego las cargas que he llevado por años. Hoy las entrego y las entrego en tus manos. Y te pido que vengas a mi corazón, que vengas a mi vida. En el nombre de Jesús, te necesito. Gracias, Jesús. Y la iglesia extiende sus brazos hacia ellos. Oramos por ellos.
1: Estamos seguros que la oración que acabas de hacer, la decisión que acabas de tomar, es la mejor decisión. Escúchame, el Espíritu Santo está ahí, en tu casa, en el lugar de trabajo, en ese transporte público donde te estás movilizando a esta hora. Jesús está contigo. Y hoy eres bienvenido a la Iglesia Manantial. Ahí en pantalla está saliendo un código QR fijado en los comentarios en YouTube, en Facebook. Vas a poder también encontrar un link en el que nos vas a poder dejar tus datos. Hay todo un equipo de la Iglesia Manantial.

0: apartarnos del amor que Dios nos ha dado y nos ha manifestado en Cristo nuestro Señor. Así que cree esta palabra y dile al Espíritu Santo, dile a Dios, yo no entiendo cómo lo vas a hacer, yo no sé cómo es que es nacer de nuevo, yo no sé cómo es que te voy a seguir con todo ese montón de problemas. Pues quiero decirte una cosa, a partir de hoy, esa carga que venías llevando, cargando, pues quiero decirte que ya no la vas a cargar más. Jesús, Jesús la va a cargar por ti. Aquí en nuestra iglesia, en nuestro auditorio, a mi respaldo, hay una fiesta por ti y por todas las personas que hoy han aceptado a Jesús. Así que nos vamos a templo, estamos en medio de una alabanza y nos preparamos para la palabra de Dios.
1: Llegar al Señor, vamos, dale aplausos a Dios, agradécele a Él por lo que está pasando en esta mañana. Hay fiesta en los cielos por estas vidas, y si hay fiesta en los cielos, cuánto más aquí en la iglesia del Señor, por lo que Dios está haciendo en cada vida y en cada corazón, amén. Y ha llegado un tiempo muy especial y es el tiempo de dar al Señor. Entonces, si usted necesita un sobre, por favor, levante sus manos. Allí un servidor se acercará. Si usted lo hace a través de los medios digitales, en pantalla también aparecerá nuestro código QR. Y si lo hace a través de las tarjetas, en la parte de atrás también lo puede hacer. Y mientras estamos aquí en este tiempo especial, quiero que meditemos por un momento en la palabra del Señor. Vaya conmigo a Salmos. Salmo 145, versículo 8, perdón, y 9. Y lo vamos a leer en la Nueva Traducción Viviente. Dice la palabra del Señor así: el Señor es misericordioso y compasivo, lento para enojarse y lleno de amor inagotable. El Señor es bueno con todos, desborda compasión sobre toda su creación. Qué bello pasaje de la palabra y qué bueno en este tiempo de ofrendar y de dar, poder recordar todo lo bueno que es Dios, que su amor es inagotable, que Él, su ira la retrasa por amor a nosotros, es lento en sus juicios para con nosotros por amor, porque su amor es inagotable. Y cuánto más no poderle dar gracias a Dios esta mañana por ese regalo hermoso de la salvación. Él en su amor inagotable nos ha dado a su Hijo Jesucristo como propiciación por nuestros pecados, y ha sido una ofrenda sacrificial de amor por cada uno de nosotros. ¿Qué tal si te colocas sobre tus pies en esta mañana y levantas allí tu ofrenda y empiezas allí con tus propias palabras a agradecerle a Dios? Con tus propias palabras dile: gracias, Señor, por todo lo bueno que has sido conmigo, con mi casa, con mi familia. Gracias, gracias porque no he recibido, Señor, lo que merezco, porque tu amor me ha alcanzado, tu misericordia me ha alcanzado, tu amor inagotable nos ha alcanzado. Gracias por tanto amor para con nosotros, para con nuestros hijos, para con nuestra casa. Gracias, Señor. Hoy hemos traído ofrenda de gratitud a ti y lo hacemos de todo nuestro corazón. Y le voy a pedir el favor que a medida que usted va sembrando, tome su lugar y vamos a continuar alabando al Señor.
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3: Bueno, iglesia, estamos en un tiempo de agradecimiento a Dios por todo lo que Él nos ha dado, por la forma en la que nos ha provisto y nos agradece. Estamos agradecidos profundamente porque Él ha sido fiel. Todos los que creemos eso, en este momento tenemos un tiempo de ofrenda acá en el auditorio. Está saliendo un código QR si quiere hacer su donación online. Y también en este momento queremos darles no solamente una palabra de apoyo, porque sabemos que el que ofrenda, ofrenda con el corazón, pero queremos invitarlos a que se unan como una familia manantial y que podamos juntos honrar y agradecer al Señor. Oremos que Padre Celestial.

0: Te damos gracias en esta mañana. Gracias porque tú eres el que reina sobre todo, Señor. Tú eres el que está, el que siempre ha estado en nuestros corazones. Y es a ti al que le agradecemos por todo lo que nos has dado. Te damos toda la honra y toda la gloria, Señor. Porque es gracias a ti y es por lo que tú nos has dado que hoy podemos devolver y dar, Señor, de lo que tú nos diste primero. Así como nos amaste a nosotros primero, ahora nosotros podemos reflejar tu amor a otros y podemos dar de lo que tú nos has dado, Señor. Te damos toda la honra y toda la gloria y todo el honor, Señor. Gracias a aquellos que se conectaron y vamos a seguir con la transmisión. Amén.
1: Termina de ser atendido allí, hay varias personas de pie en la nave norte, en la nave sur. Levante sus manos al cielo y vamos a darle gracias a Dios por este tiempo. Y permítame también orar por sus finanzas, por su economía. Padre, te doy muchas gracias en esta mañana. También por aquellas vidas, Dios, que se conectan y que han sembrado con nosotros. Trae bendición a tu pueblo. Trae bendición, Señor, del norte, del sur, del oriente, del occidente. Haz milagros creativos, Dios. Eso que esa mujer espera, que ese varón espera, que ese microempresario espera, Señor, haz un milagro para él, haz un milagro para ella, que ellos puedan ver tu bondad, tu fidelidad, tu grandeza, Padre. Ayuda a tu pueblo, Padre, ayúdalo, Señor, retribúyeles en salud, retribúyeles, Señor, en unas finanzas saludables. Reprende al devorador, reprende, Señor, la ruina, la miseria, la escasez de tu pueblo, y ayúdanos, Señor, a ser mayordomos de lo que tú nos has entregado, Padre, en el nombre de Jesús. Te pedimos, Señor, que nos hables también a través de tu palabra y que sea una palabra sazonada con tu Espíritu Santo. Te damos gracias y te lo pedimos en el nombre de Jesús. Amén y amén.
2: Muy bien, iglesia. Abra su Biblia en el Evangelio de Marcos, capítulo 10. Marcos, capítulo 10. Una pregunta no solo es una pregunta esconde intenciones, motivaciones. Matrimonios han comenzado por una pregunta, una conversación, pero también guerras han comenzado por una pregunta, porque la pregunta esconde una motivación del corazón. Y en el Evangelio de Marcos hay una pregunta común, pienso yo, que muchos de nosotros nos hacemos hoy en día. Y sobre esta pregunta quiero que reflexionemos en esta mañana. Dice el Evangelio de Marcos, versículo 17, Jesús estaba en la región de Judea, y al salir él para seguir su camino, vino un hombre corriendo. Ese corriendo habla de que tenía una necesidad urgente. E hincando la rodilla delante de él, le preguntó: Maestro bueno, ¿qué haré para heredar la vida eterna? Esta es una muy buena pregunta, además. Jesús se encontró muchas veces con borrachos, con prostitutas, con ladrones, con pecadores, con hipócritas, con religiosos, y le hacían preguntas para tentarle o para cuestionarlo. Pero esta es una pregunta genuina, muy honesta. Si se quiere una pregunta sincera, esta pregunta la hace una persona que quiere saber qué debe obedecer para tener vida eterna. En el hebreo, vida eterna no es solamente está hablando de salvación. Usted va a encontrar que vida eterna es sinónimo de vida plena o de vida completa. Podríamos decir, este hombre está preguntando: Jesús, maestro, ¿qué debo hacer? ¿Qué necesito obedecer para tener una vida plena? ¿Qué necesito obedecer para tener una vida completa? ¿Qué necesito obedecer para tener una vida eterna? ¿Qué necesito obedecer para que me bendigas? ¿Qué necesito obedecer para que me sanes? ¿Qué necesito obedecer para que me salves, para que me liberes, para que me restaures? Esa es la pregunta de él. Maestro, Jesús, ¿qué haré para heredar la vida eterna? Jesús le dijo, ¿por qué me llamas bueno? Ninguno hay bueno, sino solo uno, Dios. Con esta respuesta a esta pregunta, Jesús le está cuestionando a él, lo vamos a ver a través del capítulo, que Jesús le está diciendo, el único bueno es Dios. Si tú no me consideras Dios, es diferente, pero el único bueno es Dios. Y mire la respuesta de Jesús, recuerde la pregunta, ¿qué debo obedecer, qué debo hacer para heredar la vida eterna? ¿Qué debo obedecer para tener vida plena? ¿Qué debo obedecer para que me vaya bien? ¿Cuál es la respuesta de Jesús? Verso 19. Los mandamientos sabes. No adulterarás, no mates, no hurtes, no digas falso testimonio, no defraudes, honra a tu padre y a tu madre. Jesús le está diciendo que la vida completa, la vida plena, la vida eterna se obtiene, es consecuencia de obedecer. ¿Obedecer qué? Los mandamientos. Él entonces respondiendo le dijo, el joven, Maestro, todo esto lo he guardado, es decir, todo esto lo he obedecido desde mi juventud. Entonces Jesús, mirándole, le amó y le dijo, una cosa te falta por obedecer. Anda, vende todo lo que tienes y dalo a los pobres y tendrás tesoros en el cielo. Y ven, sígueme, tomando tu cruz. Padre, en esta buena mañana, edifícanos con tu bendita y preciosa palabra. Espíritu Santo, pastoreanos, confróntanos, edifícanos, aliéntanos, sánanos. Revélanos a Cristo y la verdad de tu evangelio a través de tu palabra. Amén. A primera vista en este texto, parece ser que Jesús le está diciendo que la obediencia es el requisito para tener una vida plena, eterna, completa. Parece ser. Un hombre le pregunta a Jesús, ¿qué debo hacer para tener vida eterna? Jesús le contesta, obedece los mandamientos. Yo ya los he obedecido, ¿alguno me falta? Pues sí, vende todo lo que tienes y sígueme, serás mi discípulo. Parece ser que el concepto de Jesús es la obediencia produce vida. Ahora, este hombre, ¿por qué pregunta eso? Es lo llamativo. ¿De dónde viene ese pensamiento? Maestro, ¿qué debo hacer? Note que Jesús no le confronta y no le dice, tu pregunta está mal. ¿Por qué me preguntas qué debo hacer? Jesús antes afirma que su pregunta es correcta. ¿En qué sentido es correcta? La doctrina de la ley de Moisés, la doctrina hasta la época, hasta este momento, que se conocía acerca de la vida plena, de la vida completa, de la vida eterna, se fue construyendo en el Antiguo Testamento. La doctrina de la salvación, escúcheme acá bien, porque esto es profundo, no quiero generar confusión. La doctrina de la salvación, la doctrina de la salvación se establece en el Antiguo Testamento. ¿Qué dice esa doctrina? Usted va, por ejemplo, a Génesis capítulo 2, versos 16 y 17. La primera vez que aparece la palabra mandato, aparece vida, aparece obediencia. Dice el texto que Jehová mandó, mandó es mandamiento, dio un mandato, una orden, una ley. Jehová mandó, Mandó Jehová Dios al hombre diciendo: de todo árbol del huerto podrás comer, mas del árbol de la ciencia del bien y del mal no comerás, porque el día que de él comieras ciertamente morirás. Y aquí se establece el fundamento de la doctrina de la salvación. Está diciendo el texto: la obediencia al mandamiento que produce vida. La desobediencia al mandamiento que produce muerte. ¿De dónde lo sacamos? Del texto. Vuélvalo a poner. Dios pone al hombre sobre la tierra y le dice: de todo árbol, de todo fruto, de todo árbol del huerto pueden comer, mas del fruto, mas el árbol de la ciencia del bien y del mal, no coman de ese árbol, porque si ustedes comen, ciertamente el día que de ese árbol coman, morirá. Entonces es muy claro: si ustedes obedecen mis mandamientos, en este caso era solo uno, si usted obedece mi mandamiento, ¿qué va a recibir? Vida, porque no va a morir. Lo contrario, si usted desobedece el mandamiento, ¿qué va a recibir? Muerte. Ahí comienza a establecerse: la obediencia al mandamiento produce vida, la desobediencia al mandamiento produce muerte. Eso está en la palabra, eso es una verdad. ¿Qué tipo de vida, qué tipo de muerte? ¿Cómo era la vida del hombre en el Edén? Era una vida de plenitud, de dicha, de gozo, de deleite, porque tenía profunda comunión con Dios. Si usted mira, dice el texto, que el hombre en el Edén, por ejemplo, él no sentía necesidad, a pesar de que no tenía a la mujer, él no se dio cuenta de que no tenía una mujer. El que se da cuenta y el que lo afirma en la Escritura es Dios. Pero el hombre no se da cuenta. ¿Por qué no se da cuenta? Porque estaba tan pleno en Dios que no sentía necesidad de nada. Obedecer el mandamiento trae una vida. ¿Qué tipo de vida? Una vida plena, una vida completa, una vida donde no hay necesidad. Ahora, ¿qué tipo de muerte produce la muerte espiritual? Mire, estas son consecuencias de la vida plena: deleite en Dios, disfrute, gozo, contentamiento, identidad, propósito, abundancia de todo, paz, plenitud, vida en abundancia, vida eterna. Ahora, si hablamos de la muerte, ¿qué tipo de muerte? Dice la Biblia que cuando el hombre comió del fruto, no murió físicamente. Por lo tanto, la muerte que el hombre experimentó fue una muerte espiritual. Pero fue una muerte espiritual que trascendió a lo natural. Porque el hombre, cuando peca, cuando se rebela contra Dios, aunque no muere de manera física, sí muere de manera espiritual y comienza un declive. Estas son las consecuencias: profundo vacío, insatisfacción, dolor, pérdida de propósito, angustia, confusión, vergüenza, necesidad de todo, muerto en delitos y pecados, temor, esclavitud, miseria, estar perdido, estar en tinieblas, lo llama la Biblia. A partir de ese pecado, el hombre perdió el Edén, su hogar comenzó con división, sus hijos se asesinan, uno mata al otro, viene la vergüenza, el dolor, la escasez, la miseria. Y si queremos seguir construyendo, la Biblia, Moisés, en la ley de Moisés, Dios se va a tomar el tiempo para revelarnos un poco más con claridad acerca de la doctrina de la salvación. Pero ya tenemos un fundamento: obedecer el mandamiento de Dios produce vida. Sígame. Obedecer el mandamiento de Dios produce vida. Desobedecer el mandamiento de Dios produce muerte. ¿Qué tipo de muerte? Una muerte espiritual que trasciende lo natural. Cuando llega Moisés, Moisés va mucho más profundo, y usted va a encontrar cientos de textos, tanto en Éxodo, en Levítico, muchos, en Números y en Deuteronomio, muchos más. Pero quiero quedarme con este. Deuteronomio 6, 24 al 25. Pónganlo en las pantallas. Entonces el Señor, nuestro Dios, nos ordenó obedecer todos estos decretos y temerlo a Él, para que siguiera bendiciéndonos y preservara nuestra vida como lo ha hecho hasta el día de hoy. Sigue el mismo patrón. Si ustedes obedecen, Dios les da vida, les da bendición. Siga, deje el texto. Pues, cuando obedezcamos todos los mandatos que el Señor nuestro Dios nos ha dado, entonces se nos considerará justos. Vuelva a leerlo conmigo. Cuando obedezcamos, cuando usted y yo obedecemos todos los mandatos que el Señor nuestro Dios nos ha dado, entonces se nos considerará justos. Entonces, la doctrina se va ampliando un poco. La obediencia al mandamiento produce vida. Pero aquí nos dice que cuando obedecemos, somos llamados también justos. Se va llenando. Entonces Dios va revelando poco a poco y dice: mire, todo aquel que me obedece, aquel que obedece mis mandamientos, es llamado justo, justo. Y como justo, obtiene vida, tiene todas las recompensas de un justo. Y usted se pone a leer Deuteronomio de manera especial, pero en general todo el Antiguo Testamento, y usted va a encontrar una cantidad de textos que hablan de la recompensa, de la bendición, de la remuneración, del galardón, de ser llamado justo. Justo. En la Biblia, la categoría de justo es similar, es sinónimo de alguien que obedece los mandamientos de Dios.

Deuteronomio 10, verso 12 al 13. Ahora pues, Israel, ¿qué pide Jehová tu Dios de ti? Sino que temas a Jehová tu Dios, que andes en todos sus caminos y que lo ames y sirvas a Jehová tu Dios con todo tu corazón y con toda tu alma. Que guardes los mandamientos de Jehová, sus estatutos que yo te prescribo hoy, para que tengas prosperidad. Este texto es interesante, es uno de los tantos que hay. Porque en la Biblia, obedecer a Dios no habla solamente de comportamiento, de hacer lo correcto. En el texto me está diciendo que debo amar, debo temer a Dios. Debo obedecerlo, pero con amor y con temor. Es decir, en la Biblia, la obediencia no solamente habla de hacer lo correcto, la obediencia habla de hacerlo a la manera correcta, y también la Biblia, la obediencia habla de hacerlo con las motivaciones correctas. Entonces, ante la pregunta, mire cómo estamos construyendo el concepto para que no se me pierda. La obediencia al mandamiento produce vida eterna. ¿Es una verdad bíblica? ¿Sí o no? Vamos, una vez más. La obediencia a los mandamientos de Dios produce vida eterna. ¿Es una verdad bíblica? Diga sí. Sí, sí, a la luz de la palabra, sí. Una vez más, la obediencia a los mandamientos de Dios produce vida eterna, vida completa, vida plena. Aquel que obedece es llamado justo por la palabra. Qué bueno. Y en consecuencia, como justo, tiene una cantidad de bendiciones, de recompensas, de galardones. ¿Y qué es obedecer? Estamos diciendo que la obediencia al mandamiento produce vida eterna. ¿Pero qué es obedecer? En la Biblia, según el texto, obedecer no es solamente hacer lo correcto. Obedecer también es hacerlo de la manera correcta y hacerlo con las motivaciones correctas. Es decir, que usted puede hacer lo correcto de la manera correcta, pero con las motivaciones incorrectas, y eso se llama desobediencia. Trabajar es hacer lo correcto, sí, pero quizás usted entra a un lugar a trabajar pero con la motivación incorrecta. Usted entra a ese lugar a trabajar es para mirar cómo manejan la caja, dónde guardan el dinero, dónde está la cámara, qué horas abren, para usted tener información para ir a robar. Usted está haciendo lo correcto, que es trabajar, pero tiene una motivación incorrecta. Eso es desobediencia. En la Biblia, si se quiere, el listón, el nivel, el parámetro de la obediencia es muy alto. Porque no basta simplemente hacer lo correcto. En la Biblia, hacer la obediencia me implica hacerlo de la manera correcta y hacerlo con las motivaciones correctas. Lo cual es muy complicado, dificilísimo. Pero esa es la doctrina. Aquel que obedece, podemos definirlo entonces de esta manera sencilla. La vida plena, la vida abundante, la vida eterna, se obtiene obedeciendo los mandamientos de Dios. Es decir, haciendo lo correcto, de la manera correcta y con las motivaciones correctas. Quien lo cumple será llamado justo delante de Dios. Habitará con él y recibirá recompensas, galardones y bendiciones. Esa es una verdad bíblica. La vuelvo a repetir, que hay personas que pueden decir: yo quiero tener una vida plena, yo quiero tener una vida eterna, yo quiero tener una vida completa. La Biblia me enseña que la vida plena, la vida abundante o la vida eterna se obtiene, usted la puede obtener, ¿cómo? Obedeciendo los mandamientos de Dios. ¿Y qué es obedecer? Usted ya sabe, es hacer lo correcto,
hacerlo de la manera correcta y hacerlo con las motivaciones correctas. A eso es lo que Dios llama obediencia. Quien obedezca, quien lo cumpla, quien obedezca de esta manera los mandamientos de Dios, es decir, quien haga lo correcto y los haga de la manera correcta y ame obedecer los mandamientos de Dios con las motivaciones correctas, esa persona será llamada justa delante de Dios y recibirá recompensa, galardón, bendiciones. Esa es la doctrina de la salvación de la palabra. Y este hombre, en el relato que estamos leyendo en Marcos, por eso él se acerca a Jesús y le pregunta: Señor Jesús, ¿qué debo hacer para obtener la vida eterna? Él está preguntándole con base a la doctrina de la ley de Moisés: ¿qué yo debo hacer para obtener la vida plena? Y Jesús le contesta en esa misma sintonía: pues tú ya sabes, obedece los mandamientos, es lo que dice la palabra. Si tú obedeces los mandamientos, si tú obedeces de la manera correcta y obedeces con las motivaciones correctas, serás llamado justo y obtendrás la vida eterna. Y entonces el hombre le pregunta y le dice: sí, yo sé la palabra, yo la he estudiado. Señor Jesús, ¿qué me falta? Examíname tú, ¿qué me falta? Y Jesús le dice: bueno, te falta venderlo todo, darlo a los pobres y seguirme. A simple vista pareciera ser que Jesús le está diciendo a este hombre que tiene que ganarse la salvación, que la bendición, que la recompensa, que los galardones se ganan. Usted no puede perder de vista que así como existía una doctrina acerca de la salvación, que ya se la expliqué rápidamente, también la Biblia enseña una y otra vez que nadie nunca pudo obedecer los mandamientos de Dios de manera plena y completa. Nunca, nadie nunca, ni ha podido, ni en el pasado pudo, ni en el presente ha podido, ni en el futuro podrá obedecer de manera perfecta los mandamientos de Dios. La buena noticia: hay salvación. ¿Cómo? Obedeciendo los mandamientos de Dios, siendo llamados justos. La buena noticia: cuando tú haces lo correcto de la manera correcta, por las motivaciones correctas, obtienes vida plena. Eso es una muy buena noticia. ¿Cuál es la mala? Que nadie nunca lo ha cumplido. ¿Se complicó? ¿Usted alguna vez ha podido cumplir un mandamiento de Dios de la manera plena y completa? Honestamente, nunca. Nunca. Porque cuando a veces intentamos hacer lo correcto, lo hacemos a lo correcto, pero quizás no de la manera correcta. Y cuando por lo menos alcanzamos a hacer lo correcto y de la manera correcta, lo más seguro es que no lo hacemos con las motivaciones correctas. La Biblia no registra a nadie que alguna vez haya podido obedecer a Dios y sus mandamientos de manera plena. Porque no es solo conducta, son motivaciones del corazón. Y Jesús lo que lo está llevando al hombre y le está diciendo: mira, vende todo. El interés de Jesús no era que él vendiera todo. El interés de Jesús es el que él fuera consciente de lo imposible que era, a través de la obediencia, obtener la salvación. El mensaje de Jesús es darnos a entender lo imposible que es, a través de nuestras obras, de nuestros méritos, ganarnos la vida plena, la vida completa, la vida eterna. Jesús le dice, está confrontando su doctrina. Dice que el hombre se fue triste. Versículo 22, pero él, afligido por esta palabra, se fue triste porque tenía muchas posesiones. Entonces Jesús, mirando alrededor, dijo a sus discípulos: ¿cuán difícil? Otra versión dice: ¿cuán imposible es entrar en el reino de Dios los que tienen riquezas?
Los discípulos se asombraron por sus palabras, porque entonces lo que Dios está diciendo es, la bendición no es una evidencia de tu justicia. Este era un hombre muy bueno, un hombre moral, un hombre que obedecía la palabra, un hombre que tenía doctrina, un hombre que se acerca a Jesús, y para rematar era un hombre rico. Uno pensaría, a simple vista, viéndolo a él, que ese hombre tenía que ganarse una vida eterna, una vida completa, una vida llena. Y Jesús está diciendo, ¿cuán difícil es? ¿Cuán imposible es entrar al reino de los cielos? Los discípulos se quedaron asombrados, pero Jesús les volvió a decir, versículo 24, hijos, ¿cuán difícil le es entrar en el reino de Dios a los que confían en las riquezas? Jesús está confrontando. ¿Qué era lo que le faltaba a este hombre? ¿Y qué era lo que nos falta muchas veces a usted y a mí? Entender que usted y yo no nos podemos ganar una vida plena, una vida completa. No hay manera para que usted y yo no la ganemos. ¿Qué le faltaba a este hombre? Confiar y depender en Cristo en vez de las riquezas y sus méritos.

Ahora, también es muy llamativo, porque este hombre le pregunta a Jesús: Jesús, ¿qué haré para obtener la vida eterna? Pareciera que en la doctrina, en la mentalidad de este hombre, la vida eterna era un lugar, la vida eterna era un momento, la vida eterna era una experiencia, la vida eterna era un cielo, la vida eterna era una sensación, era un estado mejor. La vida plena es un estado. Y no se había dado cuenta que él estaba hablando con aquel que era la vida eterna. La vida eterna no es un lugar, la vida eterna no es una temporada, no es un cielo, la vida eterna no es un estado, la vida eterna es una persona. La vida eterna es Cristo. Él quería una vida eterna sin Cristo. Él quería, estaba buscando una vida eterna sin Cristo. Mire, usted y yo como cristianos tenemos que tener muy claro por qué obedecemos a Dios. Porque este mensaje no es para decirle que no es importante obedecer a Dios. Solo que usted y yo tenemos que tener la doctrina clara. Si bien es cierto, tres veces se lo he dicho, que es doctrina pura la palabra, que la obediencia produce vida eterna, la obediencia al mandamiento de Dios produce vida eterna, también es cierto que nadie nunca ha podido obedecer a Dios. Nadie nunca. La Biblia lo dice muy claro. Santiago 2:10 incluso dice que el que ha intentado obedecer toda la palabra, pero por lo menos ha fallado en una pequeña cosa, se hace culpable de haber desobedecido toda la palabra. Por lo tanto, la Biblia dice que todos hemos pecado, que ni uno solo ha obedecido nunca de manera plena y completa la palabra de Dios. Y entonces, pastor, ¿cuál es el camino? Porque le quiero hablar de la obediencia, quiero establecer esta verdad en su corazón, profunda en su corazón. Entonces, ¿cuál es el camino? La Biblia lo enseña.

Mire esto, voy a leer Romanos 3:20 en adelante, pero quiero que note esto. Cuando Jesús vino a la tierra, ¿por qué Jesús fue llamado el justo? ¿Por qué Jesús tiene el derecho a morir en una cruz por sus pecados y por mis pecados? ¿Por qué Jesús se ganó el derecho a perdonarnos? Pregunta, ¿por qué era el Hijo de Dios? ¿Usted qué cree? ¿Por qué Jesús tiene la categoría de justo? Si a usted le preguntan alguna vez, venga, usted tiene que tener claro, ¿por qué Jesús es llamado el justo en la palabra? No es porque Jesús, aunque era el Hijo de Dios, no es porque Jesús era el Hijo de Dios. Lo que hace que Jesús sea justo es que Jesús fue el único que obedeció de manera plena, completa y perfecta todos los mandamientos de Dios. Jesús hizo lo correcto, siempre obedeció los mandamientos de la manera correcta. Siempre Jesús obedeció con las motivaciones correctas. Jesús es el único. Nadie, hombre, nunca ha podido obedecer los mandamientos. Por lo tanto, no tiene vida plena. Nunca se la ha ganado. Pero Cristo Jesús, cuando vino a la tierra, Él fue el único que obedeció. Y con esa verdad quiero que entienda esto. Pues nadie llegará jamás a ser justo ante Dios por hacer lo que la ley demanda. ¿Quién está escribiendo esto? Pablo. Él está aclarando y dice, es verdad, se nos enseñó siempre que la obediencia al mandamiento producía vida eterna, pero debo de dar una claridad, nunca nadie llegará jamás a ser llamado justo, uno que obedece el mandamiento ante Dios, por hacer lo que la ley manda. La ley sencillamente nos muestra lo pecadores que somos. Pero ahora, tal como se prometió tiempo atrás en los escritos de Moisés y de los profetas, Dios nos ha mostrado cómo podemos ser justos ante Dios, ante Él, sin cumplir con las exigencias de la ley. Y sigue diciendo, Dios nos hace justos a sus ojos cuando ponemos nuestra fe en Jesucristo. Y eso es verdad para todo el que cree, sea quien fuera. Pues todos hemos pecado. Nunca nadie ha obedecido la ley de Dios de manera plena y completa. Nadie puede alcanzar la meta gloriosa establecida por Dios. Sin embargo, en su gracia, Dios gratuitamente nos hace justos a sus ojos por medio de Cristo Jesús, quien nos liberó del castigo de nuestros pecados. Pues Dios ofreció a Jesús como sacrificio por el pecado. Mira esto, esto está más claro que el agua. Esto no necesita ni explicación. Las personas son declaradas justas a los ojos de Dios, no cuando obedecen, no cuando cumplen los mandamientos. Las personas son declaradas justas a los ojos de Dios cuando creen que Jesús sacrificó su vida al derramar su sangre. Ese sacrificio muestra que Dios actuó con justicia. Una vez más, quiero establecer un principio claro en su corazón, y es la obediencia. Que a veces usted se puede confundir. La Biblia es muy clara. Usted y yo ya no tenemos que obedecer para ganarnos la salvación. ¿Me escuchó? Eso no es una herejía, eso es una verdad bíblica. Usted y yo ya no tenemos que obedecer para ser llamados justos. Cristo, el único que fue justo. Cuando Cristo murió en la cruz del Calvario, Él puso su justicia sobre nosotros. ¿Qué tenemos que hacer nosotros para recibir su justicia? Simplemente creer en Cristo Jesús. Creer que Él es el Hijo de Dios. Creer que Él murió en una cruz por mis pecados y por sus pecados. ¿Y por qué lo hizo? ¿Por qué? Por amor, por gracia, por misericordia.
Esa sí es una muy buena noticia. Eso es un gran evangelio, una gran noticia. Y entonces la obediencia, ¿cómo queda la obediencia? Según la palabra, usted y yo, la salvación requiere arrepentimiento, requiere fe, pero no requiere obediencia. ¿Lo estamos leyendo? Mire esta verdad: nosotros no obedecemos para recibir la vida eterna. Nosotros hoy obedecemos porque hemos recibido la vida eterna. Mire, el evangelio no te pide obediencia para ser justo. El evangelio produce obediencia porque eres justo. La fe que salva es la fe que produce obediencia. En otras palabras, si tú de verdad crees en Cristo Jesús, si tú de verdad crees que Él murió en una cruz, este mensaje no es un llamado a la liviandad espiritual. Este mensaje no es un llamado al conformismo espiritual. Este mensaje no es un llamado a la mediocridad espiritual. Todo lo contrario, este es un llamado a la respuesta en obediencia a tu fe. Si de verdad tú crees en Jesús, si de verdad tú lo has confesado, si de verdad tú has experimentado su paz, su bendición, su gozo, su perdón, su restauración, sin que lo merezcas y sin que hayas hecho nada a cambio, la consecuencia natural de una persona que ha experimentado a Cristo Jesús es obedecerlo con todo su corazón, pero no para ganar, sino para agradecer, no para merecer, sino para retribuirle en gratitud a Dios, en adoración a Dios, en rendición a Dios. No sé si me estoy haciendo entender. Pero cuando tú y yo, cuando aquí se predica a un llamado a la obediencia, esa obediencia no es para ganar. Esa obediencia es para agradecer. Es todo lo contrario. Jesús dijo, Juan 14, 15. Ponga ahí Juan 14, 15. Si me amáis, guardad mis mandamientos. Hoy tú y yo tenemos un llamado a obedecer a Dios. Este no es un llamado a la liviandad, que yo entonces puedo hacer lo que se me dé la gana, aunque Cristo me salvó, yo hago lo que se me dé la gana y no pasa nada. No, es todo lo contrario. Si de verdad has conocido a Cristo, si de verdad lo has experimentado a Él, el llamado es obedécelo por amor, obedécelo por gratitud, obedécelo por reverencia. No confundas, el evangelio no elimina la necesidad de confrontar el pecado. El evangelio ofrece la gracia necesaria para vencer el pecado. Tu obediencia hoy no es tanto para ganar, tu obediencia hoy es agradecer, incluso reclamar. Tú vas a encontrar en el Nuevo Testamento que Jesús hizo una cantidad de milagros, y a todas las personas que Jesús hizo un milagro les ponía a obedecer. ¿Esa era una obediencia para ganarse el milagro? La respuesta bíblica es no. Esa era una respuesta, era para reclamar el milagro.

Esto lo estaré enseñando una y otra vez. Que de primerazo a veces las personas no lo logran comprender. Pero se lo quiero ilustrar. O sea, a ver si está la ilustración. Ayúdeme ahí. Para que podamos terminar. Así funciona. Déjela ahí. Déjela ahí, está bien. Quítele la cosa esa. Déjela ahí. Quítele la cosa. Ahí tenemos a un preso. Está condenado. Está en unas cadenas ahí. Y en la otra esquina, o en la otra verdad. Y él está condenado ahí porque, aunque intentó obedecer los mandamientos de Dios, nunca lo logró. O lo hizo de manera imperfecta. Se equivocó, se confundió, cayó, pecó, pereció. Termina en una cárcel. Porque la muerte espiritual afecta la vida natural. Dolor, depresión, angustia, pobreza, miseria, enfermedad, ruina, caos. Cristo Jesús, cuando vino a la tierra, usted lo va a ver, Cristo Jesús caminó en esta tierra, y ya se lo demostré por la palabra, ya lo leímos en la escritura. Cristo Jesús fue el único que caminó con justicia. Él tiene un manto dorado. Está personificando a Jesús. Y a diferencia de este, que tiene un manto negro de injusticia, él tiene un manto de justicia. A causa de su obediencia, Dios lo llamó justo. A causa de su justicia, por donde él caminaba, la Biblia dice que la tierra tiene hambre y sed de justicia. Y por donde él caminaba, de su justicia salía poder. A causa de su justicia, recuerde, el hombre que obedece los mandamientos es llamado justo, y como justo tiene la vida eterna, como justo tiene recompensa, tiene galardón, tiene bendición, tiene autoridad, tiene poder. Por eso Cristo tenía poder, autoridad, bendición. Por eso donde él tocaba, los demonios tenían que huir. Lo que él tocaba se prosperaba, el viento se sometía, la tempestad se sometía, la enfermedad tenía que huir, los demonios le obedecían. ¿Por qué? Escúcheme acá, ¿por qué? Porque él era justo. Y lo que dice la Biblia es que Jesús se acercó a esa cárcel. Y ahí hizo un cambio. Tomó el manto de pecado que representa ese saco negro. Y él se puso ese manto de injusticia, de desobediencia, de condenación, y le entregó de manera gratuita. Quiero que lo entienda, porque es lo que la Biblia dice. Le entregó de manera gratuita, por amor, por gracia, a usted y a mí, nos entregó su manto de justicia. Ahora, quiero que note esto. ¿Él hizo algo para tener ese manto de justicia? En este caso me está ayudando Andrés. ¿Andrés hizo algo para tener un manto de justicia sobre sus hombros? No. Esa es la gracia de Dios. Esa es la buena noticia. Ese es el Evangelio. Y él, Cristo Jesús, voluntariamente se pone el manto de injusticia. Él lo va a cargar. Y aparece el verdugo. Ponga ahí Romanos 5:19. Pongan las pantallas. Rápido, verdugo. Este tiene cara de loco. Entonces, mire, llega el verdugo. Y lo natural es que él dice, el verdugo dice: venga, aquí hay algo que no encaja. El justo, el que tiene el manto de justicia, está preso. Y el que tiene el manto de injusticia está libre. Entonces el verdugo tiene que aplicar justicia. Así que automáticamente él tiene que sacar al justo. Él ni entiende lo que está pasando, porque él no lo merecía. Y toma al que tenía el manto de injusticia
No, ahí no lo mete ya, usted se lo lleva para matarlo, dice. Medio loco ese. Lléveselo fuera. Mire esto, sígame acá. Yo le pregunto, ¿cómo queda él? Justo, libre. Pero quiero que le pregunte a él, mire, quiero leer el texto. Porque así como por la desobediencia de un hombre los muchos fueron constituidos pecadores, así también por la obediencia de uno, Cristo Jesús, los muchos seremos llamados justos. Aplauda al Señor. Ahora, lo que le estoy diciendo es, ¿él tuvo que obedecer para ganarse ese manto de justicia? ¿Él tuvo que obedecer para ser liberado de esa cárcel? ¿Él tuvo que obedecer para que las cadenas y el yugo de la muerte no cayera sobre él? ¿Sí o no? Es el Evangelio, es lo que Cristo hace ahora. ¿Cuál es la respuesta de él ante semejante expresión de amor de Dios? ¿Cuál es la respuesta de él ante semejante evangelio, ante la obra de Cristo? Él, a partir de ahora, él dice, yo decido obedecer, pero no para merecerme una salvación que ya tengo. Si realmente él ha sido salvo, si realmente él ha sido perdonado, si realmente él ha sido transformado, a partir de ahora él va a obedecer para agradecer a Dios, para rendir su vida a Dios. Ahora su medida de obediencia será mayor, porque ya no lo está haciendo para merecer, está haciéndolo para agradecer. Póngase sobre sus pies. Y yo le quiero preguntar a Andrés, así en lo que estamos hablando, ¿cuál es su respuesta ante la expresión de la gratitud, ante la expresión de la justicia de Dios?

Ahora, ¿por qué le he explicado esto en esta mañana? Porque con tristeza veo cristianos desobedientes a Dios. Juegan con el pecado. Se dejan seducir por la liviandad espiritual. Viven un evangelio de cargas, de religiones. Si de verdad tú has sido salvo, si de verdad tú has sido perdonado, no lo merecías, no hiciste nada para ganártelo, ¿por qué no le agradeces con tu obediencia? ¿Por qué no vives en gratitud para Dios? ¿Por qué no sueltas pecado, cadena, vicios? ¿Por qué no tomas decisiones de vivir para servirle a Él con todo tu corazón? El evangelio no solamente es una buena noticia, el evangelio también nos confronta. El evangelio nos dice: ¿de verdad tú estás viviendo el evangelio? ¿De verdad tú le estás agradeciendo a Cristo por la obra que Él hizo en la cruz? Yo no podría mentirte. Jesús no lo hizo. Yo podría decirte: si tú no obedeces a Dios, no serás perdonado. Pero no es verdad, la Biblia no enseña eso. Me gustaría incluso, pienso yo, meterte, infundirte temor y miedo para que obedezcas a Dios. Pero esa no es la motivación correcta de la obediencia a Dios. La motivación correcta es que tú puedas comprender la magnitud del sacrificio de Cristo en la cruz. La obediencia correcta es que tú lo obedezcas por amor. Dice que camino a Damasco, Pablo iba a asesinar cristianos y Cristo se le reveló. Lo perdonó, lo transformó, lo sanó. Pablo era un pecador, no hizo nada para merecerlo, pero recibió la justicia de Dios. Pero la consecuencia de este hombre es que vivió toda su vida en gratitud, en obediencia a Dios. ¿Y por qué pongo este ejemplo? Porque en la historia, en Marcos, el joven rico se fue triste y no siguió a Jesús. ¿Cuál va a ser tu decisión en esta mañana? ¿Cuál es tu decisión en esta mañana? Un minuto, cierra ahí tus ojos. Exprésale a Jesús tu decisión. Exprésale a Jesús tu decisión. Dile al Espíritu de Dios: ayúdame a obedecerte. Ayúdame a obedecerte.

0: Familia, qué palabra tan poderosa que Dios nos regaló el día de hoy. Queremos que salgan con su corazón encendido y recordando lo que el Señor nos enseña, que somos declarados justos a través de creerle, seguirle y confesar a Jesús.
1: Así es, familia, qué poderosa palabra. 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
0: Y prepárense para nuestra celebración de agradecimiento este 27 de septiembre. No te lo pierdas, ven con tu familia y celebremos la fidelidad y el amor de Dios.
1: Así es, este 27 de septiembre es una cita muy especial para nuestro gran evento y nuestra consagración de nuestro nuevo templo Agradecidos. También vale mencionar que este 27 de septiembre nuestro segundo culto no va a ser a las 10 de la mañana, sino a las 10 y media de la mañana. No te lo pierdas.
0: Así es, y afirmar que serán dos servicios, uno a las 7 de la mañana y otro a las 10 y media de la mañana, como lo dice Juan. Y bueno, para cerrar con broche de oro, invitamos a todos nuestros padres e hijos que se queden en nuestro capítulo Los Santos.
1: Así es, familia. Sigamos adorando y agradeciéndole a Dios en este día tan especial y nos vemos en el próximo servicio. Un abrazo grande.
0: Feliz inicio de semana para todos.

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1: Saludo cordial para todos nuestros oyentes. Bienvenidos a Pedagogía Jurídica con la firma Nahar Abogados. Doctor Jacob Hurtado, bienvenido.
2: Muy buenos días, Grace. Un saludo a todos nuestros oyentes.
1: ¿Qué es injuria y calumnia?
2: Bueno, la injuria básicamente son afirmaciones de orden deshonroso que buscan como agredir a la persona en su apariencia física con respecto a afirmaciones que no son delitos, sino que son despectivos, denigrantes, discriminatorios,

0: muchas personas y estaba diciendo que ese señor había maltratado el perro. Legalmente también está regulado y está protegido. Pero resulta que hicimos una acción legal para decirle, venga señor, si bien es cierto, usted puede tener un parecer, hay un debido proceso. Y en Colombia existe la presunción de inocencia. Nadie se considera culpable hasta que no haya una decisión judicial en firme. Ajá. Y en el momento que se atenta contra el buen nombre, la reputación, sin que exista un debido proceso y una sentencia, pues está atentando contra la presunción de inocencia. Hicimos nuestro debido derecho de petición, le dijimos, señores de la página de Facebook, fanpage tal, XYZ, por favor quiten esa información injuriosa, calumniosa con respecto a este otro personaje que se vio involucrado con un tema de un animal. Ellos procedieron a quitar de su página, de su fanpage, esa noticia que estaba generándole a nuestro cliente pues unas circunstancias de persecución. Entonces allí podemos nosotros generarle un acompañamiento para hacer, digamos, la actuación legal oportuna de una, si usted está siendo víctima de injuria o de calumnia.
1: Muy bien. 321-363-8087, comuníquese ya.

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Las 9 de la mañana, 18 minutos en Colombia, 9:18 minutos. Recuerden nuestra segunda invitación para hoy en el auditorio principal de la Iglesia Manantial de Vida Eterna a las 10 de la mañana. Es exactamente en 42 minutos para que usted venga y comparta con nosotros en el auditorio principal de la Iglesia Manantial de Vida Eterna en la Avenida Calle 17, número 8050. Avenida Calle 17, número 8050. Y si usted está en alguna de las ciudades capitales o en alguna región importante del país y usted no sabe un campus de la Iglesia Manantial, usted puede ingresar a nuestra página web www.soymanantial.com. Ahí en esa página web, soymanantial.com, allí puede encontrar un link o un título que dice campus. Allí usted cliquea y va a obtener toda la información de nuestros campus a nivel nacional. 9 de la mañana, 20 minutos.

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Son las 9:34 en Colombia, 9:34. Nuestra segunda celebración inicia a las 10:00 a.m. Así que están todos cordialmente invitados para que usted venga, nos acompañe hoy domingo 6 de septiembre en el auditorio principal de la Iglesia Manantial de Vida Eterna en la avenida calle 17, número 80A50. Avenida calle 17, número 80A50, los estamos esperando a todos. Recuerden el tema del parqueadero, pueden dejar su vehículo, si lo desean, allí en el Centro Comercial Ayuelos. Allí hay una especial tarifa para ustedes, dos horas gratis de parqueadero, y después, bueno, lo van a traer aquí a la iglesia, lo van a volver a llevar, tiene dos horas gratis de parqueadero si usted deja su vehículo en el Centro Comercial Ayuelos y viene aquí a la Iglesia Manantial de Vida Eterna. Son las 9:35, recuerden, a las 10:00 inicia nuestra segunda celebración.

Son las 9:46 en Colombia, 9:46. Estamos listos, preparados, claro que sí, por supuesto, porque en punto de las 10:00 inicia nuestra segunda reunión del día de hoy desde el auditorio principal de la Iglesia Manantial de Vida Eterna, en la avenida calle 17, número 80-50. Todo está listo, todo está preparado para que usted venga, por favor, y comparta con nosotros en el auditorio principal de la Iglesia Manantial de Vida Eterna, en la avenida calle 17, número 80-50.

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1: Las 10 de la mañana, un minuto. Bienvenidos. Inicia nuestra segunda celebración.

una mañana de fiesta y de celebración, porque si usted puede ver en las pantallas, se están bautizando muchas personas el día de hoy.

pagada por Jesús en la cruz del Calvario. Y hoy podemos alegrarnos y celebrar en tu casa. Gracias, Cristo Jesús. Hoy queremos, Padre, como dice tu palabra,

Señor, tu palabra dice en el Salmo 103, del 1 en adelante: bendice alma mía Jehová, y bendiga todo mi ser su santo nombre. Bendice alma mía a Jehová, y no olvides ninguno de sus beneficios. Él es quien perdona todas tus iniquidades, el que sana todas tus dolencias, el que rescata del hoyo tu vida, el que te corona de misericordia, el que sacia de bien tu boca, de modo que te rejuvenezcas como las águilas. Quiero que levante sus manos al Señor y allí en el silencio de su corazón le agradezca tantas cosas que Él ha hecho a favor de su vida, tantas cosas, que no prime la queja, que no sean más las cosas negativas que tú mires. Claro, hay cosas negativas, pero que jamás las negativas sean más grandes que las positivas. Dale gracias, Padre, yo te doy gracias. Gracias, Señor, porque me cuidas, porque me proteges, porque me llevas de la mano, porque me enseñas, porque me das la alegría de vivir, porque me das familia. Gracias, porque duermo en tranquilidad, porque cuando salgo tú vas conmigo, porque me respaldas. El domingo pasado estábamos en Armenia y allí te glorificaste con poder. Gracias, Señor. Ahora levante su voz y agradézcale en voz audible. Dígale algo a Dios, dígale algo. Que se oiga, que se oiga, que se oiga como un murmullo de un pueblo agradecido con Él. Gracias, Padre, dígale gracias, gracias por aquello que usted sabe, gracias, porque no, esta semana no morí, sigo con vida. Gracias, Padre, gracias, Señor, amén y amén, amén y amén. Amén. Pueden sentarse, tengan la bondad de sentarse. Todos son bienvenidos a la casa de Dios. Todos son bienvenidos, los que llegaron temprano, los que llegaron después y los que aún siguen llegando, todos son bienvenidos. Por favor, no dejar sillas desocupadas en la mitad. Si la nave se compone, o la nave no, la columna se compone de 10, no deje ninguna silla en la mitad desocupada, porque alguien se quedó de pie y no la va a ver. Gracias por el orden. Creo que a usted le gusta el orden. Creo que a usted le gusta que en su casa haya orden. Y creo que a usted le gusta también que en su casa todo esté limpio. Así es en el templo, nos gusta el orden y nos gusta que todo esté limpio. Ahora salude al que tiene cerca de usted, salúdelo, salúdela. Amén. Eso. Todos son bienvenidos. Y saludamos a la gente que está conectada. Por favor, me colocan allí en la pantalla, para yo más o menos tener una idea. Saludamos a los que están conectados, cualquier lugar del mundo donde tú estés, te bendigo con la bendición del cielo y cielos abiertos para tu vida en el nombre de Cristo Jesús. Hay 2,500 personas conectadas. Amén. Bien, amados, estamos, escuche esto, una buena noticia en medio de tantas noticias
negativas que hay. Una buena noticia: estamos a 20 días para la gran fiesta de consagración a Dios de nuestro nuevo templo. Sobre su cabeza, dele a él aplausos por eso. Estamos a 20 días. Vamos a tener dos fechas, dos días más bien, seguidos. El sábado 26 a las 8 de la mañana, nuestros líderes de grupos familiares, de grupos de crecimiento, ellos van a venir el sábado a las 8 de la mañana. Son muchísimos líderes, muchísimos. No pudimos dejar el espacio para más gente. No se pueden meter allí los maestros de las escuelas, no se pueden meter allí los maestros de niños, no se pudo. Entonces, solo ese sábado 26, a las 8 de la mañana, solo es para los líderes de grupos de crecimiento. Ellos ya saben, haremos por aquí una marcha hermosa, trompetas, alegría, júbilo, y por primera vez en la historia de la Iglesia Manantial entraremos al nuevo templo que ha sido construido para la gloria de Dios. Amén. Ahora, el domingo tenemos las dos reuniones, 8 de la mañana y 10:30 de la mañana. Ahí sí vienen todos.

habrá ministración, habrá consagración del nuevo lugar a Dios. Sabrán que como es un lugar nuevo, tendremos un lugar para las ciclas, un lugar para las motos, un lugar para los carros. Allí va a estar el carro suyo. Allí va a estar. Eso va a ser un movimiento. Va a haber un movimiento. Ahora, no todo el proyecto está terminado. No todo. El templo va a estar terminado. Algunas áreas están terminadas. Pero esas cosas que no están terminadas, las vamos a seguir trabajando hasta que todo esté terminado. Aquí, en este lugar, aquí vamos a levantar el Liceo Manantial Campestre, en este lugar. Quiero que se coloquen sobre sus pies y oremos por esto. Y esto es lo que te quiero decir. Cuando en la iglesia, donde nos reunimos, cuando en el templo, cuando el pueblo de Dios, cuando hay buenas noticias como estas, usted puede reclamar que usted también tendrá buenas noticias. ¿Sí? Puede reclamar buenas noticias. Levante sus manos conmigo y, Señor, oramos por que faltan 20 días para que podamos entrar al nuevo lugar que se ha construido para la gloria de tu nombre. Señor, que tu pueblo se alegre, que tu pueblo se regocije, que tu pueblo disfrute, que tu pueblo traiga familias, que tu pueblo traiga invitados. Señor, que en el nuevo lugar la gloria tuya sea mayor. Padre, que podamos tener un coro para adorarte de manera permanente. Instrumentos que todavía no tenemos de manera permanente. Que seamos un testimonio para Colombia y el mundo. Que las personas que pasen por esta avenida sepan de un Dios que vive y permanece para siempre y que transforma corazones, Papá Celestial. Que las personas que vivan en estos apartamentos que están alrededor de nosotros sientan tu gloria allá en sus apartamentos y sean movidos a venir para adorarte en espíritu y en verdad. Señor, que manantial de vida eterna sea un epicentro de tu gloria en Bogotá y que bendiga a toda Colombia, Padre Celestial. Gracias a todos los hermanos fieles que han orado, a los que han ofrendado, a los que han tenido paciencia. Gracias, Papá, en el nombre de Cristo Jesús. Amén y amén. Siéntense, por favor. Amén. Bien, amados, Proverbios 16:3, en la nueva versión, nueva traducción viviente, dice: pon todo lo que hagas en manos del Señor. Todo lo que tú hagas, pon todo lo que hagas en manos del Señor, y como consecuencia, tus planes.

Tu palabra es viva y eficaz, y su palabra es verdad. En él no hay mentira ni sombra de variación. Pero yo creo ese texto, y yo cada vez que lo digo, siempre digo: Señor, pongo esto delante de tus manos, delante de ti, y veo a Dios, lo veo en las cosas pequeñas y en las cosas medianas y en las cosas grandes, lo veo, lo veo. Por ahí una persona así que me pide oración, me dijo: pastor, usted que anda en llavería con Dios, le pido que me ayude a orar. No se trata de eso, se trata sencillamente de que todo lo que yo hago lo pongo en las manos de Dios, y Él pues está allí para levantarnos. Voy a orar por lo siguiente: si usted tiene este caso, viene corriendo acá adelante, viene con fe, con fe. Yo asocio la fe como cuando tú vas a sacar el carro. ¿Qué es lo que tú haces cuando vas a sacar el carro de tu casa para ir a un lugar? ¿Qué es lo que tú, lo primero que tú haces, qué es? Tú estás dentro del carro ya para salir. ¿Qué es lo primero que haces? Prenderlo. Prenderlo. Inmediatamente lo prenda, ya el carro está listo. Así es la fe. La fe es ese encender. Así que van a pasar aquí las personas que yo les diga. Entonces, esto es una que Dios me ha guiado para hacer esto. Aquí hay familiares de personas que han viajado a otro país a buscar mejores horizontes, pero allí todavía no están bien. Allí todavía hay cosas que no están caminando bien. Si tú eres un familiar de eso, corre acá, porque hoy Dios me dice que ore por ti y por ese familiar. Cuento hasta 5. El que alcanzó a venir, viene. El que no, pues se quedó allá. 1, 2, 3. Bueno, aplaudamos la fe de esta gente. 4, 5, 6, 7, 8. Bien. Familiares suyos, un hijo, tío, un hermano, un sobrino, viajó. Allá está, pero todavía falta. No está estable, todavía falta. Está en peligro de que se estanque. Pero vamos a poner en práctica ese texto. Pon todo lo que hagas en manos del Señor y tus planes tendrán éxito. Ahora este otro llamado. Este llamado que voy a hacer es creo yo, menos concurrido. Señor, pone en mi corazón que ore por personas enfermas de la vista, de la vista, de la vista. Cualquier enfermedad, la vista opaca, la vista nublada, el nervio óptico, infecciones en la vista. ¿Qué más? Que hay cositas en la vista, no gusanos, pero sí hay ahí cataratas, pero hay otras cosas que se mueven en la vista, se mueven. Terigios, pero no se mueve el terigio. La catarata tampoco se mueve. Ese. Glaucoma. Pero veo, son como pequeñas cosas, como si fueran microscópicas, que se mueven acá, que se mueven. Están comiendo el ojo. No sé el nombre porque no soy médico. Esos que tienen ese problema ya pasaron. Si no, pasen rápido, porque Dios quiere hacer algo. La demás gente, póngase de pie y vamos a orar por tu enfermedad, por tu situación. Yo creo en un Dios
que tiene poder. Yo creo en un Dios que ama. Yo creo en un Dios que parte de su estilo de vida es hacerse presente a donde hay fe, a donde alguien cree en Él, y tocar por su misericordia. Levanten sus manos al Señor. Señor, tu palabra dice: pon todo lo que hagas en manos del Señor y tus planes tendrán éxito. Todos los planes, diga, coloco delante de Dios este plan que yo tengo, y diga el plan que yo tengo, Padre, lo pongo delante de ti, coloco este proyecto, coloco este plan que tú has puesto en mi corazón, que tú has puesto en el corazón de mi familia, este plan de ser trasladado a otro lugar, este plan de cambiar de trabajo, de cambiar de lugar, de comprar una mejor propiedad, una mejor casa, de comprar un mejor vehículo. Coloco este plan delante de ti, de estudiar, coloco este plan delante de ti, de viajar, coloco este plan delante de ti, de ubicarme en otro departamento. Coloco ese plan, esa empresa, esa microempresa, ese emprendimiento. Señor, coloco eso, colóquelo todos, coloquen ese plan, todo, levante su voz, todos, coloquen ese plan, llámese estudio, llámese viaje, llámese una inversión, una adquisición considerable. Ahora, ahora, Padre, oh papá, ahí está tu pueblo colocando ese plan, ese proyecto delante de ti. Y ahora, Padre, te pido por aquellos que han viajado a otros países buscando mejores horizontes, pero yo siento que allí algunos están detenidos, algunos están estancados, algunas de las cosas no han salido como él pensaba que iba a salir. Alguien que se ha ido, pero resulta que lo que le ofrecieron no es lo que está viviendo. Reprendo toda obra del enemigo, reprendo toda vergüenza, reprendo todo estancamiento en el nombre de Jesús de Nazaret. Libero tu presencia, libero tu poder. Entra a ese lugar donde está tu hijo. Llámese Madrid, llámese España, llámese Francia, llámese Italia, llámese Bélgica, llámese Luxemburgo, llámese Inglaterra, Alemania, llámese Ámsterdam, Holanda, Señor, Suecia, en Noruega. Ya, oh Padre, ven, ven, ven, Señor, ven a Estados Unidos, ven a Canadá, ven a Chile, ven a Brasil, ven a Uruguay, ven a Argentina, ven a Paraguay, ven a Bolivia, ven a Chile, Padre, ven a él, a ella, ahí en Panamá, en Costa Rica, en El Salvador, en cualquier lugar donde él esté, aún en Asia, papá celestial. Fuera, fuera, fuera, fuera, fuera toda obra del enemigo. Dale a él que pueda conocerte, Padre, que mi hermano que está allá, que esa persona que está allá, ahora te pueda conocer, que se enamore de ti, que si no te conoce, se enamore de ti y decida vivir para ti. Oh Padre, dale amor por la palabra, dale amor por la oración, en el nombre de Jesús de Nazaret. Se abren puertas de misericordia, puertas de bondad, puertas de amor, puertas de vida, puertas de alegría. Y ahora, Padre, esa enfermedad concentrada en los ojos, en el nombre de Jesús, en el nombre de Cristo. Más suave la batería, más suave la guitarra, más solemne, porque estoy en una oración, no es una alabanza, es un momento de
conectarnos con el cielo, algo como más melodioso, por favor, ayúdenme, el piano, los instrumentos. Padre, Señor, como tocaste al ciego Bartimeo, Padre celestial, Señor de los cielos, esos ojos recobran la visión, ya sea a través de tu poder directo o ya sea a través de la ciencia médica. 1, 2 y 3. Ahora, en el nombre de Jesús, se aclara la visión, se va la nubosidad, se va la catarata, se sana el nervio óptico, se sana el cristalino, se quita la miopía, se va el astigmatismo. Pasa tu mano, Señor, y esa bacteria, esa infección, ese virus que tiene vida en ese ojo, 1, 2 y 3, se seca en ese ojo y caiga un fuego en el ojo de tu hijo, de tu hija, el fuego de tu espíritu, el fuego que quema lo que no es de Dios. Oh, el lagrimeo, el que ha perdido la lágrima, que sus ojos están secos como si fuera un río que no tiene aguas. Oh, papá, siento el poder de Dios, siento el poder de Dios, siento el poder de Dios, siento Dios que se está moviendo. Tómela allí. Se está moviendo.

0: Aquí estás, debemos mover.
1: Amén.
0: Te adoraré.
1: Señor, recibe esta adoración sincera.

0: aquí las dificultades. Mira aquí. Mira las dificultades que hay acá.
1: Está cayendo. El poder de Dios está cayendo. Está cayendo. Y todo. Levanten sus manos. Si alguien a tu lado se manifiesta, son fuerzas del enemigo que están siendo derrotadas. Espíritu de enfermedad, te ordeno en el nombre de Jesús, el que murió en la cruz y resucitó de los muertos.
0: Amén.
1: Para nunca más morir. Que te vayas a lo profundo del abismo y sueltes a esa vida.
0: Amén.
1: Uno, dos y tres.
0: Sé
1: libre. Y allá la multitud que está allá, levante sus manos. Señor, toca tu cuerpo.
0: Amén.
1: Esa anemia desaparece.
0: Amén.
1: Esa anemia,
0: amén,
1: esa falta de apetito desaparece.
0: Amén.
1: Que has perdido el deseo de comer, desaparece. En el nombre de Jesús.
0: Amén.
1: En el nombre de Jesús.
0: Amén.
1: Señor, pone su mano sobre tu cuerpo, porque tu cuerpo es templo, amén, del Espíritu Santo de Dios. Bien. Mueva las manos ahora, mueva los pies, diga, Señor, gracias. Póngase la mano en la vista, diga, Señor, gracias. Diga, Señor, gracias. Señor, gracias. Tu poder directo o tu poder a través de la medicina. Gracias, Señor. Y diga, estoy sano.
0: Amén.
1: Estoy sano.
0: Un aplauso.
1: De un grito de victoria. Estoy sano. Estoy sano. Tengo la salud que tuvo Cristo.
0: Amén.
1: Cuando estuvo en la tierra. Cuando estuvo en la tierra. Sano, sano.
0: Amén, amén.
1: En el nombre de Jesús. Y las cosas que Dios hace se deben cuidar. Porque las cosas que no se cuidan, se pierden. Y algo para cuidar su vista es no ver cosas que no agradan a Dios.
0: ¡Aló!
1: Ya ustedes, algunos, ya sienten la presencia de Dios en sus ojos, ya la sienten ahí. Ahí está esa presencia, ahí está. No tenemos tiempo para dar testimonio, no. Pero ya está esa presencia de Dios ahí en los ojos. Ya algunos de ustedes están viendo mejor, ya están viendo, ya me están viendo a mí. Uy, pero el pastor no es tan feo como yo lo veía antes. Ya me están viendo mejor. Así que vaya a su puesto. Y diciendo, hoy Dios hizo algo en mi vida. Amén.
0: Amén, así es. Vamos con alegría.
1: Para dar la cena.

nos acaban de bautizar, para los que pueden recibir la cena del Señor, que han sido bautizados en el nombre del Padre, del Hijo y del Espíritu Santo, en una iglesia cristiana evangélica. Y van a pasar los diáconos entregando la cena y

0: que ha orado para que el Señor le dé la salud de él. Y usted lo ven aquí brincando y molestando y haciendo chiste. Créale. Créale. Pasamos por una enfermedad mortal. Y Dios nos pasó juntos. El uno ayudaba al otro, el uno acompañaba al otro. Y aún nos acompañamos. Y podemos decirle, ¡Cristo vive!
1: ¡Mi nombre!

0: tomar un momento con mis hermanos que acaban de bajar a las aguas. Qué bendición que en este culto estamos con la ceremonia de los dos sacramentos que tiene la Biblia para nosotros. Dos, no son más, pero dos que hay que obedecer. Uno, bajar a las aguas, y el otro, tomar la cena, donde él mismo lo hizo y le dio una verdad bíblica a cada sacramento. En Hechos, que es lo que quieren, vean ustedes un video que lo hice más que todo por ustedes. Hechos 12, del 12 a 14. Dice: por lo cual levantad las manos caídas y las rodillas paralizadas, y haced sendas derechas para vuestros pies, para que lo cojo no se salga del camino, sino que sea sanado. Seguid la paz. Ojo, una de las condiciones para tomar la cena: seguir la paz con todos y la santidad, sin la cual nadie verá a Dios. ¿Sin santidad qué? ¿Ya vieron el video? Vayan subiendo por acá. Mis invitados especiales bajaron a las aguas, 29 personitas hoy. En diciembre me imagino que tendremos otro montón. Entonces, eso es lo que hace la iglesia cristiana: entregar el evangelio, acompañar a los nuevos, restaurarlos para que luego sigan ellos liderando este mensaje divino que nos dejó el Señor.
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0: toda la iglesia y los que están pasando acá.
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0: cantémoslo,
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0: Me lo ponen en la pantalla para que ellos lo vean.
1: He decidido,
0: el coro,
1: 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No, no vuelvo atrás,
0: muchachos.
1: No vuelvo atrás.
0: Hay cosas lindas que se presentarán y no es lo mejor.
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0: Habrán tentaciones y no es lo mejor.
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0: seguir a Cristo. Vamos, vamos.
1: 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No vuelvo atrás.
0: No vuelvo.
1: No vuelvo.
0: No vuelvo, no vuelvo, no vuelvo, dígale, no vuelvo.
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0: atrás quedó. Borrachera, mentiras, todo pecado quedó atrás.
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0: yo quiero verlos alegres.

los 12 años hice esa oración que ustedes hicieron hace unos meses y comencé a seguir al Señor. Hoy tengo 73 años y no me he arrepentido. Mi esposo, así de jovencito, creo que 17, 18 años, tomó esto en serio. Y como fue tan serio, ese día fue bautizado en el Espíritu Santo. Y nunca más. Nos conocimos. Nos enamoramos. Bueno, él se enamoró de mí primero. No, ese sí fue la verdad. Él dice al revés. Me conquistó, nos casamos, 5 nietos, 5 hijos. 12 nietos y 2 bisnietos. ¡Un aplauso! Eso hace cuando uno decide sí. Y no nos hemos vuelto atrás nunca. Y por eso vengo a decirles, tomen su pan, porque vamos a recordar que el Señor entregó su cuerpo por mi salud. Te lo puedo decir, yo que he pasado ya por varias enfermedades, un atentado fuerte, y aquí estoy. 3 cirugías este año, aquí estoy. Dificultades, todas las que quiera, pero aquí estamos diciéndole, Señor, tú, en memoria tuya, tomamos la cena, porque tú nos dijiste que cuando tomáramos la cena, lo hiciéramos con gozo, no con ese susto de cara que tienen aquí al frente, no, con gozo, y que creamos que Él ya nos sanó, ¿verdad? Oigamos el saxofón. Un jovencito que creció en la iglesia, hoy es un papá, ya está viejo, está adulto, pero mire cómo toca. Así van a ser ustedes. Uno de ustedes tocará esos instrumentos. Uno de ustedes estarán dirigiendo aquí la alabanza.

0: tanto no, no yo. Y le decía, cántalo como no, no yo. Cristian, nunca vuelvas atrás.
1: No vuelvo atrás.
0: Andrés, nunca vuelvas atrás. Levanta la copa y se la ofreces al Señor. En memoria de Él tomamos la copa. Representa, no es, representa la sangre derramada en el Calvario. Por mí, por ti, por tu familia. Para llevarnos a las moradas eternas. Hay que cuidar la salvación. La salvación viene de Él, por Él, para nosotros. Pero hay que cuidarla. Amén. Los quiero ver más alegres. Yo estaba feliz, una niña de 12 años. Me bajaron a las aguas en un semestre. Y wow. Desde ahí el Señor me dio esa. Venga para acá. Bueno, esa es el gozo que quiero ver. ¿Estás contento?
2: Feliz.
0: ¿Cómo te llamas?
2: Gregorio.
0: Gregorio. ¿Qué sientes hoy?
2: Siento paz, tranquilidad y la presencia de Dios en mi vida. Tomemos del vino para recordar que Cristo murió por mí.
0: Ya abrió predicador, ¿sí ve? ¡Bendiciones! ¡Tomemos del vino!

decirles, no me correspondía eso, pero lo voy a decir. Ya en unos días pasaremos al otro lado. Van a haber 3 celebraciones iguales. Entonces, usted para el sábado recibirá una invitación por un QR. Ni insista porque eso está más cerrado. Me echó a duras penas, sé lo que voy a entrar yo. El sábado y el domingo nos las vamos a gozar. Amén. Son iguales. Para la gloria de Dios.

Hay júbilo en la casa del Señor. Aplaudamos al Rey. Hay júbilo, un grito de júbilo al Señor. Puede tomar su lugar, por favor. Y nuestra pastora Fulvia nos estaba enseñando algo, que tenemos dos sacramentos y los sacramentos debemos obedecerlos. Diga conmigo, obedecer. Y dice la palabra del Señor allí en el Evangelio de Juan, capítulo 15, versículo 16. Y Jesús estaba con sus discípulos, relacional. Y él se sentó con sus discípulos y le dijo: no me eligieron vosotros.

quiere que tú te sientes a la mesa y puedas decirle: Jesús, de ahora en adelante te quiero invitar a mi vida. Y hoy esta invitación es para ti. Tú que no has recibido a Jesús en el corazón y sabes que hoy necesitas recibirlo, hay un lugar para ti. La cena representa un pasado, un presente y un futuro. Un pasado que Cristo murió por ti, un presente que Él está contigo porque dijo: no te dejaré solo, te dejaré al Consolador, al Espíritu Santo. Pero un futuro que Él un día va a venir por una iglesia limpia, pura y sin mancha. Y por eso ese llamado es para ti, para que hoy tomes una decisión por Cristo Jesús. Por eso, si usted nos visita por primera o segunda vez, le invito a que levante allí su mano. Dios le bendiga, Dios le bendiga. Usted que no ha tomado esa decisión por Cristo, hoy es el día que el Señor te está diciendo: deja de ocupar la silla del pecado, deja de ocupar la silla del dolor, invita a Jesús a tu corazón. Por eso, si usted nos ve por primera o segunda vez, nos está visitando por primera o segunda vez, le invito a que venga aquí al frente para que juntos oremos al Señor y le digamos: Señor, perdóname, porque en el trono de mi corazón he sentado el orgullo, he sentado el rechazo, se ha sentado el pecado, y hoy quiero que vengas. Por eso, si usted nos visita por primera o segunda vez, le invito a que esté de pie y que venga aquí al frente, y la iglesia aplaude al Señor. Y si usted también un día recibió de Cristo y tomó una mala decisión y se apartó de Él, este llamado también es para ti. Quizás has visto la silla del rechazo, la silla de que Cristo no me va a perdonar por lo que hice, pero hoy la misericordia, la gracia de Dios también está sobre tu vida. Y adoremos al Señor. Vamos, dile: hoy te entrego.

Hoy es una nueva oportunidad para que puedas entregar tu vida al Señor. Hoy es una nueva oportunidad para iniciar de nuevo. Dios está en este lugar, pero también está ahí en YouTube, también está ahí en Facebook, donde tú te encuentras conectado. Dios está contigo, ahí donde vas de camino al trabajo, donde vas montado en un transporte público, ahí en ese lugar de venta, en ese local comercial en el que te encuentras trabajando y hoy estás escuchando la palabra. En ese momento está apareciendo en código, un código QR en pantalla. También en YouTube y en Facebook puedes encontrar un link. ¿Para qué? Para que si es el código QR con tu celular puedas escanearlo. Ese código QR te va a llevar a un formulario y en ese formulario nos vas a dejar tus datos. Hoy que has dado el primer paso, hoy que has tomado la decisión de recibir a Jesús en tu corazón, pues queremos acompañarte. Queremos como Iglesia Manantial, como equipo, guiarte, orientarte, porque sabes, no es fácil. No es fácil. El pastor Denis está hablando a mi respaldo y está conversando acerca de ese, de esos momentos duros en los cuales el pecado ha llegado a nuestras vidas. Hemos tomado malas decisiones, pero Jesús hoy ha tocado la puerta de tu vida. Tú estás abriendo la puerta. Así que yo te pido que hagas esta oración conmigo y le digas: Señor Jesús, dila después de mí, hoy te recibo en mi corazón y te pido que vengas a entronar mi mente, mi vida y todo lo que hago. Sé tú el Señor de mi vida, sé tú el Señor de mi casa. Dile, Señor, hoy gobierna mi vida y gobierna mi casa. En el nombre poderoso de Jesús, amén y amén. Tú acabas de abrir las puertas de tu corazón a Jesús. Y hoy Jesús quiere obrar. Hoy Jesús está listo para empezar a trabajar esas áreas que por mucho tiempo habías dicho: no quiero que entre nadie ahí, no quiero que nadie conozca esto de mí. Pues Jesús hoy está entrando. Y no entrando para avergonzarte, no entrando para juzgarte, está entrando para levantarte.

0: entrando para restaurarte, está entrando para sanarte. Inmediatamente que Jesús sana tu vida, sana tu casa, sana tu trabajo, sana a tu vecino, sana a esa persona que tienes en este momento en mente y dices, oh Dios mío, quiero que esta persona cambie. Hoy el cambio inicia en tu vida, inmediatamente va a empezar a verse a tu alrededor. Así que yo te invito, ahorita vamos a compartir una palabra especial, una palabra preparada con amor. Así que yo te pido que por favor no te desconectes. Si aún no has dejado tus datos, yo te pido en el nombre de Jesús que puedas dejar los datos porque queremos acompañarte. Vamos a volver al templo donde tenemos una palabra, un tiempo especial.
1: Lo creemos firmemente. Aplauda al Señor. Yo creo que toda nuestra casa llegará al Señor. Gloria a Él. Y llegó el tiempo de honrar al Señor, de agradecerle a Él por su misericordia, por su amor. Si usted necesita un sobre, levante una de sus manitas porque usted dice, estoy agradecido con Dios y quiero a través de ese diezmo, esa siembra, esa primicia, esa ofrenda, poder honrar a mi Señor. Levante sus manitas y ahí los servidores se van a acercar para entregarle ese sobre. En la parte de atrás están los datáfonos, en la parte de atrás usted puede acercarse, ahí están los medios magnéticos y aquí en pantalla aparece el código QR para que usted también pueda honrar al Señor a través del PCE. Y quiero invitarle en esta hora para que podamos mirar en la palabra, mira lo que dice el Salmo 111, Salmo 111, versículo 1 y 2 en la NTV, alabado sea el Señor. Daré gracias al Señor con todo mi corazón al reunirme con su pueblo justo. Diga conmigo, qué asombrosas son las obras del Señor. Todos los que se deleitan en Él deberían considerarlas. Y yo sé que este primer domingo del mes de septiembre, tú y yo estamos agradecidos. ¿Cuántos estamos agradecidos con Dios? Al reunirnos, dice la palabra, con su pueblo justo. Y cuando tú y yo agradecemos al Señor, estamos diciéndole, Señor, son asombrosas tus obras. Me has sostenido, me has ayudado, has estado conmigo. Y mira lo que dice la palabra, todos los que se deleitan en Él deberían considerarlas. Y cada vez que tú y yo ofrendamos, diezmamos, sembramos para el ministerio de la radio, estamos diciendo, Señor, no te doy porque me tengas que dar, no te obedezco porque merezca de ti algo, no, yo te obedezco y estoy agradecido contigo porque en mi corazón solo hay gratitud. ¿Cuántos estamos agradecidos con Él? Estamos agradecidos porque Él ha sido bueno. Y quiero invitarle en esta hora para que todos nos coloquemos sobre nuestros pies y vamos a levantar esa siembra, esa ofrenda. Vamos a levantarla delante del Señor y vamos a agradecerle a Él. Papá, en esta hora, al levantar nuestras manos con estos sobres, Señor, queremos darte gracias porque has sido bueno, porque podemos considerar hoy tus misericordias. Nos has sostenido, nos has ayudado. Dígale gracias porque me has dado un trabajo, gracias porque tengo una familia, pero en primer lugar, Señor, dígale conmigo, gracias porque te tengo a ti. Dile conmigo, gracias, gracias porque me has sostenido, me has ayudado, me has dado la vida, tengo la salvación y en ti lo tengo todo. Gracias, Señor, amén y amén. Y así de pie, quiero invitarle para que usted pueda honrar al Señor.
2: Bueno, familia Manantial, estamos viviendo un tiempo hermoso acá en el auditorio principal donde estamos haciendo nuestras ofrendas, recordando que nosotros no damos porque merezcamos o porque debamos dar, pero porque estamos agradecidos de corazón por lo que Dios ha hecho en nuestra vida. También quiero recordarles que está el código QR en la pantalla para todos aquellos que desde casa en este momento quieren ofrendar y asimismo dar como Dios nos ha dado. También decirles que este es un tiempo hermoso para que vengan acá al auditorio principal, van a experimentar la gloria que es y los cercanos que nos sentimos cuando estamos dando de corazón a Dios. Con ese mismo corazón, hoy vamos a orar. Padre Celestial, gracias Señor porque tú eres el que nos ha dado. No te damos Señor porque debamos, no te damos Señor porque debamos pagarte algo. Como dice tu palabra, tú no eres hombre como para que nosotros tengamos que darte, Señor. Tú nos diste todo y nos lo diste por gracia. Gracias, Señor, porque nosotros hoy te damos como una adoración de agradecimiento por lo que hiciste en nuestra vida y por lo que sigues haciendo cada día en nuestros corazones, Señor. Permítenos en esta semana encontrarnos más cerca, con mayor profundidad a ti, y que estos recursos que hoy ha dado la iglesia, tanto acá en el auditorio principal como desde sus casas, puedan ser usados por manos justas y limpias, las cuales los administren para la expansión de tu reino y de tu iglesia. Gracias, Señor, por cada uno de ellos que ofrendaron con un corazón humilde, con un corazón de honra, para darte a ti todo el honor, toda la gloria y toda la honra, Padre. Te damos, Señor, todo el reconocimiento en esta mañana. Amén.
0: Servidores, gracias por esa excelente labor que están realizando. Allá en la parte de atrás, eso es, mueva su mano ahí. Gracias, gracias damos al Señor. Y ahí como está sentadito, le invito para que levante sus manos. Padre, en esta hora, Señor, oramos por la economía de tu pueblo. Oramos, Señor eterno, por cada uno de tus hijos que viven, Señor, que trabajan de la economía informal. Padre, yo te pido en el nombre de Cristo Jesús que seas tú, Señor, abriendo puertas. Señor, suple para aquel que no tiene trabajo. Creo, Señor, que en este mes tú vas a abrir puertas de trabajo. Alguien que lo crea conmigo. Padre, yo creo por tu palabra, Señor, que un corazón obediente a ti, que no está dando para que tú des, sino que da por gratitud, Señor, tú vas a sorprender. Señor, tú vas, Señor, de manera sobrenatural a traer esa provisión. Gracias por cada sembrador que está conectado. Gracias por cada uno de ellos. Gracias por la provisión sobrenatural. Te honramos, te bendecimos. Dígale conmigo, gracias, Señor, por la palabra que has preparado en este día para mi vida. Dile conmigo, la voy a recibir con gozo, con alegría y con todo mi corazón. Gracias, Señor. Amén.

Feliz tarde para todos, feliz día. Tarde, días. Acompáñenme al Evangelio de Marcos, capítulo 5. Saludamos a todas las personas que están a través de la internet, todos los amigos que se conectan hasta ahora, y a todas las personas hoy bienvenidos.

esto en un tiempo poderoso de ministración. Y ahora, para terminar, y no menos importante, vamos a ir a la palabra. Amén. Esta es una palabra, está en la Biblia, es una palabra que tiene una connotación muy profunda en la Escritura, lo que vamos a leer a continuación. Dice el verso 17 que un hombre se acercó a Jesús. Jesús iba por su camino, y un hombre vino corriendo, hincando la rodilla delante de Jesús, le preguntó: Maestro bueno, ¿qué haré para heredar la vida eterna? Sobre eso quiero hablarle esta mañana. ¿Qué debemos obedecer? ¿Qué debemos hacer para tener vida eterna? Usted tiene que tener resuelta esta pregunta. Usted tiene que aprender, tiene que tener clara la respuesta a esta pregunta. Usted no lo puede tomar por sorpresa. Mire el que esté a su lado. Pregúntele: ¿qué debo hacer? ¿Qué debo obedecer para heredar la vida eterna? Y contéstele algo, algo que usted piense y tenga en su corazón. ¿Qué debo hacer? ¿Qué debo obedecer para tener vida eterna? Jesús, hasta ante esta pregunta, en el versículo 19, le contesta: los mandamientos sabes. No adulteres, no mates, no hurtes, no digas falsos testimonio, no defraudes, honra a tu padre y a tu madre. Jesús, ante la pregunta: Jesús, ¿qué debo hacer para heredar la vida eterna? Jesús lo lleva a los mandamientos. Jesús lo lleva a preguntarle: ¿obedeces los mandamientos? ¿Obedeces los mandamientos? A lo largo de la Escritura, siempre va a ser una verdad que la obediencia a los mandamientos de Dios producen vida eterna. Una vez más, en toda la Escritura, esta va a ser una verdad fundamental. Es una verdad del Evangelio. Obedecer los mandamientos de Dios producen vida eterna. Esa palabra eterna, es bueno profundizar un poco sobre esa palabra. La palabra vida eterna no solamente está hablando de una vida después de la muerte. La palabra vida eterna en la Biblia, también otra traducción, puede ser vida plena o vida completa. La vida eterna, la vida plena, la vida completa, comienza a disfrutarse en el ahora. A usted, por ejemplo, ¿de qué le sirve ser sano después de la muerte? ¿Ya para qué? ¿A usted para qué le sirve no tener escasez después de la muerte? ¿Ya para qué? ¿A usted para qué le sirve, de qué le sirve que su hogar esté pleno si usted está muerto? De nada, ¿cierto? De la misma manera, el concepto vida plena no es un concepto que abarque solamente la vida después de la muerte, sino que abarca toda la vida, toda la existencia. Esa es la vida eterna, la vida plena, la vida completa. Y este principio va a ser fundamental en la Escritura. Lo que Jesús le contesta a este hombre que le pregunta: ¿qué debo hacer para heredar la vida eterna? Va a ser un principio a lo largo de la palabra. La obediencia a los mandamientos de Dios producen vida, vida plena, vida completa, vida eterna. Dígalo conmigo: la obediencia a los mandamientos de Dios produce vida plena, vida completa, vida eterna. De la misma manera, la desobediencia a los mandamientos de Dios produce muerte. Y si se quiere, muerte eterna, muerte plena, muerte completa. Es una muerte espiritual que trasciende lo natural.
No es simplemente una muerte física, es una muerte espiritual, es una separación de Dios, y esa separación lo lleva, trasciende lo natural. En lo natural viene destrucción, en lo natural la muerte espiritual produce, trae un profundo vacío, insatisfacción, confusión, pérdida de propósito, necesidad de todo, dolor, angustia, temor, vergüenza, miseria, entre otros. Son las consecuencias de la muerte espiritual que trasciende lo natural. Ahora, la obediencia a los mandamientos de Dios que producen vida, vida plena, traen consigo como consecuencias deleite en Dios, disfrute, gozo, contentamiento, propósito, identidad, abundancia de todo, paz, plenitud. También la Biblia nos enseña que la obediencia a Dios nos hace justos, nos hace ser llamados justos. Deuteronomio 6, verso 25. Dice la Escritura, hablando acerca de la obediencia a los mandamientos de Dios: entonces el Señor nuestro Dios nos ordenó obedecer todos estos decretos y temerlo a Él para que siguiera bendiciéndonos y preservara nuestra vida, como lo ha hecho hasta el día de hoy, dice la Biblia. Aquí está hablando Moisés. Moisés le está enseñando al pueblo y les está diciendo: recuerden ustedes que Dios nos mandó obedecer sus mandamientos, que el que los obedecería sería bendecido. Es más, el que obedeciera los mandamientos de Dios, su vida sería preservada. Versículo 25. Moisés le dice al pueblo: cuando obedezcamos todos los mandamientos, los mandatos que el Señor nuestro Dios nos ha dado, entonces se nos considerará. ¿Cómo se nos considerará? Según la Biblia, dígalo fuerte, se nos considerará justos. El obediente, al obediente se le llama justo en la Biblia. Eso es una verdad. La obediencia a los mandamientos de Dios produce vida. El que obedece los mandamientos de Dios es llamado justo. Justo. Así que cuando este hombre le pregunta a Jesús: Señor Jesús, ¿qué debo hacer para heredar la vida eterna? Jesús le contesta: los mandamientos sabes, cúmplelos. La respuesta de este hombre, que claro que él tenía este entendimiento, esta verdad era clara. Jesús y él están hablando acerca de esta doctrina, de cómo la obediencia produce salvación. Versículo 20, vuelvo a Marcos. Este hombre le respondió a Jesús, le dijo: Maestro, todo esto lo he guardado desde mi juventud. Todo lo que tú me estás diciendo acerca de los mandamientos y los que menciona el versículo 19: no adulteres, no mates, no hurtes, no digas falso testimonio, no defraudes, honra a tu padre y a tu madre. Él le dice: todo esto yo lo he guardado, Señor. Ahora, si él era un hombre que obedecía los mandamientos y le pregunta a Jesús: ¿qué haré para heredar la vida eterna?, es porque este hombre estaba pasando una crisis. Yo me imagino, este hombre tenía que tener una insatisfacción en su corazón, porque él está obedeciendo los mandamientos de Dios, pero hay algo que no lo llena. Hay algo que lo hace sentir insatisfecho. Hay algo que dice como que esto no me encaja, como que algo me falta. No sé por qué no estoy disfrutando la vida plena. Si la Biblia dice, la Escritura enseña que todo aquel que obedece a Dios es llamado justo, todo aquel que obedece los mandamientos de Dios obtiene vida, vida en abundancia, vida plena, vida eterna. ¿Por qué yo tengo un vacío en mi corazón? Porque este hombre corre a Jesús y le pregunta a Jesús: ¿qué tengo que hacer? Es decir, él no estaba seguro. Él obedecía los mandamientos, pero no estaba seguro de tener la vida eterna, no estaba seguro de estar disfrutando la vida plena.
Ante esa inseguridad, él le pregunta a Jesús. Jesús le contesta: obedece los mandamientos. Él le responde: todo esto lo he guardado desde mi juventud. Versículo 21. Entonces Jesús, mirándole, le amó. Me imagino esa mirada de Jesús con la mirada de este joven. En el evangelio paralelo de Marcos se nos dice que este joven era un joven joven adulto, y Lucas nos dice que era un hombre principal. Sabemos que era un hombre rico, un hombre joven, adulto, un hombre principal. Y dice la Biblia que Jesús, mirándole, le amó y le dijo: una cosa te falta, anda, vende todo lo que tienes y dalo a los pobres y tendrás tesoros en el cielo, y ven, sígueme tomando tu cruz. La respuesta de Jesús lo confronta y le dice: hay algo que te falta. Y cuando uno se pone a escudriñar la palabra, por la respuesta más adelante, dice: él, afligido por esta palabra, se fue triste porque tenía muchas posesiones, mucha plata, mucha riqueza. Entonces Jesús, mirando alrededor, dijo a sus discípulos: ¿Cuán difícilmente entrarán en el reino de Dios los que tienen riquezas? Los discípulos se asombraron de sus palabras. En la Biblia, la bendición se medía también con riquezas. Entonces, como que los discípulos dicen: ¿pero cómo así? ¿Las riquezas son malas? ¿Acaso una persona bendecida, el sinónimo, una persona bendecida, no se supone que tenga riquezas? Y ahora tú estás diciendo que es muy difícil o que es imposible que una persona con riquezas entre al reino. Los discípulos se asombraron de estas palabras, pero Jesús, versículo 24, les respondió y les volvió a decir: hijos, ¿cuán difícil le es entrar en el reino de Dios a los que confían en las riquezas? Con estas palabras, ¿qué es lo que Jesús estaba demostrando? Que este joven rico tenía su corazón en las riquezas, su confianza en las riquezas, su fe en las riquezas. Y yo me pregunto, de verdad, si este joven rico hubiera vendido todo lo que tenía, ¿hubiera alcanzado la vida eterna? ¿Usted qué piensa?

que aunque la obediencia a los mandamientos de Dios produce vida eterna, la verdad es que nadie nunca ha podido obedecer los mandamientos de Dios. Una vez más, aunque la Biblia nos enseña, está en la palabra, que obedecer los mandamientos de Dios produce vida, vida plena, vida completa, vida eterna, también enseña que aunque Dios dio el mandamiento y dio la ley, nunca nadie pudo cumplir la ley. Santiago 2:10 dice, mire, hay gente que puede cumplir un mandamiento, hay gente que puede cumplir dos, hay gente que puede cumplir tres, pero tarde que temprano terminarán por desobedecer algún mandamiento. Y cualquiera que guarde toda la ley, pero ofendiere en un punto, en un solo mandamiento, se hace culpable de todos. ¿Quién puede decir que ha cumplido toda la ley de Dios, todos los mandamientos de Dios? ¿Quién de nosotros, qué hombre en la escritura, qué personaje bíblico ha podido cumplir todos los mandamientos al pie de la letra? Y aquí es bueno aclarar esto. En la Biblia, la obediencia no es solamente una conducta, no es solamente hacer lo correcto. En la Biblia, la obediencia tiene por lo menos tres caras. Número uno, cuando la Biblia habla de obediencia, habla de hacer lo correcto. Número dos, habla de hacerlo a la manera correcta. Y número tres, habla de hacerlo con las motivaciones correctas. Cuando la Biblia me llama a mí a obedecer a Dios, no es simplemente una conducta o un comportamiento donde yo digo estoy haciendo lo correcto. La Biblia es mucho más profunda. La obediencia bíblica tiene un nivel muy alto, una exigencia muy alta. Porque no es solamente que yo haga lo correcto, es hacerlo de la manera correcta y hacerlo con las motivaciones correctas. Eso es la obediencia que a Dios le agrada, esa es la obediencia que Dios demanda de nosotros. Así que Jesús, cuando le habla a este joven rico y le dice véndelo todo, Jesús sabía lo difícil que era para este hombre venderlo. Jesús conocía versículo 26, mire, los discípulos después de esta conversación le preguntan a Jesús, ¿quién pues podrá ser salvo? Póngalo ahí, quiero que usted lo lea. Le preguntan, ¿quién pues, ahí está, podrá ser salvo? Jesús contesta y les dice, versículo 27, para los hombres es imposible, mas para Dios no, porque todas las cosas son posibles para Dios. Esta historia que aparece aquí en la escritura es una historia fundamental en el entendimiento de lo que es el evangelio. Es claro, usted y yo tenemos un llamado a obedecer a Dios, obedecer los mandamientos de Dios. Hay una recompensa cuando usted y yo obedecemos los mandamientos de Dios. Esa recompensa, llámese bendiciones, llámese galardón, llámese conquistas, llámese vida plena, vida eterna. La obediencia conviene a los hijos de Dios. Dígame a eso. Créalo, la obediencia nos conviene. Obedecer a Dios nos conviene. La Biblia es muy clara. Usted, por ejemplo, lee Deuteronomio 28. La obediencia nos conviene. Ponga los primeros dos versículos de Deuteronomio 28. Dice la Biblia: acontecerá que si oyeres atentamente la voz de Jehová tu Dios para guardar y poner por obra todos sus mandamientos, también Jehová te exaltará sobre todas las naciones de la tierra, y vendrán sobre ti todas estas bendiciones, y te alcanzarás si oyeres la voz de Jehová tu Dios. Y a continuación
en el texto aparecen 12 bendiciones. 12 bendiciones. El que obedece los mandamientos de Dios recibe bendición. Eso está en la Biblia. A lo largo y ancho de toda la Escritura, la obediencia a Dios nos conviene. Pero ¿cuál es el problema? ¿Cuál es el desafío? Que nadie nunca ha podido obedecer de manera plena y perfecta a Dios. Aquí hay alguna persona que pueda levantar su mano y decirme: pastor, yo sí he podido obedecer desde que conocí al Señor, nunca más le he fallado. Ninguno podemos levantar la mano. Y Jesús lo que le está dando a entender a este muchacho es: mira, tú estás en una carrera por ganarte la vida eterna. Es verdad, si obedeces los mandamientos de Dios, esa es la recompensa, pero nadie lo puede hacer. El listón, la medida es muy alta. No es solamente conducta, es hacer lo correcto, de la manera correcta y con las motivaciones correctas. Entonces, ¿cuál es la propuesta? Dice Jesús: en tus fuerzas es imposible, pero en mis fuerzas es posible. Y Jesús entonces, a la luz de esta conversación con el joven rico, nos va a enseñar el valor, el principio, la verdad profunda de la obediencia. Y es la siguiente: el evangelio, la salvación, solo por la gracia de Dios. ¿Cuál es la buena noticia? El evangelio y la salvación no demandan obediencia. ¿Cómo así, pastor? Una vez más: gracias a la obra de Cristo en la cruz del Calvario, tú y yo hoy no somos salvos por obedecer la palabra de Dios. ¿Por qué? Porque no lo podemos hacer. No es porque ya no sea válido, sino porque tú y yo hoy no lo podemos hacer. ¿Qué es el único? ¿Qué es lo que se nos demanda para ser salvos según la Escritura? Dos cosas: fe y arrepentimiento. Diga conmigo: arrepentimiento. Más fuerte: arrepentimiento. Fe y arrepentimiento. Porque no hay nada que nosotros podamos hacer para merecer la salvación de Dios, el perdón de Dios. Fe y arrepentirnos. El arrepentimiento es una conciencia que necesitamos, que no podemos, que por más que lo intentemos, no podemos ganarnos la salvación con nuestras obras, que necesitamos un Salvador, que sin un Salvador estamos perdidos, que estamos condenados. El arrepentimiento es ser consciente de nuestro pecado, es ser consciente de nuestra maldad, es ser consciente de nuestra necesidad, de nuestra hambre espiritual. Arrepentimiento y fe. Fe en Cristo Jesús. Pero la salvación, para ser salvos, para ser perdonados por Dios, incluso para obtener esa vida plena o esa vida completa, tú y yo no necesitamos obedecer a Dios. Por esto ese es un tema delicado, que toca tratarlo con pinzas, porque esto no es una libertad para pecar, esto no es un mensaje que trae liviandad espiritual. Mira esto: bíblicamente tú y yo, a nosotros no se nos demanda obediencia para ser perdonados, se nos demanda arrepentimiento y fe. Arrepentimiento y fe. Y entonces, ¿qué papel juega la obediencia? La obediencia, el evangelio, ojo acá, el evangelio no demanda obediencia. El evangelio produce obediencia. Tú y yo no obedecemos para recibir la vida eterna. Tú y yo obedecemos porque hemos recibido la vida eterna. El evangelio no te pide obediencia para ser justo. El evangelio produce obediencia porque eres justo. La fe, esa fe, la fe que salva, es la fe que produce obediencia.

La Biblia enseña que el único que Cristo, esto es bueno que tú lo tengas claro, esto es básico, esto es ABC del Evangelio. ¿Por qué Cristo tiene el poder para perdonar nuestros pecados? ¿Qué es lo que hace que Cristo pueda perdonar, liberar, sanar? ¿Qué autoridad, qué es lo que le da autoridad a Cristo para perdonar mis pecados? Uno diría que Cristo murió en la cruz del Calvario, ¿cierto? Pero yo le pregunto, ¿usted no ha visto en los evangelios que Jesús antes de morir ya perdonaba pecados? ¿Jesús antes de morir ya sanaba enfermedades? ¿Jesús antes de morir ya tenía control sobre los demonios? ¿Qué le daba autoridad a Jesús para perdonar pecados si aún no había muerto en la cruz? ¿Qué le daba autoridad a Jesús para liberar, para sanar? ¿Qué le daba autoridad a Jesús? La justicia. Según la Biblia, según la Escritura, Jesús fue el único que obedeció perfectamente todos los mandamientos de Dios. Y la Biblia dice que el que obedece es llamado justo, lo leímos. Por lo tanto, Jesús estaba vestido de justicia. Porque esto es claro que lo entiendas. Jesús en la cruz no se hizo justo. Jesús en la cruz nos entregó su justicia. Pero mientras que Jesús caminó en la tierra, Jesús caminó como un hombre justo, es decir, como uno que obedecía plenamente a Dios en todos los mandamientos. Jesús obedeció, Jesús pagó. Y cuando Jesús fue a la cruz, en la cruz Jesús intercambió, nos entregó su justicia, nos entregó su santidad, nos entregó su autoridad, nos entregó su favor, nos entregó su gracia. En la cruz hubo una transacción. Fuimos nosotros perdonados, fuimos nosotros justificados, pero no por nuestras obras. Nosotros no nos lo ganamos por obedecer a Dios, no, nos lo ganamos cuando creemos en Él y cuando nos arrepentimos de nuestros pecados. Y de ahí en adelante, nuestra obediencia va a ser una evidencia de nuestra gratitud a Dios. Nosotros no obedecemos para merecer el perdón de Dios, nosotros obedecemos para agradecer el perdón de Dios. No es lo mismo. Y yo quiero decirle esto: esto no es un mensaje para que tenga usted libertad para pecar. Al contrario, es un mensaje que te confronta y te dice: si tú has sido perdonado, si Cristo ha puesto su justicia sobre ti, si tú has recibido de su gracia, de su misericordia, ¿por qué no lo obedeces? ¿Por qué no lo obedeces? Porque claro, como no fuimos perdonados por nuestra obediencia, algunos siguen viviendo sin obedecer a Dios. ¿Por qué? Atiendo personas, yo mismo en mi vida, en mi casa, continuamente conozco incluso pastores, líderes, personas que sirven al Señor, que se hacen llamar cristianos y desobedecen a Dios todo el tiempo. Y la pregunta es: ¿cuál tiene que ser la motivación tuya para obedecer? Y claro, no puedo yo manipularte. La Biblia no te manipula. No puedo yo decirte: obedece, porque si no obedeces, no eres perdonado. Solamente cuando obedeces, obtienes recompensa de Dios, obtienes galardón de Dios. Porque la Biblia es muy clara: nuestra obediencia, mi obediencia, tu obediencia, no es para ganarse el favor de Dios. El favor de Dios lo recibimos por gracia, por misericordia, por la bondad de Dios. Y a veces este evangelio tiene un amor tan estrambótico, tan inusual, tan exagerado, que tú y yo tomamos en juego la obediencia.

0: Jesús dijo: si me amáis, guardad mis mandamientos. Es una exhortación. Quiere decir que cuando usted y yo desobedecemos a Dios, lo que estamos evidenciando es nuestra falta de amor por Dios. Cuando a usted y a mí nos cuesta obedecerlo, la lucha no es simplemente o con la droga o el alcohol o el mal genio, la pornografía o las redes o el internet o los amigos o la sexualidad o el dinero. Hay algo mucho más de fondo. Lo que está revelando ese comportamiento que nos cuesta obedecer a Dios es que no lo amamos. En nuestro corazón no lo amamos, porque si lo amáramos, lo obedeceríamos. Si lo amáramos, daríamos todo por él. Mire, es como esta ilustración para terminar que le quiero mostrar. Mientras que ellos preparan esto, quiero que leamos Romanos 3:20 en adelante. Dice la Biblia: nadie llegará jamás a ser justo ante Dios por hacer lo que la ley manda. Mire, este texto no necesita explicación. Si usted lo lee, lo entiende. Léalo. Nadie llegará jamás a ser justo ante Dios por hacer lo que la ley manda. ¿Está viendo la pantalla? ¿Está leyendo? La ley sencillamente nos muestra lo pecadores que somos. Pero ahora, tal como se prometió tiempo atrás en los escritos de Moisés y de los profetas, Dios nos ha mostrado cómo podemos ser justos, cómo podemos ser declarados justos ante Él sin obedecer, sin cumplir con las exigencias de la ley. Verso 22. ¿Y cómo es esto? Dios nos hace justos a sus ojos cuando ponemos nuestra fe en Jesucristo. Cuando habla de fe y arrepentimiento, porque la fe produce, la genuina fe produce arrepentimiento. Dios nos hace justos a sus ojos, no por nuestras obras, sino a causa de nuestra fe en Jesucristo. Y eso es verdad para todos, para todo el que cree, sea quien fuere, pues todos hemos pecado. Nadie puede alcanzar la meta gloriosa establecida por Dios. Sigue diciendo: sin embargo, en su gracia, Dios gratuitamente nos hace justos a sus ojos por medio de Cristo Jesús, quien nos liberó del castigo de nuestros pecados. Pues Dios ofreció a Jesús como el sacrificio por el pecado. Las personas son declaradas justas a los ojos de Dios cuando creen, cuando confiesan, cuando se arrepienten que Jesús sacrificó su vida al derramar su sangre. Ese sacrificio muestra que Dios actuó con justicia. Entonces, mire, este es el ejemplo. Hay un hombre, dice que nos liberó de la muerte, de la esclavitud. Nos trajimos esta cárcel acá. Hay un hombre metido en esa cárcel por bandido, por loco, por degenerado, dijo uno. Algún delito, invente de algún delito. Este hombre, ¿qué merece a causa de sus delitos? La muerte. Ahora, él tenía la opción. A él se le dijo: si usted obedece los mandamientos de Dios, obtiene vida. Pero como no los obedeció, desobedecer los mandamientos de Dios produce muerte. Él está ahí encerrado, lo van a matar para que lleve. Ahora, lo que está diciendo Romanos es que por el otro lado está Jesús. Y cuando Jesús caminó sobre la tierra, Jesús caminó obedeciendo todos los mandamientos de Dios. Por donde Jesús iba, los mandamientos, él obedecía, y a causa de su obediencia, él fue vestido con un manto. A este manto le voy a llamar justicia. Muy bien, a causa de su obediencia, él fue vestido con justicia, y por donde Jesús iba, a causa de su justicia, sanaba, perdonaba, liberaba, transformaba. La justicia de Dios se evidenció en la tierra, porque la tierra tiene hambre y sed de justicia. Y hubo un encuentro, y este hombre que está en la cárcel comienza a arrepentirse. Déjelo que se arrepienta primero, no le abra si no arrepiente. No, porque la condición, ¿cuál es? Arrepentimiento. Por eso es que nosotros cada 8 días hacemos un llamado al frente. Y hay personas que no conocen de Dios. ¿Y qué les decimos? Arrepiéntanse, confiesen que Jesucristo es el Señor. El arrepentimiento es ser consciente que me he equivocado, que he fallado, que he pecado. El arrepentimiento es ser consciente que necesito de Dios. Porque esto no es un juego. Él se está arrepintiendo y él dice: ¡ayuda! Mira, ahí está como que pidiendo ayuda. ¿Qué hace Jesús? Abre la cárcel. Y dice el texto que usted y yo somos perdonados, somos salvos a causa de la justicia. Y mire, Jesús toma su justicia y viste al culpable, le quita ese manto de injusticia, ese manto negro, llamémoslo así, que tenía el culpable que estaba en la cárcel. Es un símbolo de la injusticia, de su desobediencia, de sus pecados. Entonces Jesús toma el manto de desobediencia y le pone al culpable, le pone sobre su vida, sobre nuestra vida, un manto de justicia.
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0: 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Esta es la hora oficial en vida. Una de la tarde, en punto.

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0: 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Una de la tarde, 30 minutos.

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0: 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Esta es la hora oficial en vida. Una de la tarde, 59 minutos.

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Esta es la hora oficial en vida. 2:30 p.m. Cuando las palabras hacen falta, la adoración habla. 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

Por tanto, teniendo un gran sumo sacerdote que traspasó los cielos, Jesús, el Hijo de Dios, retengamos nuestra profesión, porque no tenemos un sumo sacerdote que no pueda compadecerse de nuestras debilidades, sino uno que fue tentado en todo según nuestra semejanza.

0: gigante.
1: Oye, Avi, ¿qué tú crees si nos damos una vueltita por ahí por toda Latinoamérica?
2: Bueno,
1: pues está bien, vamos para allá. Qué verdad.

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0: Esta es la hora oficial en vida. 3 de la tarde, en punto.

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0: 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Esta es la hora oficial en Vida. 3 de la tarde, 30 minutos.

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0: Esta es la hora oficial en vida. 3 de la tarde, 59 minutos.

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2: Levante sus manos y diga: ahora me preparo para la palabra de Dios. Ahora me preparo para oír la palabra que Él ha preparado para mí. Ahora abro mi corazón para recibir el mensaje del cielo. Y todos decimos amén. Entonces, amados, hemos venido hablando de los eventos futuros. Les hablé acerca del rapto de la iglesia. Dígalo fuerte, el rapto de la iglesia o el arrebatamiento también. En la Biblia hay algunos pasajes. Por ejemplo, Génesis 5:24, hablando de un hombre llamado Enoch, dice: caminó pues Enoch con Dios y desapareció, porque le llevó Dios, se lo llevó, como usted que se mete en un carro o en un avión. Este es una sombra de lo que será el rapto. Dios nos va a llevar. Alguien que se alegre por eso. Nos va a llevar. Se lo llevó. Es una sombra del rapto. Se lo llevó. Él se lleva a los que caminan con Él. Alguien que lo reciba. Él se lleva a los que caminan con Él. Ahí está esa cita. Segundo libro de Reyes, capítulo 2. Versículo 9 al 11 habla de Elías y de Eliseo. Elías, el que tiene una gloria poderosa. Mire, a Enoch se lo llevó porque caminaba con Dios. A Elías se lo llevó porque Elías vivía en la presencia de Dios. Bien importante eso. Y dice: cuando habían pasado, Elías dijo a Eliseo: pide lo que quieras que haga por ti, antes que yo sea quitado de ti. O sea, me voy a ir. Le dijo Eliseo: te ruego que una doble porción de tu espíritu sea sobre mí. Él le dijo: cosa difícil has pedido. Si me vieres cuando fuere quitado, me voy a ir, te será hecho así, mas si no, no. Aconteció que, yendo ellos y hablando, dice ahí: he aquí un carro de fuego con caballos de fuego apartó a los dos. Y ahí viene. Y Elías subió, ¿a dónde? Al cielo. ¿En un qué? Torbellino. También se fue. Esa es otra sombra de que nos vamos a ir. Nos vamos a ir. El que se emociona le da aplausos al Señor. Amén. Amén. Se fueron, todos se fueron. No hay en la tierra tumba para ellos, ni para Enoch, ni para Elías. No hay tumba. Hay otra sombra del rapto. Está en Hechos 8:39. Aquí habla de Felipe. Felipe está evangelizando al etíope y luego lo bautizó en agua. Y dice: Cuando subieron del agua, cuando salieron del lugar donde estaba el agua, cuando subieron del agua, salieron de allí, el Espíritu del Señor arrebató a Felipe, lo llevó, arrebatamiento, rapto, lo arrebató. Y el eunuco no le vio más, se quedó así, y se perdió como se pierden las aves que se van así, o como se pierden los aviones, se fue el avión, no lo vio más. Y el eunuco siguió gozoso su camino, dijo, bueno, se fue. Y dice el siguiente versículo, y Felipe se encontró en Azoto, un lugar como a 50 kilómetros, un lugar como Bogotá, y un lugar que quede a 50, ¿cuál sería? ¿Tunja? Bueno, allá apareció Felipe, fue arrebatado por los aires. Ese poder de Dios te arrebatará a ti también. Si estoy muerto, me resucitará. ¿Alguien que lo pueda creer? Si estoy vivo, me transformará. Primera Tesalonicenses 4, versículo 16 y 17. Dice, porque el Señor mismo con voz de mando, como de general, militar, el Señor mismo, Él en persona, descenderá del cielo a donde se fue hace 2000 años y está a la derecha del Padre. Descenderá del cielo, mire. Y los muertos en Cristo resucitarán primero.
3: Y cuando vuelva,
2: Él va a descender. Él va a descender con el alma y el espíritu de los que murieron en Cristo. Claro, el cuerpo está en la tumba. El cuerpo está deshecho, el cuerpo está vuelto huesos, el cuerpo está hecho polvo. Si la persona la cremaron, está en una cajita que algunos tienen en un lugar especial, en la casa, otros lo tienen en el cementerio, otros en una iglesia católica. Ahí en esa cajita están los huesos del que murió en Cristo. O si hubo un accidente aéreo y quedaron esparcidos las partes del cuerpo y apenas recogieron una mano y la metieron en un ataúd, entonces esa mano está en el cementerio, pero la otra parte del cuerpo no se sabe dónde está, no se sabe. O lo mataron y no se sabe a dónde lo sepultaron. O murió en el río y no lo pudieron encontrar, se desintegró. No se sabe. Pero cuando Él aparezca arriba, cuando dice con voz de mando, cuando dice eso, es que Él llamará a esos huesos a donde estén y le obedecerán. Levante sus manos, diga gloria a Dios. No los oigo, diga gloria a Dios. Gloria a Dios. ¿Por qué le van a obedecer? Por el poder que tienen sus palabras. Sus palabras. Ahí no dice la Biblia qué va a decir, pero dice que va a decir, que va a hablar. Y yo me imagino que va a decir: muertos, hijos míos, que murieron en el circo romano, que murieron perseguidos en Siria, que murieron perseguidos en Irak, que murieron perseguidos en Egipto, en Irán, en Nigeria, que murieron en la persecución religiosa en Colombia. Hijos míos, que murieron crucificados por amor a mí. Juan, mi apóstol amado, cuyos huesos están en Éfeso, enterrados allí. Mis hijos que murieron creyendo en mí. Mis hijos que murieron en un accidente aéreo. Mis hijos que murieron bajo el efecto del cáncer. Hijos míos, huesos, donde quiera que estén, ahora recobran vida, recobran cuerpo inmortal. Y aquí vengo con el alma de ellos y el espíritu de ellos, para que vengan a estar conmigo, porque ha llegado el día de la gloria, de la victoria. Sobre su cabeza, denle más aplausos a él.

Amén. Alguien que se alegre por eso. Amén. Amén. Por eso, cuando muere un ser querido nuestro, cuando muere en Cristo, nuestro llanto tiene que ser pasajero. Nuestro luto tiene que ser pasajero. Y al comienzo podemos sentir dolor, pero cuando entendemos que seremos unidos con Él o con ella, cuando el Señor venga, la esperanza nos mantiene. Por eso no visitamos los cementerios cada 8 días. Por eso no andamos llevándole flores a los muertos cada 8 días. Por eso no tenemos que andar de luto porque se murió mamá o porque se murió papá y hace 2 años y todavía guardo luto. Por eso no tengo que andar en la casa triste y cuando voy a comer pongo una silla y me imagino que ahí está mi esposo, mi esposa o mi hijo. No, no, no, no. Él está arriba. Aquí en la tierra está su cuerpo, pero un día se levantará con poder y gloria por la manifestación del que vendrá a levantar a su pueblo. Dele más aplausos al Señor. Amén. Levante sus manos, diga: tengo esperanza.

Entonces nos vamos para estar con Él. Es un lugar real donde se hace la total voluntad de Él. No hay demonio, solo está Él, y se hace la voluntad de Él. Segundo, es un lugar cero dolor, cero enfermedad, cero muerte, cero envejecimiento. La edad nuestra, los que son menores de 30 años, según el libro de Isaías, se quedarán con esa edad. Si murió de 5 años, si murió de 8, de 10, se quedará con esa edad. Pero los que murieron de 60, de 70, de 80, regresarán a 30 años.

Entonces no habrá vejez, no habrá achaques, no habrá dolor de muelas, no habrá virus, no habrá bacteria, no habrá gérmenes extraños. Es un lugar sin dolor. No habrá cárceles allí. La vida en el cielo no tiene comparación. No hay comparación. Por más lindo que sea el lugar donde usted vive, no se puede comparar. Por más lindo que sea el país, no se puede comparar. Por más lindo que sea el lugar terrenal, por más flores y pétalos y rosas, por más alegrías, por más sonrisas, por más cariño, por más efecto positivo, por más preocupación por vivir bien en la tierra, por más de preocupación de que tengamos cultos de gloria, no se puede comparar con la gloria que estará allí, porque estaremos con Dios mismo. Es un lugar de jardines, es un lugar de orquídeas, es un lugar de aguas cristalinas, es un lugar de profunda paz, es un lugar de música que nadie ha tocado, es un lugar de luz tan profundo, tan profundo, tan profundo, tan profundo, la luz que no se necesitará la luz del sol, no será necesario la luz del sol. Ahí está la Biblia, dice en Apocalipsis capítulo 1 versículo 23: la ciudad no tiene necesidad de sol ni de luna que brillen en ella. No se necesita sol, no se necesita luna. Estaremos en la luz que Dios puso en el mundo antes de hacer el sol y la luna, antes de que el sol existiera y la luna, había luz que iluminaba el mundo. Es esa luz en la que nosotros nos moveremos. Capítulo 22 dice, versículo 5 de Apocalipsis: no habrá allí más noche. O sea que todo el tiempo será de día. No habrá allí más noche. Y no tienen necesidad de luz de lámpara. Ya no funciona la luz esta, no se necesita. Dice, ni de luz del sol tampoco se necesita. Nosotros estamos en el sistema solar, estamos nosotros. Entonces está el sol que ilumina el sistema solar. Míreme, el sol. El sol está ahí, gigantesco. Y alrededor del sol, los hombres han descubierto 8 planetas. Habían descubierto 9, pero hay uno que lo eliminaron. Le quedaron 8. El más cercano al sol se llama Mercurio. Luego viene otro más para acá, se llama Venus. Luego viene la Tierra. O sea que entre el Sol y la Tierra está Mercurio y Venus, que gira

0: alrededor del sol. Después de la Tierra viene Marte, que está acá. Después viene Júpiter, que está acá. Después viene Saturno, que está acá. Después viene Urano, que está acá. Y el último, Neptuno, que está acá. 8 planetas. Girando todos alrededor del Sol. Sistema solar. Diga, sistema solar. Si la Biblia dice que a donde vamos a ir no se necesita el Sol, es que no será en este sistema. Será en otro mejor.
1: No hay nada en esta tierra que sea igual. No hay nada que con él se pueda comparar.
0: Voy a levantar sus manos.

La NASA tiene un telescopio, lo último, se llama Kepler, se llama ese telescopio. La NASA lo tiene, es el más moderno, más sofisticado, para mirar el universo, para mirar qué hay más allá del sistema solar, qué hay, qué galaxias, estrellas, planetas, ¿qué hay más allá? Y acaban de decir esto, con ese telescopio Kepler, el sistema solar tiene 8 planetas, y acaba de decir esto, que ese telescopio ha visto 1.284 nuevos planetas, más grandes que los planetas que ya han descubierto y que no pertenecen a un sistema solar, que tienen otro sistema. Y el Espíritu me dijo, y allá estarán mis hijos. Allá estarás tú. Poco lo quieren creer. Allá. Ahora, usted mira una noche llena de estrellas. Las estrellas iluminan la noche. La NASA ha dicho, y aquí a mí me produce una emoción. De pronto usted se duerme con lo que estoy diciendo, pero a mí me produce una emoción porque la comparo con la palabra y con lo que es el rapto de la iglesia. La NASA acaba de decir que han descubierto 1.284 planetas, pero dice que el telescopio da luces de que hay más planetas que todas las estrellas. Hay más. Ese Dios te ama, alguien que lo puede creer. Y él dijo en Juan 14:1: no se turbe vuestro corazón. Creéis en Dios, creed también en mí. En la casa de mi Padre muchas moradas hay. ¿Cuántos tienen una morada arriba? Amén. Amén. Hay una morada. Y ahí la palabra morada significa palacio. O sea, no es un cuarto. No es un cuarto de 3x4. No es una casa que tiene goteras. No. Es un palacio. Y si es un palacio, tú serás tratado como rey. Porque Él dice en la Biblia que nos ha hecho reyes y sacerdotes. Serás tratado como rey o como reina. El cielo, un lugar sin pecado, es un lugar sin violencia, lugar sin mentira, lugar sin engaño, lugar sin injusticia, lugar sin hospitales, lugar sin enfermedad, lugar sin muerte, lugar sin cárceles, lugar sin odio, lugar sin matrimonios rotos. Es un lugar sin hambre, es un lugar sin pobreza. Es un lugar preparado para gente que se está preparando. El día allí nunca acabará. Allí estaremos, usted y yo. No hay diccionario, porque el diccionario, las palabras del diccionario, en su gran mayoría, el diccionario Larousse de la Real Academia Española, se basa en lo que el hombre ha podido sacar. La etimología de las palabras, algunas vienen del griego, otras del hebreo, otras del arameo, otras vienen del árabe, otros vienen del latín. Entonces, el diccionario nuestro, en su etimología, está basado en la literatura universal, está basado en Shakespeare,
una eminencia en la literatura del mundo. Está basado en Miguel Ángel Saavedra, otra eminencia. Pero todo eso se eclipsa, porque a lo que está allá no existe en la tierra, así que no hay palabras para decirlo. Solamente tendrás que preguntarle al ángel y a Jesús, ¿y eso qué es? Así como el niño pregunta, ¿y eso qué es? Y el papá le dice, una flor. Y el papá le dice, eso es un animalito que se llama perro. Eso es el río. ¿Y eso qué es, papá? Así cuando lleguemos allá seremos como esos niños. Le diremos al ángel, ¿y eso qué es? ¿Y eso que corre y se mueve qué es? ¿Y eso que brilla qué es? ¿Y por qué el rostro de mi mamá es tan perfecto y tan lindo que nunca la había visto así? ¿Qué tiene? ¿Qué perfume tiene? ¿Qué crema se echó? Y el ángel te dirá, no, esto no existe en la tierra. Está reservado solo para los que me amaron

Dios tiene tres libros donde registra los hechos nuestros. Para el que no conoce a Dios, tiene otro libro. Otro libro. En Apocalipsis 20. Apocalipsis 20. Versículo 12. Dice: y vi a los muertos, grandes y pequeños, de pie ante Dios. Eso habla del juicio del gran trono blanco. Denle un aplauso al Señor por eso. Amén. Pero dice: y vi a los muertos, grandes y pequeños, de pie ante Dios, y los libros, plural, fueron abiertos. Ese es el para el que no conoce a Dios. Y otro libro fue abierto, el cual es el libro de la vida. Ese es el de nosotros. Alguien que lo reciba. Versículo 15. Y el que no se halló inscrito, anotado, registrado en el libro de la vida, fue lanzado al lago de fuego. Primer libro, el libro de la vida. Dígalo fuerte, el libro de la vida. Es el libro de la salvación. Digan amén a eso. Cuando tú te conviertes al Señor, te conviertes de corazón, te conviertes de verdad, verdad, y tomas la decisión y le pides perdón, dice la Biblia, si confesares con tu boca que Jesús es el Señor y creyeres en tu corazón que Él se levantó de los muertos, serás salvo. Cuando te entregas al Señor, las personas que pasan adelante, aquellos que lo hacen de corazón, aquellos que lo hacen de manera verdadera, el que viene a la iglesia pero no es religioso, sino que tiene una comunión con Jesús, el que se ha entregado a Dios, no porque la mamá le dijo o el papá le dijo. El que se ha entregado a Dios, no porque nació en un hogar cristiano, sino que recibió la instrucción, pero un día él decidió pedirle perdón a Dios y amarró su corazón con Dios y decidió no vivir para el mundo, sino para Jesús. Los ángeles en el cielo cogen el libro. Yo creo que esos ángeles están cansados de anotar tanta gente. Cogen el libro. Y ese libro es tan grande que se necesitan muchos ángeles para mover las páginas. Alguien que dé aplausos a Dios. Amén. Y cada vez que alguien se entrega, entonces se le anota en el libro de la vida. ¿Cuántos están anotados en ese libro? Amén. Ahora, la Biblia dice, en Apocalipsis, capítulo 3, versículo 5, dice esto, miren: el que venciere será vestido de vestiduras blancas y no borraré su nombre del libro de la vida. O sea que se puede borrar, se puede borrar. Usted no deje que le borren el nombre. Usted dice: yo estoy anotado ahí y nadie me va a borrar. Y si en el... Ahora, ¿cuándo se borra? Cuando tú
persistes en vivir en pecado. Cuando tú te resbalas en el pecado, no te borran. No, ya te es una mentira, no te borran. Caíste en adulterio, no te borran. Dijiste una palabra dura, grosera, no te borran. Porque ese es el ajetreo de la vida. Pero ¿cuándo te borran? Cuando te apartaste definitivamente, teniendo al Espíritu Santo a tu lado. Porque el Espíritu revolotea como un ave revolotea a tu lado, así a tu lado. Y el Espíritu sopla sobre ti. Y el amor de Dios está allí. Hijo mío, te dice el Espíritu que viene en nombre de Jesús. Hijo mío, aquí estoy para fortalecerte. Pero no te habla al oído, te habla al corazón. El Espíritu está allí, está allí, está allí, revoloteando sobre ti, ayudándote. Pero a pesar de eso, en tu propia voluntad, como le pasó a Adán, que en su propia voluntad decidió apartarse, decidió comer del árbol que no se debía comer, en su propia voluntad. Entonces, si tú ya decides apartarte y meterte en el pecado y alejarte de Dios voluntariamente, no es Satanás, eres tú voluntariamente, decides apartarte de Dios. Teniendo todo a tu favor, decides apartarte. Teniendo una iglesia de gloria, decides apartarte. Teniendo un papá que camina con Dios, decides apartarte. Teniendo una mamá que camina con Dios, decides apartarte. Y no voy más a caminar con Dios. Y decides quemar la Biblia. O decides abandonar la Biblia. Y decides tomas esta decisión. Ahora voy a buscar a Satanás. Ahora me voy a meter con las cosas satánicas. Y te alejas. Te esperan un día, dos días, un mes, dos meses, tres meses. Los ángeles te esperan. Y finalmente Jesús dice: bórrelo. Porque ya no quiso caminar conmigo. Bórrelo. Y en los cielos cae un manto. Y dice Jesús: y esa morada que tenía para él, dele otro lugar. Porque vendrá. Por cada persona que se aparta, vienen más para ocupar el lugar que dejaste vacío. No te apartes, no dejes que te borre del libro de la vida. Venga lo que venga, venga el ataque, venga el diablo, venga la tentación, venga la iniquidad, venga la crítica, venga la muerte, venga lo que venga, mantente agarrado. Siempre digo esta frase: es mejor llegar al cielo de barriga que no al infierno de pie. Santo. Mantente agarrado de Dios. Alguien que le dé aplausos al Señor. Levante sus manos, diga: no me borres. No los oigo, no me borres. No los oigo, diga: Jesús, no me borres del libro de la vida. No me borres de allí. No me borres, no me borres de allí.

fríos, aquellos que están fríos, aquellos que tienen unas tentaciones fuertes para apartarse del Señor, Dios hoy te quiere ministrar fortaleza. Esos que se han sentido fríos, tentados a regresar otra vez, que dicen, ya me cansé, yo no sé qué me pasa, el mundo como que me atrae. Si esos, vengan acá con sinceridad, vengan, vengan, vengan.

Ahora, aquellos que caminan con Dios, que viven para Dios, pero tienen tremendas luchas en la casa y tienen tremendos problemas, pasen también, únanse a ellos. Porque el enemigo dice, ese también lo voy a hacer apartar. No te va a hacer apartar. No te va a hacer. Tienes luchas en tu casa. Tienes cosas en tu casa. Estás contento, estás feliz, pero cuando llegas a la casa, algo te golpea, una palabra, una actitud en el trabajo, y tú dices, ¿qué pasa? El diablo atacándome, porque quiere que tu nombre sea borrado del libro de la vida. Levante sus manos para cantar otra vez. Abba.

no puede resistir es el Espíritu Santo en tu vida. Y una señal de que el Espíritu está en tu vida es el fluir en otras lenguas. Si levanten esas manos, en el nombre de Jesús, te vas a soltar y vas a decir al Espíritu mentalmente que tu nombre no será borrado del libro de la vida. Santo, santo, santo, el nombre de tu hijo, el nombre de tu hija, el nombre de tu esposo, el nombre de tu esposa. Alguien ahí está, tiene carga por sus hijos, porque posiblemente fueron borrados, sí, porque se alejó, porque se fue de los caminos de Dios. Levanta tu voz y clama por él, y clama por él, y clama por él, y dile que vuelva, porque el Espíritu Santo seguirá trabajando a donde él está. El Espíritu Santo no dejará de trabajar en esa persona. Y este que está aquí de rodillas, Padre, Padre, se va, se va, se va el pecado, se va el pecado, se va la iniquidad, se va la envidia, se va la mentira, se va el odio, se va el proyecto satánico para destruir la vida de mi hermano, se va tinieblas, maldad, engaño, suelta a ese hombre, suelta a esa mujer, pecado, iniquidad, te alejas, te vas, adulterio, fornicación, engaño, mentira, odio, fracaso, muerte, te vas, atadura satánica en el nombre de Jesús, el que murió en la cruz y resucitó de los muertos para nunca más morir. A la voz de tres, te ordeno que sueltes esa mente, que sueltes esas manos, que sueltes ese cuerpo y te vas al abismo. Vamos ahora a hacer un compromiso con Dios. Un compromiso con Dios. Que tú no vas a dejar que tu nombre sea borrado del libro de la vida. Hay muchos libros. La cédula es importante. Un documento es importante. Un negocio que se hizo y se fue a una notaría, se registraron unas firmas. Una empresa tiene papeles, documentos. El presidente de la República firmó un acta donde él se comprometió a gobernar. Pero nada de esos actos y esos momentos tiene la trascendencia de haber sido escrito en el libro de la vida. Nosotros no dimensionamos. En esos actos, comprar una casa, vender una casa, entrar a un colegio, tomar posesión de un cargo de elección popular, como es presidente, alcaldía, gobernación, consejos municipales. En esos lugares solo se firma y hay testigos. Pero cuando somos anotados en el libro, hay ángeles. Y dice la Biblia que hay fiesta en los cielos. Entonces, no dañes la fiesta. Vamos a hacer un compromiso. Además, tenemos al Espíritu Santo. Y dice Primera de Juan 3, versículos 8 y 9. Dice, el que practica el pecado es del diablo. Ya se borró. Porque el diablo peca desde el principio. El que practica el pecado ya fue borrado. Entonces entra a pecar. Porque el diablo peca desde el principio. Para esto apareció el Hijo de Dios, para deshacer las obras del diablo. Y todo aquel que es nacido de Dios, dice el siguiente versículo, no practica el pecado, no lo practica. Porque la simiente de Dios, allí la simiente, míreme, es la palabra esperma. Así como el hombre coloca un esperma en la mujer. Y el bebé que va a nacer, aunque él lo niegue, aunque él no responda, si le hacen un examen al bebé, sale que tiene lo que llamamos el ADN de su papá.
porque el papá puso un esperma y en ese esperma puso genes de él en el hijo, y ese hijo se va a parecer al papá, se va a parecer en su forma de caminar aunque él no lo quiera, ese hijo se va a parecer en el físico, ese hijo se va a parecer con rasgos que el papá tiene, porque el papá puso un esperma. Así es cuando te conviertes, Dios pone un esperma en ti y comienzas cada día a parecerte a Dios. Vamos a hacer ese compromiso. No voy a dejar que mi nombre se borre. Levanten esas manos y diga todo ese pueblo, diga ahora, papá, que he entendido la dimensión de tener mi nombre escrito en el libro de la vida, yo hago compromiso que en cuanto a mí respecta, no voy a permitir que nada ni nadie, que ninguna obra maligna, ningún poder satánico venga y mi nombre no será borrado de ese libro, el libro de la vida. Hoy hago compromiso solemne, profundo y verdadero. Levante las dos manos, diga: sello mi compromiso diciéndote que es mejor que me lleves a tu presencia antes de que yo te falle. Es mejor que haya un dolor transitorio y no un dolor eterno. Te amo, Señor. Bata sus manos. Recibe fortaleza, pueblo. Recibe aliento. Recibe fe. Recibe victoria de tus luchas, de tus crisis. Recibe en el nombre de Jesús.

0: Llegarán tus hijos, alguien que lo pueda creer. Llegará un familiar. Llegará el que se apartó. Llegará el que se fue.
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0: Esta es la hora oficial en Vida. 5 de la tarde, en punto.

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0: 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Esta es la hora oficial en Vida. 5 de la tarde, 30 minutos.

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Esta es la hora oficial en vida. 6:01 p.m.

Check. Probando. Esta canción dedicada a esa gente que sueña pero que trabaja todos los días para hacer ese sueño realidad.

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0: 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Esta es la hora oficial en Vida. Seis de la tarde, 29 minutos.

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2: Mejor testimonio de que busque primero el reino de los cielos y que todas las cosas Él las va a poner en orden después es esa. Porque yo lo hice por Dios y Él arregló mi matrimonio, Él arregló mi paternidad. Lo que les contaba al principio de pensar que teniendo un hijo ya todo iba a estar bien y que no estuvo, ahora sí. Está bien.
3: Wow,
2: y Él arregló todas las cosas, pero eso es algo que todos como hombres cristianos tenemos que entender, que tal vez el primer lugar es de rodillas en oración, intentando arreglar mi relación con Dios y dejarle a Él la parte sobrenatural.
3: Estamos en el tercer segmento de una conversación sobre cómo ser libre de la pornografía. Está con nosotros nuestro invitado, José Gutiérrez, y nuestro anfitrión, Sixto Porras. Habla su coanfitrión, Esteban Porras, y es un privilegio que nos acompañe aquí en Enfoque la Familia, donde ayudamos a las familias a mejorar en Cristo a través de capacitación y educación en línea. Hoy vamos a responder la pregunta, ¿cómo proteger a nuestros hijos del acceso digital indiscriminado? ¿Qué herramientas de software instalar y qué valores de carácter debemos fortalecer? Hoy cerramos con consejos sobre la formación espiritual en casa y el mensaje de redención total que Cristo ofrece a todo el que busca su luz. Dijiste, es posible ser libre de la pornografía. Y me gustaría que le hables hoy pensando en un papá que se está dando cuenta que sus hijos están en esto y puede estar perdiendo esperanza. Tal vez este padre o esta mamá que nos escucha, de hecho entran correos de esto todas las semanas, Enfoque a la Familia, y dicen, me acabo de dar cuenta que mi hijo está haciendo esto. Yo nunca, no me puedo imaginar cómo alguien puede caer en pornografía. Claro. Ni siquiera sé cómo decirle esto a mis hijos, no sé cómo hablarlo y no sé cómo enseñarles que pueda dar una libertad a esto.
2: Wow. Sí, yo, bueno, mi hijo tiene 12 años y es increíble que ya hace un par de años ya nos dimos cuenta que una compañera de la escuela, una mujer, le había mandado unas como palabras de unas cosas japonesas que yo ni siquiera sabía que existían, que buscara. Les cuento eso porque él estuvo como... Una semana pasó antes de que nos diéramos cuenta por las cosas que tenemos de los el software que tenemos instalado. Y él estaba como, ¿qué es esto que estoy viendo? Esto ya nos pasó. Lo pudimos cortar rápidamente. Pero, ¿por qué pudimos? Porque él no tiene acceso a nada. Un niño, y cuando yo digo un niño, yo quiero ir casi que como hasta 15 o 16 años. Un niño no tiene por qué tener un teléfono celular. Un niño no tiene por qué tener redes sociales. Y entonces aquí sí es, yo siento que nosotros los padres cristianos tenemos que ser radicales como Jesús en crear una contracultura. ¿Cómo le voy a quitar el celular a mis hijos? Es que todos los compañeros tienen. No, hay una razón para eso. Yo quiero tener el control de qué es lo que mis hijos ven. Y ellos no están preparados para un montón de cosas. Bueno. Ya mi hijo está viendo pornografía, digamos, que no llegamos a eso en mi caso, pero quiero así abrir mi corazón en este momento y contarles que es algo terrible porque vimos a Sammy triste, callado, él mismo, uno inmediatamente se dio cuenta de que algo le estaba pasando. Y después, al mismo tiempo, cuando ya nos pudo contar, es que esta chica me mandó esto y yo lo abrí y yo no entiendo, verlo bien otra vez, verlo contento otra vez, verlo...
4: Logró hablarlo,
2: pero yo me devuelvo y quiero ponerle rewind a esto que estoy diciendo. ¿Por qué logró hablarlo? Porque nosotros somos una familia que estamos juntos siempre, que hacemos iglesia juntos, que oramos juntos, que leemos la palabra de Dios juntos. Entonces, en la práctica funciona. El plan de Dios funciona. Su sabiduría es eterna. Entonces, si usted no está orando con sus hijos, ore con sus hijos, lea la palabra de Dios todos los días, haga todas las cosas juntos, y entonces sus hijos van a poder hablar con usted, porque ellos quieren hablar con usted, y al mismo tiempo protéjase, Usted, si usted no tiene control sobre las cosas electrónicas, o si usted tiene un hijo de 12 años o menos que tiene un teléfono celular, eso es un riesgo enorme. O sea, yo no voy a decirle a una pareja cómo ser los papás de sus propios hijos, pero sí quiero decirle que esto es algo de análisis de riesgo. ¿Hasta dónde usted está dispuesto a asumir ese riesgo? Para mí y mi familia, yo pienso que, bueno, no tienen por qué tener acceso a nada de esto, no tienen por qué tener celulares, no tienen por qué tener redes sociales. Claro. Y crear un ambiente donde ellos vean. ¿Qué es lo que pasa con nosotros? Ellos ven a mis suegros, que tienen casi 50 años de casados. Mis papás tienen más todavía. Mi papá tiene 92 años y mi mamá tiene 85. Y ellos nos ven a nosotros. Entonces ellos ven que el plan de Dios para un matrimonio que se mantiene juntos, que cría una familia y que se aman profundamente funciona. Yo oigo a mi hija, a Elisa, que tiene 9 años, hablar de cómo ella quiere
4: casarse.
2: Wow. O sea, las chiquitas, qué increíble, sí, ¿verdad? Pero sí. ¿Por qué es esto? Porque ella ve que en la vida diaria de ella el plan funciona. Entonces es fácil llegar a hablarle a un muchacho cuando uno puede decirle, hey, yo quiero que vos querás esto que vos tenés para vos. Tiene que llegar un día donde vos seas la columna vertebral de tu propia familia, donde vos seas la columna que mantiene el peso de todos. Vos querés ser un hombre como Tito o un hombre como tu papá. Bueno, te va a llegar tu día, pero tenemos que hacer esto como Dios dice que lo tenemos que hacer. Y eso funciona así en la práctica. Ellos, bueno, para mí tal vez esa parte es más fácil porque yo soy pastor, pero ellos están haciendo la iglesia conmigo. Pero también, si usted no es pastor, usted puede leer la Biblia todos los días cuando se levante en la mañana. Yo le pregunto, ¿sus hijos lo han encontrado a usted orando? ¿Lo ven a usted de rodillas? ¿Lo ven a usted leyendo su Biblia? Bueno, esas cosas. Mis hijos no van tanto a hacer lo que yo digo como hacer lo que yo hago.
5: Yo quiero rescatar ahí varias cosas que estás diciendo. Yo digo, wow, esto está súper lindo. De una vez, filtros, limitar el acceso a la tecnología. Yo no les doy teléfono, yo les doy tal vez el mío en un momento muy particular. Quiero que vean algo, yo tengo control. Lo otro es, qué lindo, porque lo que estás diciendo es, oremos juntos, leer la Biblia juntos, es exponerlos al Espíritu Santo de Dios, que algún día hablará a sus vidas y los llamará a venir a casa. Tal vez no entienden los niños, tal vez sí, como dice mi papá muchas veces, no hagan un sermón de una hora, como tengan un ratito de orar y adorar juntos en la mañana, lo que estamos haciendo con mi hija mayor, y hablar de esas cosas crea un ambiente diferente en casa. Entonces, como gracias porque estás dando tantas herramientas, estás invitándonos a crecer espiritualmente, pues yo personalmente lo estoy disfrutando mucho.
3: 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Continuamos con el programa.
5: Hay papás que, como ahora estábamos hablando, ¿qué pasa si una esposa descubre a la esposa? Y de una vez comienza a tacharlo, o al revés, ¿verdad? El esposo descubre a la esposa. Y te define por tu error. Un papá puede caer en ese error también. Claro. Y comenzar a definir a los hijos como es que usted es esto, usted es tal. Eso no es hablar vida a los hijos, eso es marcarlos y que un día ellos 20 años después digan, yo no olvido la vez que mi mamá me dijo y me trató de tal por cual. Pero si creamos, como estás enseñando, un ambiente seguro para hablar de estas cosas, tu hijo eventualmente llegó a esa conclusión, tengo que hablar. Qué lindo es que los hijos quieran llegar a hablar y eventualmente sí, van a reconocer sus errores y hay cosas que Dios va a traer en su vida y un día van a salir a la luz. Claro. Pero yo quiero decir, como personalmente eso funciona, como yo puedo dar testimonio de eso porque lo vi en la vida de mis papás.
6: Me gustaría terminar este encuentro que puedas hablarle al corazón de cristianos que están viviendo la pornografía, que se sienten en una soledad profunda, en un aislamiento, que no tienen con quién hablarlo, pero que el Espíritu está corrigiendo, está confrontando, que terminemos orando por cada una de las personas que puede estar luchando con la pornografía y que puedas terminar con una palabra de ánimo para ellos.
2: Yo diría que es una mentira, que no estás solo y que Dios tiene un lugar para vos y que Él nada más te está llamando. Recuerdo la primera vez que me di cuenta de que Jesús tenía sus brazos abiertos esperándome y que era yo y mi humanidad el que estaba dándole la espalda a Él. Yo quiero decirle a esa persona que hay un lugar para ella. Que Jesús lo que quiere es vestirlo de blanco, ponerle ropas limpias, tiene un lugar en la mesa para él, que tiene un anillo para él, que lo quiere, que lo quiere tener cerca. Y que nada más se dé esa oportunidad, que no importa cómo se esté sintiendo hoy de aislado, de solo y en la oscuridad. Y que no importa cuán crea él que está tan lejos de Dios, que esto es una mentira. Y que Él puede llegar primero en oración y en arrepentimiento. Y que si falla, no importa. Que puede seguir tratando, pero que esto se va a traer a la luz y que el Señor va a poder ayudarlo. Que nada más tiene que dar un pequeño primer paso. Que piense por un momento qué persona tiene cerca que lo quiere y que podría nada más contarle, empezar un pequeñito contar qué es lo que estoy viviendo para poder ayudarse, para poder sacar esto a la luz y para poder vivir en la luz de Dios con arrepentimiento honesto. Yo quiero decirle a esta persona que hoy es el día de la salvación.
6: Amén.
2: Y que hoy se puede empezar. Y que y yo quiero decirle que yo estoy seguro que va a haber un día en el futuro donde usted va a ver para atrás y usted va a decir gracias a Dios, porque recuerdo cuando estaba en las tinieblas, pero ahora estoy en la luz y ahora tengo tu perdón.
6: Bendecimos tu vida, bendecimos tu intimidad, que Dios traiga pureza, sanidad, que pueda quitar esas imágenes que han controlado tu vida y esos impulsos. Que el Espíritu de Dios ponga ángeles a tu lado, que te permita crear un hogar seguro, donde tus hijos, donde tu cónyuge puedan tener la confianza de que vivimos rindiéndonos cuenta entre nosotros. Que el Espíritu de Dios te llene de fuerza y como nos ha dicho José, me he enamorado de la palabra de Dios.
2: Amén.
6: Que ella sea tu guía, que ilumine tu camino, que la palabra de Dios te inspire para encontrarte rostro a rostro con el Señor y que disfrutes esa libertad que viene de Dios. Muchísimas gracias, José, por estar con nosotros acá en Enfoque a la Familia.
2: Con mucho gusto. Gracias a ustedes.
5: Es un privilegio poder acompañarle a usted una vez más en su casa, en su auto, en su trabajo. Este contenido, nuestros invitados tienen un mensaje de vida y tal vez va a ser una palabra para usted un día, tal vez es una palabra para otra persona quien compartir este mensaje. Por favor, no pierda la oportunidad de seguir recibiendo estos mensajes. Gracias, José, de verdad, por estar con nosotros. Gracias, papi, por toda tu sabiduría. Y gracias a usted por acompañarnos. Se despide Esteban Porras de Enfoque a la Familia, en donde ayudamos a las familias a mejorar.

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0: 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Esta es la hora oficial en vida. 7 de la noche, en punto. 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